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1: Comenzamos una nueva ronda informativa de Radio Francia Internacional. En los controles está Didier Bleu. Hoy es martes 18 de agosto, mediodía en París, y comenzamos con los titulares.
2: Andreína Flores.
1: El enviado especial de Donald Trump, Jared Kushner, afirma que el plan de paz para la Franja de Gaza podría empezar en un mes, pero el primer ministro israelí Netanyahu mantiene que las tropas israelíes no se retirarán de Gaza hasta que Hamas no se desarme completamente. España otorgó la libertad condicional al ex coronel salvadoreño Inocencio Montano, quien cumplía una condena de 113 años por asesinar a 5 jesuitas españoles en 1989. Montano tiene 84 años y sufre una enfermedad renal grave. Huelga de bomberos en Aragón, España, cansados de trabajar sin los recursos suficientes para la ola de incendios que golpea la región. Los bomberos denuncian una falta de efectivos y sueldos miserables. Así comienza nuestro resumen de las noticias más importantes del mundo a esta hora. Esto es Radio Francia Internacional. Comenzamos en Medio Oriente. Un barco fue alcanzado por un proyectil en la madrugada de hoy mientras navegaba por el estrecho de Hormuz, calentando, por supuesto, aún más las tensiones entre Irán y Estados Unidos. El foco está puesto también en la Franja de Gaza. Tras la reunión del enviado especial de Trump, Jared Kushner, con el primer ministro israelí Benjamin Netanyahu, Washington afirma que el plan de paz para Gaza podría empezar en un mes, pero Netanyahu no da su brazo a torcer y mantiene que las tropas israelíes no se retirarán de Gaza hasta que Hamas no se desarme completamente. Paola Arisa nos cuenta más.
3: Estamos muy comprometidos con el hecho de que contamos con un plan para reconstruir Gaza, pero no permitiremos que se reconstruya hasta que se lleve a cabo la desmilitarización, indicó Jared Kushner, enviado especial y yerno de Donald Trump a la cadena Fox News. La reunión con Netanyahu, según altos responsables israelíes, tuvo dos resultados principales. Acordaron que no se llevará a cabo ningún despliegue o reconstrucción en la Franja de Gaza antes de que Hamas se haya desarmado en Gaza y que la primera etapa hacia la desmilitarización de la franja consiste

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5: Que las pérdidas materiales por el terremoto se elevan a 30 billones de pesos, lo que equivale a más de 9 mil millones de dólares. La polémica por la gestión de la ayuda de rescatistas internacionales también sigue en el ambiente. Recordemos que en el momento del terremoto, la Unidad Nacional para la Gestión del Riesgo de Desastres seguía al mando de Javier Pava, en función desde el gobierno de Petro, y quien fue señalado también por las nuevas autoridades como el responsable de haber rechazado la ayuda internacional. Dos días después del terremoto dejó el cargo. Nuestra compañera Raquel Villaécija conversó con él, con Javier Pava, quien asegura que sí solicitó la ayuda internacional, pero denuncia un comportamiento sospechoso de la Cancillería colombiana al momento de seleccionar a los países.
6: Es sospechoso.
7: Claro, porque el martes cuando yo me reúno con el canciller, él me dice que recibió ofrecimientos de equipos de búsqueda y rescate de Israel, de Estados Unidos, de El Salvador y de Perú. Yo le pregunté que si tenía apoyo o ofrecimiento de México y de Chile, porque con ellos hemos trabajado y que son, digamos, de los que más tenemos empatía para este tipo de operaciones. Me dijo, no, de ninguno de los dos países hemos recibido ofrecimiento. Entonces, los que tenía a mano él que han ofrecido eran estos cuatro. Y pues insistían que aceptáramos el de Israel, pero el equipo de Israel pues es para un tipo de apoyo en edificios pesados, placas pesadas, que no era lo que se necesitaba, sino en grupos user medianos que nos servían más los de México o los de Chile. Pero él me dijo, no, eso no tengo ofrecimiento. Los del equipo de El Salvador pues son equipo que no está acreditado, y los equipos de Perú pues tampoco están acreditados para un tema de garantizar que nos den resultados eficientes en las operaciones.
5: Y mientras tanto siguen lloviendo las críticas contra el nuevo gobierno. El ministro de Vivienda, Jaime Andrés Beltrán, fue repudiado luego de que circularan fotos de él y su familia descansando en la playa. El mismo de la Espriella fue criticado por regalar balones con su eslogan de campaña a los damnificados del terremoto. Y en medio de estas tensiones se produjo una visita que sí fue bien recibida, la de la cantante Shakira, que viajó hasta el departamento del Chocó, epicentro del terremoto, donde prometió reconstruir al menos 10 escuelas.
8: He venido también porque quiero llamar la atención de gobiernos,
6: quiero llamar a la ayuda internacional, quiero llamar la atención del sector privado y de los gobiernos, y puedo compartirles que Global Citizen va a aportar $500,000 complementados por Live Nation, que son mis socios también, con otros $500,000. Entonces ya hemos podido recoger este fin de semana $1,000,000 que vamos a poder destinar y canalizar hacia la reconstrucción de las escuelas.
5: Shakira viajó con Howard Buffett, hijo del millonario inversionista Warren Buffett, quien también se comprometió a ayudar financieramente a los afectados por el terremoto en Colombia. La justicia española otorgó la libertad condicional al ex coronel salvadoreño Inocencio Montano, quien cumplía una condena de 113 años por asesinar en El Salvador a 5 jesuitas españoles en 1989 durante la Guerra Civil. La resolución tiene que ver con su estado de salud, pues tiene 84 años, tiene una enfermedad renal muy grave y sufre delirios. Montano vivía en Estados Unidos desde 2001 y en 2011 fue detenido por sospecha de fraude migratorio y extraditado a España en 2017. Ahora será llevado a una residencia para enfermos terminales en Aranjuez, al sur de Madrid. Nos tiene más detalles Carlos Pizarro.
8: El excoronel Inocente Orlando Montano fue el primer militar salvadoreño que respondió ante la justicia española por la muerte de 5 jesuitas en 1989. Tras ser condenado a 133 años y 3 meses de cárcel en 2020, ayer se le otorgaba la libertad condicional por razones médicas tras una petición generada por la prisión donde cumplía condena. Radio Francia Internacional habló en exclusiva con el que fue su abogado defensor, Jorge Agüero Lafora, quien reaccionó a la excarcelación de su cliente.
9: Bueno, nosotros defendimos a Montano durante el juicio principalmente y luego en los recursos que se presentaron ante el Tribunal Supremo. En el momento de la ampliación de la medida de prisión provisional solicitamos en su momento ya la liberación por la situación en la que se encontraba de salud. Yo entiendo que el paso del tiempo, una era una persona mayor, bueno, el Código Penal recoge la posibilidad de esa suspensión de extraordinaria de la pena, pues en la medida en que el Código Penal no intenta aplicar una pena desproporcionada. Y cuando uno está en una situación con una enfermedad incurable, lo lógico y normal, por razones de dignidad y humanidad, normalmente es de aplicación, ¿no?
8: El hecho de que el juicio se llevase a cabo en España ayudó a que su cliente saliese liberado, cosa que a lo mejor en El Salvador no hubiese sido posible.
9: Sí, efectivamente, el Código Penal español pues es garantista en este sentido. Nosotros defendíamos en su momento que España no era competente para enjuiciar estos hechos, por cuanto, bueno, la calificación de los mismos pudiera ser de asesinato. Entendíamos que no encuadraban en el tipo penal de asesinato terrorista, que era la calificación jurídica que permitía al Estado español juzgar unos hechos cometidos en el extranjero. Partiendo de esa premisa, no habría tenido que ser necesario a este punto. Teníamos que se le aplicaba una interpretación del delito actual terrorismo para unos hechos previos a la configuración penal que se le da en este momento. Por tanto, la intención era haber llegado hasta las instancias más altas, pero la situación médica y la edad con la que tenía en su momento mi cliente, finalmente no acudimos, ¿no?
8: Según el Ministerio Público Español, en el año 1989, cuando se produjo el crimen, la orden religiosa estaba ejerciendo de intermediario entre el gobierno y la guerrilla del Frente Farabundo Martí para la Liberación Nacional a fin de encauzar unas negociaciones de paz. Montano fue el primer autor intelectual de la masacre condenado por estos hechos. Mientras, el presidente salvadoreño y comandante de las Fuerzas Armadas en el momento de la matanza, Alfredo Cristiani, y un grupo de militares serán juzgados próximamente en El Salvador por este mismo caso.
5: Huelga de bomberos en Aragón, España, cansados de trabajar sin los recursos suficientes para la ola de incendios que golpea la región. Denuncian una falta de efectivos y sueldos miserables. Escuchemos a Carlos Martínez, el presidente del Comité Intercentros de Sarga, la empresa pública responsable del servicio de bomberos regional.
10: Aunque la empresa establezca unos servicios mínimos del 100% y quiera un poco trasladar a la ciudadanía que los establece porque es un servicio esencial y no tiene otro remedio, pues bueno, pues es cuando menos curioso que un servicio tan esencial al final lo tengas bajo las condiciones bajo las que las tienes, que es sin un reconocimiento real de su categoría, con una retribución de peón y además pues con un dimensionamiento que no permite dar respuesta real y efectiva a los incendios. Y segundo, pues es que aunque establezcas unos servicios mínimos del 100%, si es que el problema es que no tienes suficientes efectivos para dar respuesta. Igual que pongas un 100%, es que aunque pusieras unos servicios mínimos del 200%, si es que el problema es que el operativo colapsa. En este último incendio de los Mayos de Riglos, el mayor incendio con mayores hectáreas quemadas que ha habido en Aragón, y además amenazando un patrimonio fundamental e histórico de Aragón, colapsó la primera noche.
5: Y así ponemos punto final a este resumen de RFI.
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0: Comenzamos Actualidad UNCA. De la UNCA a Europa, el profesor Tomás Guzmán, docente de hockey de la Secretaría de Bienestar Universitario, nos cuenta su gran experiencia defendiendo los colores de la selección argentina masculina Master más 50 en el Mundial realizado en Países Bajos.
2: La verdad que es un orgullo, la sensación es inmensa, la alegría, la emoción y bien redactado. Es justo en Países Bajos, en Holanda, donde el hockey es lo más alto, es la cuna, es donde está más avanzado en superficie, en ritmo, en nivel, y bueno, allí se realizó el Mundial Master hasta más 55. Actualmente están jugando los más grandes, del más 55 al más 70, y pronto, el fin de semana, empiezan ya el Mundial de los Leones y las Leonas también, casualmente en los mismos estadios de Países Bajos y Bélgica. Es llorar desde la hora antes de concentración, de la charla técnica, de estar ahí el corazón inflado, la respiración y el entrar, el estadio principal, los himnos, la gente, porque ahí estamos acompañándonos casualmente en todas las categorías, desde el más 40 hasta el más 55, tanto varones como mujeres. Compartíamos estadio, entonces había ahí partidos donde nos sentíamos apoyados por nuestros paisanos también en esos momentos, ¿no? Pero piel de pollo, respiración amplia, no sé, es una emoción. La gente, porque ahí estamos acompañándonos casualmente en todas las categorías, desde el más 40 hasta el más 55, tanto varones como mujeres. Compartíamos estadio, entonces había ahí partidos donde nos sentíamos apoyados por nuestros países.

0: Nuestra disciplina es una disciplina amateur donde cada jugador, tanto de selección nacional como a nivel clubes, nos tenemos que solventar todos. Entonces en ese momento no estaba tan preparado y bueno, pasó. Y ya desde el anteaño pasado juego para el seleccionado NEA y jugué el americano Master más 50 el año pasado en Buenos Aires. Y ahí ya hice preselección, estuve convocado en la preselección. Fui a entrenar desde febrero hasta que dieron la lista definitiva ahora en abril y quedé dentro de los 22, que después eran los 18 que teníamos que viajar. Es lindo para nosotros que esto se difunda, que seamos partícipes de estas convocatorias, de estas participaciones. Más allá que en este momento me haya tocado a mí, pero de que se valore el esfuerzo, las ganas y que seamos hoy la UNCA, sobre todo, esté presente. Como te decía, en federación y abastecemos al seleccionado federal con mucho orgullo, estamos siempre en el torneo y es importante esto, que se sepa que el hockey, que es mi disciplina, está a 100%.
1: Orgullo para la investigación local. La Escuela de Arqueología de la UNCA obtuvo la distinción al mejor póster en el 22º Congreso Nacional de Arqueología Argentina. Charlamos con la doctora Leticia Gasparotti sobre este trabajo premiado que analiza una vasija con restos de quinoa del sitio Peñas Chicas.
2: Fue un mimo recibir este premio porque, bueno, uno siempre con el equipo, en este caso con mis dos coautores, la ingeniera Gisela Cardoso y el doctor Salomón Hausmann, presentamos este trabajo, pero bueno, la verdad que siempre participamos en todos los congresos nacionales y bueno, la verdad que un reconocimiento para el trabajo y también para nuestras instituciones, siempre es lindo recibir. Este trabajo forma parte de un trabajo en conjunto con otros colegas, como te decía hace un ratito, que forman parte del CCT Nova Sur, del grupo Arcán. Yo trabajo también en colaboración con equipos de la Universidad de Tucumán. Entonces, bueno, obviamente en Antofagasta de la Sierra, donde nuestro equipo viene trabajando ya hace muchos años. Y bueno, la verdad que está bueno también trabajar con colegas, compartir conocimientos. Bueno, la verdad que este hallazgo sí es muy particular. No sucede mucho, la verdad, que nosotros los arqueólogos casi siempre no tenemos la suerte de encontrar contextos tan completos, por decirlo de alguna forma, ya que, bueno, esta vasija fue excavada en la quebrada del río Las Pitas, ahí en Antofagasta de la Sierra, muy cerquita del pueblo. Y bueno, lo llamativo es que esta vasija estaba casi intacta, con una tapa de cestería plana puesta en su boca, sellada con una arcilla particular, y en su interior contenía una gran cantidad de semillas de quinoa. Lo llamativo también y súper interesante es que estas quinoas no eran quinoas, no eran las quinoas blancas que conocemos nosotros ahora, ¿no? Sino que eran granos negros de quenopodium, que se le conoce como ajara, y bueno, lo que habla también es de un contexto de depositación de esta semilla muy particular y muy pensado, incluso creemos, en donde formas domesticadas, silvestres, dentro de esta familia de las quenopodium, estaban conviviendo y estaban siendo manejadas por las poblaciones de la puna de ese momento, ¿no? Yo trabajo en el IRES, que es el Instituto Regional de Estudios Socioculturales, de doble dependencia de la UNCA y del CONICET. Soy docente de la Escuela de Arqueología también, y el resto de mis coautores también forman parte del CCT Noa Sur, del grupo Arcán, de la Facultad de Ciencias Naturales y el Instituto Miguel Lillo de la UNT. Nos ocurrió primero hacer el póster porque nos parecía que el material que teníamos era muy visual y iba a quedar muy bien mostrándolo en más que en una ponencia. Bueno, nos parecía que un póster podía ir bien. Te cuento que eran algo así como 230 póster en total de arqueología de todo el país, no solamente del NOA, sino de, bueno, desde la punta norte hasta la Patagonia. Y bueno, y la verdad que sí, fue una alegría muy, muy grande, obviamente, que lo hicimos con mucho cariño al póster, le pusimos mucho entusiasmo, pero bueno, sí, fue una sorpresa muy, muy linda recibir ese reconocimiento.
1: Referentes internacionales se dan cita en Catamarca para el tercer simposio de investigación sobre romanticismo. Charlamos con el doctor Naim Garnica, docente de la Facultad de Humanidades, sobre el desarrollo de este destacado encuentro académico.
3: Este sería el tercer simposio de este año que organizamos desde la Facultad de Humanidades. En los últimos dos ciclos, en conjunto con la Universidad de México, con la UNAM, la figura de la profesora Aida Padilla Nateras, que nos estuvo visitando por la Facultad de Humanidades a finales del cuatrimestre de junio. Ella es profesora de literatura alemana y nos ofreció una clase a la

0: la carrera de Ciencias de la Educación, nos dio ahí un provino de intercambio a la cátedra de Introducción a la Epistemología que yo tengo a cargo. Junto con ella, este año tomamos la decisión de que los simposios sean en función de presentaciones de libros que se hayan publicado sobre la temática del romanticismo alemán en los últimos 2 años o en este año en particular. El primer simposio lo presentó Elena Cortés, que es de la Universidad de Vigo, de España. Presentó la primera traducción al español de los cuentos de los hermanos Grimm de 1812, una edición que luego fue radical modificada. Tuvimos esa novedad en marzo y luego tuvimos la presentación de un libro que se llama Mysterium Magnum de Jakob Böhme. Se le suele decir como el padre de la filosofía alemana porque inventa un poco el lenguaje filosófico en el alemán. Se tradujo esa obra bastante voluminosa. El traductor tuvo la amabilidad de presentarlo en el libro en el contexto de nuestros simposios. Y ahora vamos a presentar lecciones sobre hermenéutica y crítica de un autor que pertenece a un movimiento llamado el Círculo de Jena. El autor se llama Friedrich Schleiermacher, con lo cual es una novedad bastante importante que se haya traducido esta obra. Los colegas son de Chile, de la Universidad Austral de Chile, donde están radicados casi todos los estudios de filosofía alemana en términos más profundos. Tanto Mauricio Mancilla como Breno Neto han traducido no solo esta obra, sino de otros autores del Círculo de Jena, así que vamos a tener la posibilidad de charlar ahí con ellos, de que presenten los temas, los tópicos, y también que presenten un poco cómo fue el haber encarado en la traducción. Todo aquel que esté interesado, obviamente las humanidades, pero también aquellos que estén interesados en tratar de entender distintas formas de encarar la comprensión de un texto en su dimensión pasional, en su dimensión sentimental, en su dimensión psicológica, puede acercarse simplemente inscribiéndose con el QR que está en las redes sociales de la facultad. El 12 de agosto a las 19 horas por Google Meet se pueden inscribir en los flyers que está promocionando Facebook y en Instagram de la Facultad de Humanidades. Pueden ir a consultarlo ahí, escanean el QR y los lleva a un formulario de Google para que se puedan inscribir, porque el evento otorga una certificación que le extiende la Secretaría de Investigación. Entonces se pueden inscribir por ahí, dejan su nombre, su apellido, la afiliación institucional y el link les va a llegar por correo electrónico. Así ese día a las 19 horas del 12 de agosto se pueden conectar a la presentación.
1: Importantes anuncios desde la Secretaría de Extensión de la Facultad de Ciencias de la Salud. Se van a realizar convenios para prácticas profesionalizantes y UNIMAS agregará más talleres para adultos mayores. De estos temas nos habla la licenciada Patricia de la Rosa.
2: Y en esta oportunidad queríamos comentarles de que se van a incrementar 2 talleres nuevos al programa UNIMAS. Esos talleres son expresión corporal y canto. Esos 2 talleres van a realizarse a partir de la próxima semana, del día viernes 14, acá en las instalaciones de la Facultad de Ciencias de la Salud, más precisamente en el Salón Azul por el momento. Expresión corporal se va a realizar a partir de las 9 de la mañana hasta las 11. El taller canto va a ser el día viernes también de 18 hasta las 20 y 30 horas. Continúan los talleres que teníamos en el primer cuatrimestre, que es pintura, tai chi, estimulación de la memoria, inglés y taller literario. Cada uno en los respectivos horarios que han sido publicados o que van a subirse a nuestras redes sociales con los mismos docentes para continuar, digamos, con el desarrollo de este ciclo lectivo del programa UNIMAS. De igual manera, queremos comentarles que próximamente se van a firmar nuevos convenios con organismos públicos y privados, buscando siempre que nuestros alumnos de los últimos años puedan realizar las tareas profesionalizantes, puedan realizar, digamos, toda su práctica profesional ya a punto de recibir sus títulos de graduación. En el mes de agosto vamos a realizar un pequeño taller con la escuela preuniversitaria a nivel primario, donde todas las carreras que tenemos en la facultad van a ir a dar, digamos, poca información y mucha para los alumnos de la primaria de cuarto grado. Más adelante vamos a realizar la jornada de puertas abiertas, que en este caso, en esta oportunidad, van a estar dirigida a los alumnos de tercer y cuarto años de las escuelas secundarias, para que puedan ellos tomar una buena decisión acerca de las modalidades que se desarrollen en sus instituciones educativas.
1: Historia, memoria y debate académico en Catamarca. La Junta de Estudios Históricos y el Departamento de Historia de la Facultad de Humanidades preparan un nuevo congreso. Nos metemos en los detalles de este importante encuentro junto a su presidenta, la magíster Gabriela de la Orden.
3: es una institución señera, la nuestra. Este año está celebrando 90 años de vida muy fructífera. Hemos organizado una serie de actividades que van a concluir este año con la realización del cuarto Congreso de Historia de Catamarca y del NOA. Este congreso está organizado junto con el Departamento de Historia de la Facultad de Humanidades de la UNCA. Lo vamos a concretar los días 4 y 5 de noviembre de este año. La temática es muy amplia, abarca cronológicamente del siglo XVII hasta fines del siglo XIX. Los esperamos, los invitamos a participar. Se está difundiendo todas las formas de participación a través de dos circulares que están en las redes sociales, la circular número 1 y la circular número 2, por darme la posibilidad de difundir este evento académico tan importante.
1: Desde Catamarca hacia el mundo, la profesora Estela Moreno, a cargo del taller de cerámica de extensión universitaria, nos cuenta su enriquecedora experiencia en Francia y comparte su alegría después de obtener el primer premio en un certamen en Buenos Aires.
4: Bueno, estuve participando en un encuentro que se llamaba Cerámique du Monde, que es un encuentro que se hizo en Merlas, en un pueblito de Francia. Realmente una experiencia maravillosa, porque llegar a un pueblo que no es turístico, dentro de una comunidad, un encuentro donde fuimos junto a otros ceramistas amigos de Perú, México, Chile, Bolivia, a compartir nuestros saberes, a llevar un poco de lo que es el arte prehispánico de cada región. Entonces fue una experiencia maravillosa, porque totalmente distinta a lo que se viene sucediendo en América, en los encuentros donde son sumamente masivos. Esto es adentrarse en una comunidad, en comunidades muy pequeñas. Merlas no tiene más de 400 habitantes. También esta barrera que creíamos una barrera tan enorme, que era el idioma, pudimos tener traductoras que eran latinas, que ya estaban instaladas en Europa hace mucho tiempo, y realmente fue maravilloso cómo fluyó, cómo pudimos intercambiar saber, conocer, conocimiento, y bueno, y saber que en el arte la arcilla puede ser como un lenguaje que nos une a todos. No era necesario hablar idioma, y fue una experiencia maravillosa. También yo pude recorrer todos aquellos lugares donde están grandes exponentes del arte, de la humanidad. Entonces, bueno, llegar ahí también con todo el valor que tiene lo que nosotros llevamos para trasladar, para hacer conocer. En mi caso yo hice una presentación de las culturas locales, y que también asombran porque son totalmente distintas también a lo que estaba sucediendo en ese momento en Europa. Es maravilloso. La sorpresa para nosotros fue también el entorno en el que estábamos. Era en medio de los Alpes franceses, con mucho calor. Bueno, en eso estábamos acostumbrados a lo que es Catamarca, pero realmente eran lugares donde los vecinos estaban muy lejos, estábamos todo el tiempo al aire libre, que era un paisaje maravilloso. También el aprendizaje del paisaje que tenemos, porque yo estaba también muy entusiasmado en que íbamos a hacer un horno a leña, y bueno, llegar allá y encontrarnos con esto de la alerta de los incendios y directamente una orden, restricción de que no se podía hacer fuego, ni siquiera el mínimo para la cocina. Entonces es un aprendizaje de saber que, bueno, los límites no los pone uno, el lugar, la naturaleza. Así que bueno, a mí eso me encantó, aprender eso. El cuarto salón del artesano y su obra en Berazategui. Bueno, yo estaba allá en Europa y le pedí a una colega que me enviara una obra, que tenía una obra muy querida porque era una representación de mi abuela trenzándose el pelo, y obtuve el primer premio en mi rubro del modelado en arcilla en el Instituto de Avellaneda. Así que bueno, estos días ya terminó la exposición, estuvo durante todo julio, y bueno, para mí una sorpresa, una alegría, un primer premio. Obviamente fue una felicidad enorme, porque bueno, estaba allá cuando me enteré, así que fue maravilloso.
1: ¿Quieres aprender los secretos de la cocina autóctona? Hablamos con la licenciada Virginia Cordero, nutricionista del comedor universitario, sobre el taller Sabores de Belén, que dictará junto al chef Julio Roldán para todo el público.
5: Se va a realizar el día viernes 14 a las 16 horas. Vamos a estar justamente preparando estos platos típicos de nuestra provincia, con la finalidad justamente de revalorizar nuestras comidas típicas de la mano de un chef que es Julio Roldán, que es oriundo de Belén. ¿Quién más que él que nos enseñe esta delicia catamarqueña que es el jigote belicho y el tradicional gaznate? Y mi participación tiene que ver con lo que es la elección y la conservación de los ingredientes que utilizamos para este plato. Se va a realizar en el comedor universitario, que queda en Avenida Choya, el 150, que es al frente de la Plaza del Aviador. Tiene un costo de 20.000 pesos y necesitan inscribirse por un link que figura, bueno, en todas las propagandas de este curso, que es por las redes de extensión universitaria. Esto está enfocado para todos los que trabajan en el rubro gastronómico, para los que quieren emprender o están en un emprendimiento y quieren incorporar estos platos, y para los que le apasiona la cocina y quieren aprender a hacer esta delicia catamarqueña, es este curso. Como manipuladores de alimento, es obligación que hagan el curso de manipulación, y lo que voy a hacer yo es reforzar todos estos conocimientos apuntando específicamente a los alimentos que vamos a utilizar para esta preparación. Y sí, es muy importante saber, empezar a hacer mucho hincapié en la fecha de vencimiento, cuando vamos a comprar algún producto, por ejemplo la carne, los huevos, el queso, qué es lo que tenemos que tener en cuenta para que nosotros nos garanticemos que ese producto está en condiciones para usarlo y que nosotros podamos garantizar que ese plato, sea un cliente, sea lo que sea, que a la persona que brindemos esa comida lleguen en condiciones seguras.
1: El doctor Cristian Bevacqua, docente investigador y director del doctorado en agrimensura de la Facultad de Tecnología, compartió por Radio Universidad su experiencia como disertante en la Universidad de Colombia.
6: Mi experiencia en el semestre anterior, en un programa de movilidad que se llama PILA, en esta ocasión estuve en la Universidad de Cundinamarca, en Colombia. El programa o la pasantía consistió en una pasantía de 2 semanas, o sea, fueron 14 días. En esta oportunidad fue compartir y también tocar temática tanto con estudiantes, con otros docentes de la Universidad de Cundinamarca y también con grupos de investigadores que existen en aquella universidad. En la Universidad de Cundinamarca no existe la carrera de ingeniería en agrimensura, específicamente lo que existe es una ingeniería en topografía y geomática, que sería la carrera similar a la nuestra. Aparte, el intercambio o las charlas y las disertaciones hacia los estudiantes de esa carrera de ingeniería en topografía y geomática, también hubieron charlas dirigidas a estudiantes de ingeniería ambiental, ingeniería agronómica. Bueno, el intercambio ha sido muy fructífero, ha sido realmente un orgullo llegar a poder realizar esta movilidad y de alguna manera seguir reafirmando el camino que sigue la Universidad Nacional de Catamarca en su proceso de internacionalización, en construir redes y tener vínculos con otras universidades latinoamericanas. En mi caso en particular, por supuesto, siento orgullo en representar a la universidad, es una alta responsabilidad también, principalmente, bueno, porque yo he pertenecido a esta casa, yo me gradué acá como ingeniero agrimensor y toda mi trayectoria docente ha transitado en este espacio, en esta unidad académica. Así que eso es una gran responsabilidad. Ha quedado construido, por decir de alguna forma, un puente que nos conecta con esta Universidad de Cundinamarca, una universidad con su prestigio, su trayectoria, que cuenta con varias sedes. Yo tuve la posibilidad de conocer la sede principal de la universidad, que está en Fusagasugá. Ahí fue principalmente mi residencia. Y después conocí otras sedes de la misma universidad, como Suaya y también la sede de Ubaté. Acompañamos a estudiantes a las prácticas con tecnología realmente muy avanzada, realizamos prácticas con vuelos de dron y con sensores remotos muy de última tecnología que cuenta la universidad y otros los tiene a través de diferentes convenios que la universidad tiene con empresas del ámbito local. Bueno, de acá a futuro, la idea, bueno, es fortalecer este vínculo con la Universidad de Cundinamarca. Han quedado muy buenos contactos y muy buen vínculo con docentes. Bueno, la idea es de abordar temática conjunta. Tienen problemáticas similares a la nuestra, principalmente en temas de ordenamiento territorial, lo que es gestión del medio ambiente, preservación del medio ambiente. Así que un poco en todas esas líneas que ellos también investigan y que son de nuestro interés, ha quedado la posibilidad de seguir conformando equipos y seguir trabajando.
1: La CONAU histórica profundiza el conflicto que mantienen los gremios universitarios con el gobierno nacional. De este tema habló el licenciado Fernando Morales, secretario del GDU, para Radio Universidad.
7: Venimos de un congreso nacional hecho el día de ayer, donde 92 congresales de nuestra Federación CONAD Histórica ratificamos el plan de lucha a nivel nacional. Esto es debido a que evidentemente la justicia y la Corte Suprema de Justicia y el juzgado en lo contencioso administrativo federal nos vuelve a dar la razón y pone firmemente la cautelar donde obliga al gobierno nacional a cumplir la ley, el artículo 5 y el artículo 6 de la ley 27.795, que está referido a la recomposición salarial para los trabajadores universitarios, como así beca para nuestros alumnos. Después de esto, la justicia le da 5 días hábiles al gobierno nacional para que cumpla con la cautelar. Si no lo hace así, entraría en mora y tendría algún tipo de sanciones del aspecto penal, que eso nosotros hacemos el llamado a nuestras autoridades universitarias a nivel nacional para que emplacen al gobierno nacional para que cumpla la ley, y si no, los denuncien penalmente justamente al primer ministro, que es Santilli, a la ministra de Capital Humano, Sandra Petovelo, a Torrendel, y al subsecretario Álvarez, que está a cargo de la Subsecretaría de Políticas Universitarias. Bueno, ese es el contexto en que hoy nos estamos moviendo. Y de la forma sindical y política, nosotros vamos a exigirle al gobierno, a través de medidas de fuerza, que cumpla automáticamente con el pago y lo que se está debiendo hoy a los trabajadores universitarios y a los estudiantes universitarios. Porque no lo decimos nosotros, sino lo dice la justicia. Las medidas de fuerza las estamos planificando de la semana del 17 de agosto en adelante. Es toda una semana de movilizaciones, paros, clases públicas, marchas que vamos a ir implementando según las diferentes modalidades que hay. En algunas universidades, por ejemplo, va a haber paro total de actividades. Nosotros vamos a definir cómo vamos a llevar adelante este tipo de acciones directas. Pero que la protesta tiene que ser fuerte y contundente para que el gobierno cumpla la medida cautelar.
1: La decana de la Facultad de Derecho, la magíster Gina Bertolone, por Radio Universidad nos compartió importantes actividades de capacitación en accidentes de tránsito y simulaciones modelo ONU, debido a un convenio con el municipio de la capital.
8: En la oportunidad les quiero comentar acerca de una actividad de posgrado que se está por dictar en nuestra Facultad de Derecho. Es un curso de posgrado en reconstrucción analítica de accidentes de tránsito. Una actividad muy interesante que se va a dar en forma virtual sincrónico y asincrónico, donde un profesor, un criminalista, un especialista en la materia, el doctor Enciso, que ha desarrollado un software muy especial para la reconstrucción virtual de accidentes de tránsito, va a brindar una capacitación sobre estas herramientas aplicadas los procesos a las pericias que realizan los profesionales de la criminalística para dilucidar los aspectos más complejos de los accidentes de tránsito, establecer las modalidades en las que los accidentes se han desarrollado y las responsabilidades dentro de cualquier evento, cualquier siniestro vial. La actividad inicia el lunes a las 17 horas con una conferencia inaugural, pero se va a desarrollar durante una serie de módulos durante los meses de agosto y septiembre. El último día hábil de este año hemos presentado, junto con la directora de la carrera, la licenciada Liliana Álvarez Van Cauteren, una actividad muy novedosa para nuestra universidad, para nuestra institución, en el marco de la carrera de Relaciones Internacionales. Los estudiantes están transitando las primeras capacitaciones que reciben de parte de sus docentes para la implementación de un modelo ONU, una simulación académica que emula los procedimientos de la UNCTAD. En esa misma línea, en esa misma sintonía, la facultad ha firmado un convenio de cooperación con el municipio de la capital para acompañar el proceso de formación de los estudiantes secundarios que pertenecen al sistema educativo municipal, que van a desarrollar su propio modelo de Naciones Unidas, en este caso de una asamblea de Naciones Unidas. Nuestros estudiantes que se van a capacitar en nuestro modelo van a acompañar el proceso de formación de los estudiantes secundarios, ejerciendo el rol de tutores o mentores de los equipos que se van a presentar en esta simulación ya en el marco del sistema educativo municipal.
1: El magíster Walter Vivanco, egresado de la carrera de Ingeniería de los Sistemas de la Facultad de Tecnología y Ciencias Aplicadas de la UNCA, brindará una charla denominada Eso que parecía abstracto, la ingeniería detrás de los sistemas reales, la cual busca abordar conceptos fundamentales de la informática. Estas son sus palabras.
9: El espíritu de la charla es motivar a los chicos que no abandonen, que sigan estudiando. Cierto, es una carrera de 5 años más una tesis y parece lejano, pero bueno, creo yo que si lo logré yo, lo pueden lograr ellos también, pero con dedicación, trabajo, como todo, ¿no? Es sentarse a estudiar y estas dudas te surgen. Y estaría bueno que en la charla los chicos se lleven esto de que el esfuerzo vale la pena, lo van a ver ver es si estás en sistemas y estás cursando, qué sé, tercer, cuarto año, ya pasaste gran parte de lo duro, es porque te gusta esto. Entonces, motivarlo a que sigan, se reciben, y a los que están en los primeros años, que vean que sí hay un montón de aplicabilidad y que hay futuro en esto, no es simplemente la teoría. Quizás no apliquen todo, pero sí muchos de los conceptos lo van a aplicar. No es una charla técnica, no era dar conceptos teóricos o ejemplos prácticos de programación, sino que la charla está más ideada para estudiantes, pero gente también en general que quiera ver estas cuestiones y dar ejemplos prácticos para que ellos entiendan. Y uno de estos sería lo que uno por ahí lo está usando bastante, uno o muchas personas usando bastante, que son los chatbots, como ChatGPT o como Claude o como todo eso. Por atrás de eso, de esos sistemas, corren sistemas de vectores, corren sistemas de grafos, que son, digamos, la manera en que se van conectando distintos procesos a grosso modo. Hay grafos, vectores, bueno, y cuestiones un poquito más técnicas que se van conectando. O sea, por ahí uno no se da cuenta también lo que uno tiene en el teléfono. Un sistema operativo como el de iPhone o el de Android tiene mucho de estas cuestiones que también vamos a estar hablando en la charla, que tienen procesos, tienen crones o trabajos programados y cuestiones como esas. Miércoles 19, dentro de dos miércoles a las 17 horas en el auditorio de la Facultad de Tecnología. Bueno, ahí en las redes sociales de la facultad está el flyer, en donde hay tal enlace para la inscripción y un QR también, que lo pueden escanear y ahí, bueno, si se inscriben para la charla, es libre y gratuita, pero bueno, tenemos el límite físico del auditorio de la facultad.
1: Conversamos con la licenciada Patricia de la Rosa, secretaria de Extensión de la Facultad de Ciencias de la Salud, sobre el programa UNIMAS y la reedición del libro sobre fisiología del ejercicio del magíster Darío Capa.
2: Y en esta oportunidad queríamos comentarles de que se van a incrementar dos talleres nuevos al programa UNIMAS. Esos talleres son expresión corporal y canto. Esos dos talleres van a realizarse a partir de la próxima semana, del día viernes 14, acá en las instalaciones de la Facultad de Ciencias de la Salud, más precisamente en el Salón Azul por el momento. Expresión corporal se va a realizar a partir de las 9 de la mañana hasta las 11. El taller canto va a ser el día viernes también, de 18 hasta las 20 y 30 horas. Continúan los talleres que teníamos en el primer cuatrimestre, que es pintura, tai chi, estimulación de la memoria, inglés y taller literario. Cada uno de los respectivos horarios que han sido publicados o que van a subirse a nuestras redes sociales con los mismos docentes para continuar, digamos, con el desarrollo de este ciclo lectivo del programa UNIMAS. De igual manera, queremos comentarles que próximamente se van a firmar nuevos convenios con organismos públicos y privados, buscando siempre que nuestros alumnos de los últimos años puedan realizar las tareas profesionalizantes, puedan realizar, digamos, toda su práctica profesional ya a punto de recibir sus títulos de graduación. En el mes de agosto vamos a realizar un pequeño taller con la escuela preuniversitaria a nivel primario, donde todas las carreras que tenemos en la facultad van a ir a dar, digamos, poca información y mucha para los alumnos de la primaria de cuarto grado. Más adelante vamos a realizar la jornada de puertas abiertas, que en este caso, en esta oportunidad, van a estar dirigida a los alumnos de tercer y cuarto año de las escuelas secundarias, para que puedan ellos tomar una buena decisión acerca de las modalidades que se desarrollen en sus instituciones educativas.
1: Nuevas herramientas para la práctica jurídica en Catamarca. La Facultad de Derecho puso en marcha la segunda cohorte de la diplomatura en protección de grupos en situación de vulnerabilidad. Te podés inscribir. Charlamos sobre esta propuesta de posgrado con su director, el doctor Gonzalo Salerno.
10: Hay una diplomatura de posgrado que lleva como título Diplomatura en Protección de Personas en Situación de Vulnerabilidad. Nosotros ya la hemos dictado en una oportunidad hace unos 3 años más o menos. Estamos por iniciar ahora la segunda cohorte como parte de la agenda de la oferta académica de nuestra facultad. Nos complace volver a organizarla y volver a presentarla. Creemos que, bueno, que es muy importante, que es muy actual y aborda temas de gran interés. interés y que consideramos que es, bueno, muy importante para la formación, no solamente la formación jurídica, sino para la formación profesional en general. Está orientada no solamente a profesionales del derecho, sino a profesionales de la sociología, de trabajo social, psicología, ciencia política, bueno, en definitiva, y también para todas aquellas personas que vienen trabajando ya en el tema de protección de personas en situación de vulnerabilidad. Tengo el gusto de dirigirla en esta segunda oportunidad y de codirigirla también, porque va a participar en la codirección un destacado profesor de la Universidad Nacional de Tucumán, de la Facultad de Derecho, el doctor José Sayam. Tenemos algunos profesores convocados de la Facultad de Derecho y hay del Tucumán, y hay, bueno, participo también como profesor, y hay un plantel docente muy interesante. Los referentes o las personas más dedicadas a estos temas a nivel nacional, profesores de diferentes universidades del país. Afortunadamente hemos tenido muy buena respuesta de los profesores que hemos convocado y lo hacen ya por segunda vez. Creemos que en este sentido, sin ánimo de que sea una competencia con otra oferta académica, no conocemos o hay muy poca oferta académica sobre este tema a nivel nacional. Entonces, bueno, apuntamos a que muchas, como es de manera virtual, híbrida, porque algunos lo harán de manera presencial, otros de manera virtual, tengamos alumnos de todo el país e incluso de otros países. Va a ser una propuesta académica de referencia nacional. En el próximo mes de septiembre, la semana del 20 de septiembre, creo que precisamente el 23 de septiembre, comenzamos con la primera clase, es decir, que estamos, bueno, ahora iniciando la difusión, etapa de inscripción, y es una diplomatura que tiene duración de 6 meses, se va a finalizar en abril del año que viene, con el receso correspondiente, por supuesto, de enero-febrero. Vamos a iniciar ya la etapa de inscripción para comenzar pronto. Es una diplomatura de posgrado que además acredita para maestrías y para doctorado. Las inscripciones, bueno, vamos a empezar a difundir, se realizan de manera virtual y se formalizan en la Facultad de Derecho para quienes están aquí, y si no, las personas de otras provincias lo formalizan todo de manera electrónica. Profesionales, como les mencionaba al inicio, de diferentes disciplinas, abogacía, ciencia política, comunicación social, trabajo social, que bueno, que tienen mirada, trabajo cotidiano en áreas vinculadas a la problemática que vamos a analizar, que es el de las personas o grupos en situaciones de vulnerabilidad.
1: Desde el área de cultura de la Secretaría de Extensión Universitaria se vienen llevando a cabo actividades dirigidas a los niños en consonancia con el mes de las infancias. Sobre este tema, la licenciada Patricia Santillán, coordinadora del área cultura de esta secretaría, nos da cuenta sobre cada una de estas actividades que se enmarcan en el proyecto titulado Extensión Infantil, Vínculos Compartidos.
11: Este es un proyecto de extensión universitaria que está enfocado en el mes de las infancias. Ya es todo agosto, todo el mes lo festejamos. Promueve el juego, la recreación y el ejercicio de los derechos del niño y niñas mediante actividades lúdicas. Por ejemplo, tenemos los talleres artísticos que participa toda extensión y que se colabora con la comunidad, con los centros comunitarios SECOE, por ejemplo, con las escuelas. Tenemos algunas actividades que estamos proyectando con diferentes escuelas. Entre ellas, por ejemplo, ya empezamos con el cine para pasar la película Intensamente, que trata de las emociones y que estamos reflexionando con los niños por estas emociones y cómo las transitamos en la infancia, las emociones. Primero hacemos como un recorrido por las emociones, después pasamos la película y después hacemos actividades de esa película. Todas las semanas de todo el mes estamos trabajando con esto. Por ejemplo, en la última semana vamos a trabajar en el hospital de niños a la mañana, con actividades artísticas, con títeres. Después tenemos programado también actividades de mañana en el Colegio Quintana, ahora que me estoy recordando, que está celebrando a Santa Clara de Asís. Y bueno, en esta festividad los niños de la sala de 4 están trabajando en un proyecto que se llama Guardianes de la LAN. Bueno, justamente como nosotros hemos tenido a cargo todas las diplomaturas de tejido de telar que venimos trabajando hace 3 años, la profesora Sonia Barros, ella va a participar como profesora perteneciente de telar de uno de los talleres que tenemos en la CEU en este proyecto con los chicos.
1: El doctor Emilio Villafañez, docente investigador de la EDA, nos comenta por Radio Universidad su experiencia como expositor en el Congreso de Arqueología y su próximo viaje a México.
12: Mis últimas investigaciones acá en la Escuela de Arqueología. Hace poquito volvimos del Congreso Nacional de Arqueología, hecho en Capital Federal, donde presentamos los últimos avances que estamos haciendo en este laboratorio de arqueología digital, en donde presentamos un aporte importante, creo yo, al trabajo del bytecoding, escritura de código asistido por IA. Estamos haciendo programas de computadoras muy dedicados y para los trabajos arqueológicos, como un programa dedicado exclusivamente para el análisis de pinturas rupestres, programas dedicados para el análisis de material cerámico, programas para análisis de intrasitio de arquitectura, GIS, videojuegos patrimoniales, etcétera. Creemos estar en la vanguardia en ese aspecto, en la tecnología digital y en la escritura de código con Python o JavaScript asistido con inteligencia artificial. Por otro lado, el mes que viene, me voy de un viaje de intercambio al ENA, la Escuela Nacional de Antropología e Historia de la Ciudad de México. Me invitaron allí para dar unos cursos de grado y posgrado en base a mis investigaciones, en este caso en el Cañón de Paclim, hablando de mis últimos trabajos que hicimos en la zona de Valcojna, como siempre, pero más que nada en el sur del departamento Paclim, a la altura de Amadores, donde estamos trabajando ya hace un par de años un montículo ceremonial de gran envergadura, donde hemos tenido resultados muy prometedores que aún no han sido publicados, pero tenemos la esperanza de que va a ser un aporte muy importante para la provincia.
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14: Taller de escritura académica del resumen a la ponencia, organizada por el Grupo de Estudios sobre Espacios Cotidianos y Memorias, modalidad virtual, completamente gratuita, destinada a estudiantes que deseen pulir sus capacidades. Con modalidad virtual, los días 10 y 11 de agosto de 18 a 21 horas. Con el auspicio del IDES CONICET, la Escuela de Arqueología y la Universidad Nacional de Catamarca. Cuarto Congreso de Historia de Catamarca y del NOA, 90º aniversario de la fundación de la Junta de Estudios Históricos de Catamarca, 4 y 5 de noviembre, organizado por la Junta de Estudios Históricos de Catamarca, el Departamento de Historia y la Facultad de Humanidades de la Universidad Nacional de Catamarca, los días 4 y 5 de noviembre del presente año. La presentación de resúmenes para participar de las mismas se prorroga hasta el 31 de agosto del presente año. Para mayores informes, enviar correo electrónico a modias@uma.unca.edu.ar o en las redes sociales de la Facultad de Humanidades. La Facultad de Humanidades, a través de la especialización en políticas públicas sobre género y violencia de género, invita al seminario acreditable de posgrado Políticas Sociales y Enfoques de Género a cargo de las docentes doctora Cecilia Canaevari y la magíster Rosa Isaac, los días 21 de agosto de 18 a 21 horas, 22 de agosto de 10 a 12 horas en la mañana, el día 4 de septiembre de 18 a 21 horas y el día 5 de septiembre de 10 a 12 horas en modalidad virtual. Para informes e inscripción en las redes sociales de la Facultad de Humanidades.
13: Hasta aquí la información en la 100.7. Esto fue Actualidad UNCA. En operación técnica, Gustavo Quinteros. Edición, Manuel Toledo Agüero y Luciana Quinteros. Producción, Miguel Zavala. En locución, Nacho Escobar. Gracias por estar con nosotros. Nos reencontramos en la próxima edición de Actualidad UNCA.
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0: Son las 2 de la tarde en París de este martes 18 de agosto y escuchan en directo una nueva ronda informativa de Radio Francia Internacional. En los controles nos acompaña Vanessa Loiseau y estos son los titulares de la jornada.
1: Andreína Flores.
0: Irán mantiene su posición sobre el estrecho de Hormuz. Permanecerá cerrado mientras Estados Unidos no cumpla las condiciones del acuerdo planteado, desbloquear el embargo petrolero y descongelar los activos iraníes. En Estados Unidos, la polémica policía migratoria ICE busca contratar un seguro de responsabilidad jurídica que protegería a los agentes que realizan arrestos migratorios. Se denuncia que se les estaría dando carta blanca para actuar contra los migrantes. Huelga de bomberos en Aragón, España, cansados de trabajar sin los recursos suficientes para la ola de incendios que golpea la región. Los bomberos denuncian una falta de efectivos y sueldos miserables. Estos son los titulares de la jornada. Vamos ahora con el desarrollo de la noticia, aquí en Radio Francia Internacional. Comenzamos en Medio Oriente. Un barco fue alcanzado por un proyectil en la madrugada de hoy mientras navegaba por el estrecho de Hormuz, calentando aún más las tensiones entre Irán y Estados Unidos. Escuchamos a Mohammad Bahir Khalibaf, jefe negociador iraní en las conversaciones con Estados Unidos, afirmando que el estrecho de Hormuz no se abrirá mientras no se cumplan los compromisos estadounidenses, esto es, el fin del bloqueo naval, el desbloqueo de los activos congelados y el levantamiento del embargo petrolero, entre otros. El foco está puesto también en la Franja de Gaza, tras la reunión del enviado especial de Trump, Jared Kushner, con el primer ministro israelí Benjamín Netanyahu. Washington afirma que el plan de paz para Gaza podría empezar en un mes, pero Netanyahu no da su brazo a torcer y mantiene que las tropas israelíes no se retirarán de Gaza hasta que Hamas no se desarme completamente. Paola Arisa nos cuenta más.
2: Estamos muy comprometidos con el hecho de que contamos con un plan para reconstruir Gaza, pero no permitiremos que se reconstruya hasta que se lleve a cabo la desmilitarización, indicó Jared Kushner, enviado especial y yerno de Donald Trump a la cadena Fox News. La reunión con Netanyahu, según altos responsables israelíes, tuvo dos resultados principales. Acordaron que no se llevará a cabo ningún despliegue o reconstrucción en la Franja de Gaza antes de que Hamas se haya desarmado en Gaza y que la primera etapa hacia la desmilitarización de la franja consistiría en pedir a Hamas que entregue sus armas para su desmantelamiento bajo la supervisión de Jasper Jeffers, nombrado a la cabeza de la Fuerza Internacional de Estabilización, una estructura en vías de creación que estaba destinada a desplegarse en Gaza si la situación se tranquilizaba. En el acuerdo, Hamas se había comprometido a entregar sus armas a un nuevo órgano de gobierno palestino, algo que suscitó escepticismo por parte de Netanyahu, pero que Trump calificó de avance decisivo. Al contemplarse esta entrega de armas bajo supervisión estadounidense, se da un paso para satisfacer a Netanyahu, quien había reiterado que no aceptaba el plan de Gaza inicial, desafiando a Donald Trump, mientras se enfrenta a unas reñidas elecciones en el estado hebreo.
0: Y también en Medio Oriente se registró esta mañana un bombardeo contra un aeropuerto militar abandonado en Siria, cuyo gobierno acusó a Israel de dar la orden. El representante estadounidense para Siria también señaló a Israel de haber lanzado los bombardeos. Estos ataques aéreos israelíes constituyen una escalada innecesaria que no avanza hacia la estabilidad regional, dijo el enviado estadounidense Tom Barrack. El ataque causó daños materiales, pero no se reportan heridos. En Colombia, el presidente Abelardo del Espriella anunció que las pérdidas materiales por el terremoto se elevan a 30 billones de pesos, lo que equivale a más de 9 mil millones de dólares. Parte de esas pérdidas las han sufrido migrantes extranjeros que habían hecho de Colombia su hogar. Algunos perdieron sus viviendas y sus fuentes de ingreso. Nuestra corresponsal Carmen Andrea Rengifo conversó con varios de ellos en Cali.
3: Dejaron sus países para construir una nueva vida en Cali. El terremoto se las cambió en segundos. Edgar Castro, migrante peruano, estuvo a escasos minutos de quedar atrapado.
4: Eso fue tan atroz y tan inmediato que así yo hubiese estado ahí no hubiese podido hacer nada. Y que realmente fue que me salvé de milagro por 5 minutos.
3: Edgar trabaja como repartidor de comida, una labor casi suspendida luego de la tragedia.
4: El trabajo de domiciliario está ahorita pues prácticamente en el limbo por la situación, ya que hay muchos negocios que han cerrado, que están reestructurando.
3: Mayra Mejía, madre de dos hijas, llegó desde Venezuela hace varios años. La academia de baile que tenía quedó destruida.
5: Hemos perdido muchas cosas materiales, pues nos quedamos sin vivienda y por supuesto sin sustento económico. Yo tengo dos hijas, una universitaria y otra en el colegio, ambas en instituciones privadas, ellas dependen de mí. Pues hasta el momento no hemos recibido ningún tipo de ayuda.
3: Su compatriota Yusi Samira Velázquez, madre de dos niños pequeños, vivía en una casa de interés social la cual tuvo que evacuar por peligro de colapso.
6: Y pues en el momento pues nos quedamos así en cualquier refugio que podamos, porque pues a veces llegamos a la casa, nos bañamos, estamos un ratico. Y ayer y hoy pues nos estamos quedando acá, pues nos quedamos con miedo, pero nos hemos quedado.
3: Dejaron sus países para rehacer su vida en Cali. El terremoto los obliga otra vez a empezar de nuevo y en algunos casos desde cero. Desde Cali, Colombia, Carmen Andrea Rengifo, Radio Francia Internacional.
0: Gracias a Carmen. En medio de la tragedia, la cantante Shakira viajó hasta el departamento del Chocó, epicentro del terremoto, donde prometió reconstruir al menos 10 escuelas.
7: He venido también porque quiero llamar la atención de gobiernos, quiero llamar a la ayuda internacional, quiero llamar la atención del sector privado y de los gobiernos, y puedo compartirles que Global Citizen va a aportar $500,000 complementados por Live Nation, que son mis socios también, con otros $500,000. Entonces ya hemos podido recoger este fin de semana $1,000,000 que vamos a poder destinar y canalizar hacia la reconstrucción de las escuelas.
0: Shakira viajó con Howard Buffett, hijo del millonario inversionista Warren Buffett, quien también se comprometió a ayudar financieramente a los afectados por el terremoto. Y de Colombia nos vamos a Estados Unidos, donde la polémica policía migratoria ICE ha planteado contratar un seguro de responsabilidad jurídica que protegería a los agentes que realizan arrestos de migrantes y que pagaría hasta $500,000 en caso de controversia judicial. Las organizaciones de derechos humanos denuncian que este seguro es un intento de liberar de responsabilidad a los agentes de ICE y de alguna forma darle carta blanca para actuar contra los migrantes. Natalia Olivares.
8: Según el plan de Washington, los agentes locales contratados por la policía migratoria ICE contarían con un seguro de hasta $500,000 para cubrir su responsabilidad personal por honorarios legales o sentencias judiciales en el marco de los arrestos a migrantes. La medida permitiría a los agentes evitar asumir los costos derivados de posibles conductas indebidas. Los agentes de ICE suelen contar con inmunidad legal y con la defensa financiada por el gobierno, no así los agentes que ICE incorpora como refuerzo. El costo de esas demandas, que aumentan por el uso excesivo de la fuerza, arrestos injustificados o incautaciones ilegales, preocupa a las agencias. Algunas, como en Pensilvania, han rechazado asumir la cobertura de responsabilidad para este tipo de agentes y operaciones. Durante el segundo mandato de Donald Trump, ICE ha ofrecido incentivos económicos para ampliar su colaboración con el gobierno federal. Han aumentado el número de agencias asociadas y la cantidad de arrestos. Según datos de ICE, los agentes locales capacitados pueden interrogar y arrestar a personas sospechosas de estar ilegalmente en Estados Unidos y presentar cargos en determinados casos. Los arrestos realizados mediante estos programas alcanzaron un promedio de 3,000 al mes durante los primeros meses del 2020.
0: Vamos a España, específicamente a la comunidad de Aragón, donde comienza hoy una huelga indefinida de bomberos, cansados de trabajar sin los recursos suficientes para la ola de incendios que se está registrando en la región. En realidad, las actividades de extinción no se detendrán, pero los sindicatos sí expresarán su descontento ante las autoridades. Los bomberos denuncian una falta de efectivos y sueldos miserables. Escuchemos a Carlos Martínez, bombero y presidente del Comité Intercentros de Sarga, la empresa pública responsable del servicio de bomberos allí en Aragón.
9: Aunque la empresa establezca unos servicios mínimos del 100% y quiera un poco trasladar a la ciudadanía que los establece porque es un servicio esencial y no tiene otro remedio, pues bueno, pues es cuando menos curioso que un servicio tan esencial al final lo tengas bajo las condiciones bajo las que las tienes, que es sin un reconocimiento real de su categoría, con una retribución de peón y además pues con un dimensionamiento que no permite dar respuesta real y efectiva a los incendios. Y segundo, pues es que aunque establezcas unos servicios mínimos del 100%, si es que el problema es que no tienes suficientes efectivos para dar respuesta, igual que pongas un 100%, es que ni aunque pusieras unos servicios mínimos del 200%, si es que el problema es que el operativo colapsa. En este último incendio de los Mayos de Riglos, el mayor incendio con mayores hectáreas quemadas que ha habido en Aragón, y además amenazando un patrimonio fundamental e histórico de Aragón, colapsó la primera noche.
0: Y así como en España, en varios países europeos, se sigue luchando contra los incendios forestales que ya han arrasado miles de hectáreas, avivados por la sequía y por varias olas de calor. En Grecia.

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1: Escuchan en directo el flash informativo de Radio Francia Internacional con Didier Bleu en los controles. Hoy es martes 18 de agosto, 4 de la tarde en París, y estas son las noticias del mundo en 3 minutos.
2: Andreína Flores.
1: En Medio Oriente, un barco fue alcanzado por un proyectil en la madrugada de hoy mientras navegaba por el estrecho de Hormuz, calentando aún más las tensiones entre Irán y Estados Unidos. Teherán volvió a declarar que Hormuz no se abrirá mientras no se cumplan los compromisos estadounidenses que se han planteado en las negociaciones. Escuchemos a Mohammad Bahir Khalibaf, jefe negociador iraní.
3: Quiero dejar claro que el estrecho de Hormuz no se abrirá hasta que se hayan cumplido los compromisos estadounidenses estipulados en el memorando de entendimiento, específicamente el levantamiento del bloqueo naval, el descongelamiento de activos, el levantamiento de embargo petrolero, el cese de las amenazas y de las operaciones militares en todos los frentes, así como las demás cláusulas del texto.
1: También en Medio Oriente se registró esta mañana un bombardeo contra un aeropuerto militar abandonado en Siria, cuyo gobierno acusó a Israel de dar la orden. El representante estadounidense para Siria, Tom Barrack, también señaló a Israel como responsable de los ataques, calificándoles de escalada innecesaria. En Colombia, el presidente Abelardo del Espriella anunció que las pérdidas materiales por el terremoto se elevan a 30 billones de pesos, lo que equivale a más de 9,000 millones de dólares. En medio de la tragedia, la cantante Shakira viajó hasta el departamento del Chocó, epicentro del terremoto, donde prometió reconstruir al menos 10 escuelas.
4: Global Citizen va a aportar $500,000, complementados por Live Nation, que son mis socios también, con otros $500,000. Entonces ya hemos podido recoger este fin de semana $1,000,000 que vamos a poder destinar y canalizar hacia la reconstrucción de las escuelas.
1: En Estados Unidos, la polémica policía migratoria ICE ha planteado contratar un seguro de responsabilidad jurídica que protegería a los agentes que realizan arrestos de migrantes y que pagaría hasta $500,000 en caso de controversia judicial. Las organizaciones de derechos humanos denuncian que este seguro podría dar carta blanca a ICE para actuar contra los migrantes. Y la empresa OpenAI presentó hoy una nueva versión de su emblemática plataforma ChatGPT, diseñada exclusivamente para adolescentes, con medidas de seguridad y supervisión más estrictas. La nueva versión se llama ChatGPT for Teens y está dirigida a usuarios de entre 13 y 17 años. Así ponemos punto final a este resumen de Radio Francia Internacional.
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1: La epidemia del ébola avanza a una velocidad sin precedentes y ya se ha extendido a una sexta provincia en la República Democrática del Congo. Hay más de 2.100 muertos. Para entender qué es el ébola y por qué es tan letal, les invitamos a volver a escuchar este programa de Ivonne Sánchez.
7: La infección por el virus del ébola se identificó por primera vez en Sudán y en la República Democrática del Congo hace 50 años, en 1976. Esta enfermedad, causada por 5 virus diferentes, aparece cada cierto tiempo en brotes ubicados en las regiones tropicales de África subsahariana. El brote actual al este de la República Democrática del Congo representa la epidemia número 17 y está relacionado con la cepa Bundibugyo, nombre de una región en Uganda, frontera con la RDC. Esta cepa fue identificada por primera vez en el 2007. El doctor Alex Almuedo es médico de salud internacional del Hospital Clínic de Barcelona e investigador de IS Global. Él nos explica por qué es preocupante este nuevo brote de ébola.
8: Es preocupante por diversos motivos. Primero, hablar de que es una especie del virus de ébola, es el Bundibugyo. es un tipo que no hemos tenido muchos brotes, y entonces la importancia de este brote radica básicamente en el evento extraordinario que tiene una alta positividad de las muestras que se han realizado, que hay un número de casos ya inicialmente elevado, lo cual nos dice que vamos un poco retrasados al alertar. Entonces, claro, estamos hablando de este tipo de virus, que encima hay un riesgo translacional, como se ha documentado ya en Uganda dos casos, y es un evento que requerirá y requiere una coordinación tanto regional como internacional. De esta cepa de Bundibugyo tenemos que tener en cuenta que, así como otras cepas como el Zaire y Sudán, tenemos buenos datos porque han habido más brotes. En esto previamente hemos tenido pocos brotes, de hecho dos, y con un número de afectados bajo. Con lo cual, los datos que tenemos que cogerlos con cautela. Pero, en general, podríamos hablar de que los datos que tenemos dicen que la mortalidad es menor a los de otra especie como el Zaire o el Sudán. Estamos hablando de una mortalidad habitual entre el 25 y 35%. Si me preguntas, ¿sabemos sobre la transmisibilidad, si es mayor o menor? Esto todavía no tenemos datos suficientes por los brotes anteriores. Esto sí que lo tenemos bien caracterizado en las otras especies, pero en esta no.
7: Un poco para recordar, el ébola, ¿qué es el ébola?
8: Sí, tenemos que hablar de diferentes especies dentro de un género. El género ébola virus es un grupo de virus, que son los filovirus, que básicamente agrupa diferentes virus que se parecen mucho, pero tienen sus diferencias. Estamos hablando de un virus que, cuando entra en el cuerpo, lo pone en estrés y puede hacer lo que se llama un cuadro sistémico. O sea, diferentes órganos se ven afectados y, entre ellos, el gastrointestinal es uno de los que da más clínica. También tenemos que tener en cuenta que es un virus que lo que hace es que aumenta la permeabilidad de los vasos. ¿Esto qué hace? Pues que haya un distrés en una cosa que le llamamos endotelio y puede causar un desbalance tanto de las sales y de los líquidos del cuerpo, como también una hemorragia. Por eso se le llama que es una fiebre viral hemorrágica. ¿Siempre tenemos hemorragia? No siempre tenemos hemorragia, ¿vale? Pero sí que tenemos habitualmente un cuadro, que es un cuadro grave, que se parecería a una sepsis descontrolada.
7: Ahora, en realidad, el ébola son varias cepas, ¿verdad?
8: Cuando hablamos del ébola, habitualmente estamos hablando de la enfermedad del ébola. Y la enfermedad del ébola habitualmente responde a lo que es la cepa del Zaire. Luego, habréis conocido que ha habido algún otro brote que le han dicho del virus de Sudán virus, ¿no? Enfermedad del virus de Sudán, que es una especie del ébola virus. Y ahora estamos hablando, ¿no?, del Bundibugyo. ¿Por qué no hay que confundir estas cosas, a pesar de que lo agrupamos todo en el género de ébola virus? Porque en realidad cada cepa tiene un poco de diferencias, no tanto en la clínica, sino en la evidencia que tenemos para tratar. Por ejemplo, en el caso del Zaire, de la enfermedad del ébola, que se le llama ébola virus disease, ¿no?, que sería de esta cepa, aquí sí que tenemos tratamiento y tenemos vacuna. O sea, tenemos dos tratamientos que son antimonoclonales, que son fármacos fabricados a partir de anticuerpos de gente recuperada, ¿vale? Y tenemos dos. Y también tenemos vacunas, que tenemos dos vacunas que son efectivas. Una muy buena en el momento de un brote y otra que nos pueden ayudar en los periodos interbrote. Esta evidencia, que estamos hablando de este grupo del Zaire, no es igual en el Sudán, que no sabemos si funcionan, y tampoco en el Bundibugyo, y de ahí un poco la alarma. Lo que sabemos en estas otras especies es que lo más importante, y esto siempre está remarcado, ¿no?, por la OMS y también por el programa de emergencias médicas de la OMS, con la que tengo buena relación, el tratamiento intensivo de soporte. Esto es fundamental en este tipo de enfermedades. ¿Y qué significa esto? Pues que si tienes un desbalance de los líquidos y de las sales, pues metes líquidos y sales. ¿Que necesitas algo para respirar porque tienes fallo respiratorio? Pues allí, soporte respiratorio al máximo. Si hace falta ventilar, se ventila. ¿Que necesitas diálisis porque falla el riñón? Pues intentar llegar a esto. Pero la panacea de fármacos, que es un antiviral que tengamos, en este tipo que estamos hablando ahora, en este brote del Bundibugyo, no lo tenemos. Sí que hay prototipos y hay algunas fármacos experimentales, pero todavía en fase preclínica.
7: Ahora, también otro problema es el contagio, ¿no? ¿Cómo se contagia la gente con este virus?
8: Claro, los virus del ébola comparten en este caso la transmisión, ¿vale? Y la transmisión habitualmente se llama que es una transmisión por fluidos, ¿vale? Entonces, ¿qué estamos hablando? Pues si entras en contacto con fluidos que son los vómitos, diarrea o sangre del paciente, en este caso tienes posibilidad de contagiarte, ¿vale? Y es uno de los motivos de contagiarte. ¿Qué no está claro? O sea, lo que hablamos del contagio sería por contacto. Contacto directo a nivel la persona con su sangre, ¿eh? O con también contacto indirecto con algunas superficies o objetos que estén contaminados, ¿vale? Entonces, también contacto con sudores, orina infectadas, especialmente en la fase aguda. Y esto es importante porque hay que ser cuidadosos con los entierros, con los fallecidos, ¿vale? Porque en este sentido también podrías infectarte. Entonces, esta sería la transmisión de persona a persona, pero también está la transmisión de humano a animal, que se llama la transmisión zoonótica, que sería el contacto con los reservorios. En general, en el ébola, los reservorios pues, son murciélagos, ¿vale? O primates no humanos infectados, ¿vale? Entonces, esto sería la base. Lo que no parece una transmisión sería la transmisión aerosol respiratoria. A pesar de ello, se recomienda guardar una distancia con los pacientes afectados.
7: Muy bien. Bueno, estamos hablando de que esta es la epidemia número 17. ¿Por qué causa tanto temor? Estamos recordando un poco esta epidemia en 2014 en Guinea Conakry.
8: La epidemia que afectó a los países del oeste de África en el 2014 fue la epidemia más grande que hemos conocido de virus de ébola. Este ha sido el mayor brote que hemos tenido del ébola, ¿de acuerdo? Y estamos hablando de ébola en cuanto al género de ébola. Entonces, luego hemos tenido otros brotes en diferentes zonas y la verdad es que tenemos el temor y el recuerdo de ese brote tan grande que fue, que ya hemos hablado, que hay diferentes emergencias. Hay emergencias nacionales en las que tú puedes controlar a nivel nacional si esto se puede quedar en esta zona. Luego está el riesgo que puede ser regional, o sea, que se pueda transportar o se pueda transferir a otros países de la región, fronterizos, ¿de acuerdo? Y yo creo que el temor más grande también que hay existe es el riesgo ya no solo a región, sino a nivel internacional. Y ahí yo creo que es el temor que existe, teniendo en cuenta que, claro, para ello se ponen en marcha los mecanismos de contención y de control de enfermedad y de intentar tener diagnosticados en la fase más pronta posible a los posibles casos sospechosos. Y el temor, yo creo, en este caso es que al haber emergido de forma, ¿no?, que cuando se ha declarado el brote ya hay tantos casos y hay tantos casos sospechosos y posibles contactos.
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13: Y esta musiquita nos trae al Batiburrillo en Radio Universidad, en Ciudad Despierta, en la Universidad Nacional de Catamarca, hoy martes 18 de agosto, con una temperatura, según el Servicio Meteorológico Nacional, de 10 grados 2 décimas, pero a las 10 de la mañana, después vamos a actualizar los datos, con una máxima que se prevé en los 15 grados. Ha estado muy frío, muy frío. La humedad del 86% y el viento del sector sudeste a 6 kilómetros por la hora. Por suerte, la visibilidad es de 20 kilómetros, así que está muy bonito. Una mañana preciosa para escuchar este Batiburrillo, para enterarnos de cosas lindas. Agradezco a Hugo Castro que está poniéndonos al aire y agradezco a Radio Universidad este espacio tan bonito. Y vamos a empezar este Batiburrillo con algunas noticias que son importantes para los chicos, importantes para los que son influencers, porque Disney y TikTok van a llegar a un acuerdo para que los creadores hagan videos con sus famosos personajes. Mickey Mouse podrá pronto estar protagonizando el próximo gran baile viral de TikTok, ya que Disney busca acercarse a la comunidad de creadores. The Walt Disney Company y TikTok anunciaron una asociación que permitirá a los creadores de contenidos de redes sociales realizar videos cortos basados en las marcas del conglomerado de entretenimiento, por ejemplo, Star Wars, Marvel, Pixar. En un comunicado se describe un acuerdo sin precedentes, aunque no han dicho cuánto ha sido el acuerdo económico, pero todos los contenidos van a poder ser subidos y compartidos tanto en TikTok como en Disney Plus. Esta función se va a lanzar en Estados Unidos en los próximos meses y luego se va a expandir a los otros países, así que TikTok, que cuenta con un montón de seguidores, se va a sumar a la cantidad de seguidores que tiene Disney, que en Estados Unidos esta plataforma de streaming es el tercer servicio más visto, capturando aproximadamente el 5% de visualizaciones. El video vertical, ustedes se acuerdan que antes era horizontal y ahora no, el video vertical se ha convertido en una prioridad para las principales compañías de medios, ya que las personas que están trasladando su atención a TikTok y a YouTube, Netflix, Paramount, HBO, bueno, todos ellos han introducido funciones de contenido en video vertical en sus respectivas aplicaciones. Así que sí o sí, ahora lo que va a venir, Mickey Mouse va a poder estar en tus videos virales de TikTok. Y para eso vamos a escuchar una canción que se hizo muy viral en TikTok, que se llama Digi Digi Digi Digi, y es de el DJ Island.

No sé si te habrás aprendido la letra. Acá con Hugo estábamos tratando de aprendernos la letra de la canción Digi Digi Digi Digi. No, nos salió bastante bien, ¿eh? Digi Digi Digi Digi. Está bueno, chicos.

telúrico más de nuestro. Vamos a hablar del bombero. ¿Sabe quién es el bombero? ¿Alguno de ustedes que está ahí escuchando saben lo que es el bombero? Bueno, en las noches del litoral y del Monte Guaraní, cuando el silencio parece tener respiración profundo, hay un nombre que muchos prefieren no nombrar. Dicen Caray Pijaré, el señor de la noche, porque decir bombero en voz alta, según cuenta, es casi una invitación, una llamada, un riesgo. Pero hoy vamos a nombrarlo y contarlo de dónde viene, porque sigue vivo en la memoria de cuatro países. Las comunidades guaraníes describen al bombero como un espíritu del monte, protector de la naturaleza y juez de quienes rompen su equilibrio. Su figura aparece en relatos ancestrales de Paraguay, el noreste argentino, el sur de Brasil y también en el oriente boliviano. El etnógrafo León Cadogan, que documentó su presencia en la cosmología guaraní, donde se lo reconoce como un ser ambivalente, protector si se lo respeta, pero vengativo si se lo provoca. ¿Cómo te lo imaginas? Se lo describe como un hombre pequeño, robusto, cubierto de pelos, pies torcidos para atrás para que nadie le siga el rastro, silbidos agudos al atardecer, capacidad de imitar animales o de volverse invisible. Uno de los primeros registros aparecen con la llegada de los colonizadores. En el siglo XVIII, los jesuitas mencionan que los guaraníes dejaban ofrendas como tabaco, miel y caña para apaciguar al bombero y evitar sus travesuras. En el siglo XIX, las crónicas hablan de desapariciones misteriosas, campamentos destrozados y silbidos nocturnos atribuidos al bombero. ¿De dónde viene la palabra esta bombero? Bueno, hay varias versiones. Hay una brasilera, pero me voy a quedar con la argentina. La argentina dice que es un origen guaraní, bomberú, que significa mano de mosca, porque él es tan chiquitito y como se hace invisible, prácticamente no te toca. Ninguna está confirmada, pero en muchas comunidades, como dije recién, no lo nombran porque eso es traerlo. Es más, la mamá a los niños le dice, ojo, que si no va a venir el bombero. Su rol tradicional es claro: castiga al cazador codicioso, protege aves, se enfurece si talan árboles antiguos y premia a quien respeta la naturaleza. Por eso hasta aún hoy, en el norte argentino y en estos cuatro países, se dejan ofrendas como tabaco, miel y caña. Ahora te pregunto a vos que me estás escuchando, ¿alguna vez sentiste un silbido que no venía de ningún pájaro? ¿Alguna sombra se movió sin viento? ¿Algún ruido en el monte que parece tener intención? ¿Será mito? ¿Será leyenda? ¿Será memoria ancestral? ¿O que necesitamos figuras como el bombero para explicar aquello que la razón no alcanza? Porque en el fondo cada historia del bombero, desde las aldeas guaraníes hasta los relatos de los colonos y misioneros, habla de lo mismo, del respeto a la naturaleza. Por eso quizás cuando cae la noche y un silbido corte el aire, algunos dicen que es un animal, otros que es el viento, pero otros dicen que es el que camina sin ser visto y el que protege lo que olvidamos cuidar. El que nunca se fue. El que nunca se fue. Y el viernes pasado fue el cumpleaños de Rally Barrio Nuevo. Rally Barrio Nuevo es un folclorista, cantautor, que nació en Frías en 1972, pero tiene también unas raíces catamarqueñas. Tiene acá parientes catamarqueños. Y vamos a escuchar una pequeña canción, pequeña porque es cortita, tiene 2 minutos nada más, de su último trabajo discográfico que se llama El Camino del Solgo. Y de este trabajo vamos a compartir La Memoria de los Niños.

qué linda esta chacarerita, la de los niños, la de memoria de los niños. Me encanta el piano y el piano tiene que ver con lo que voy a hablar ahora. ¿Ustedes se imaginan que quieren competir o quieren concursar para ganar unas horas en algún lugar para dar clases de música? Y te dicen, trae tu propio instrumento. Entonces, bueno, vos llevas tu guitarra, el violín, la flauta. Pero esto pasó en España, en Granada prácticamente, donde les han dicho a la gente que tienen que llevar su propio instrumento. ¿Pero qué pasó? Era un concurso de piano. Entonces la gente tenía que ir con su piano, con su propio piano, para trasladarlo, para realizar la prueba en Andalucía. Algo que, según critican, genera mucha desigualdad y resulta inaudito y sin precedentes. La Asociación Andaluza de Profesores de Música, Zoraida Pérez, ha explicado que esta decisión, obviamente, ha generado un caos entre los opositores a las plazas en los conservatorios públicos, y que realmente alquilar un piano o llevarlo costaba entre 100 y 300 euros, y después, ¿dónde lo dejabas al piano? O sea que esto era una desigualdad y una brecha económica entre los que podían llevar el piano y no. Dicen que ahí había un piano, pero ese piano estaba totalmente desafinado y no iban a poder rendir como ellos corresponden. Así que, ¿usted se imagina ir con el piano bajo el brazo para rendir? Bueno, parece que esto ha tenido mucha controversia, y una de las candidatas decía, ¿tendré que llevar mi propio piano aunque hay uno disponible? No, no puede ser esto. Han dicho que han consultado a la Consejería del Desarrollo Educativo de la Junta de Andalucía y ha señalado que el año que viene, bueno, esto no va a ocurrir. Pero esto pasó hace poquito. Y del piano vamos a pasar a algo que estamos todos los días conviviendo con ello. En la bragueta de los pantalones, en las mochilas, en los botines, en las maletas. Y vamos a hablar del cierre. Que uno dice, el cierre, una cosa que es tan común y que se usa tanto en los vestuarios, pero detrás del cierre hay una gran historia, una historia de terquedad, ingenio y un toque de ciencia ficción. Todo empezó en el siglo XIX cuando Elijah Howe imaginó un cierre automático continuo para la ropa. Pero era tan incómodo que nadie lo quiso. Después vino un tal señor Judson, que creó un class locker lleno de problemas. Dos inventores, dos fracasos. Hasta que apareció Sandbach, que en 1913 hizo la magia. Más dientes, más precisión y un deslizador que por fin funcionaba. Ahí, en 1917, nació el cierre moderno, tal como lo conocemos ahora. Primero lo adoptó la milicia, por supuesto. Y recién en los años 20 y en los 30 llegó a la ropa infantil y de ahí a todo lo que a vos se te ocurre. Pero la historia ahí no terminó. Casi 40 años después, un ingeniero de Polaroid, William Friedman, soñó con un cierre triangular de tres lados, capaz de transformar objetos blandos en rígidos. Su idea quedó archivada hasta que el Instituto Tecnológico de Massachusetts la rescató. Hoy se fabrican cierres tridimensionales en impresoras 3D, capaces de integrarse en robots, dispositivos médicos, carpas, arte. Se curvan, se enrollan, se retuercen. Son cierres que no solo abren y cierran, cambian la forma del mundo. ¿Quién diría que un gesto tan simple como un cierre tiene una historia de más de 150 años? Y ante un mundo convulso y ante un mundo tan agitado, los Rolling Stones, pasamos del cierre a los Rolling Stones, han querido poner un poco de cordura y furia en estos tiempos revueltos. Esa es la primera sensación que uno tiene cuando escuchamos su álbum For Ancient Tongues, que salió a la venta en julio pasado, un trabajo de 14 canciones con muy poco desperdicio, como nos tienen acostumbrados los Rolling Stones. Y tienen canciones con mensajes, con sustancias. Así que de ellos vamos a escuchar The Rolling Stones, un trabajo recién salido del horno, In the Stars, en las estrellas.

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2: Seguimos en Ciudad Despierta en el Batiburrillo. 11 de la mañana, 39 minutos. En una mañana muy bonita, nublada, con mucha humedad, pero felices para estar escuchando este Batiburrillo. ¿Cuál es su color favorito, Hugo? ¿Cuál es su color? El azul. Acá me dicen el azul. Para mí es el verde. A mí me encanta el verde. Bueno, son colores muy, muy lindos. Usted sabe que hubo un tiempo en que el verde era más que un color, era un deseo. En los salones del siglo XVIII y XIX, el verde esmeralda era sinónimo de elegancia, de modernidad y de buen gusto. Vestidos cortinados, papeles pintados, juguetes, todo brillaba con ese tono vibrante que parecía traer la naturaleza a los interiores. Pero nadie imaginaba que ese verde podía matar. En 1775, un químico sueco llamado Scheele creó un pigmento nuevo, el verde que llevaba su nombre, una maravilla luminosa hecha con compuestos de cobre y arsénico. Era tan intenso que eclipsaba todos los pigmentos vegetales anteriores. Las élites lo adoptaron sin dudar, querían ese brillo, esa frescura, esa ilusión de vida, hasta que la vida empezó a apagarse. Las trabajadoras que teñían las telas comenzaron a enfermar, vómitos, úlceras, problemas respiratorios, pérdidas de cabello, alucinaciones. Y quienes vestían esos trajes o empapelaban sus casas con ese verde perfecto, también caían en síntomas misteriosos. Pero nadie sospechaba del pigmento. El arsénico estaba en tantos productos cotidianos que su toxicidad era casi invisible. En las casas de la alta sociedad, el verde asesino estaba por todas partes. Y en ambientes húmedos, ese pigmento liberaba un polvo fino, vapores de arsina, que es un gas letal. La ciencia empezó a alentar. Pero, ojo, la moda era más fuerte que la prudencia. Un periódico británico resumió con ironía: preferimos la muerte que el mal gusto. Algo así como decir antes muerta que sencilla. Preferimos esto. Incluso dice que Napoleón podría haber muerto, haber sido víctima de esta estética mortal, porque donde estuvo confinado, en Santa Elena, la residencia era una residencia húmeda y mal ventilada, estaba decorada con papel teñido de este verde. Análisis posteriores de su cabello revelaron niveles altos de arsénico, si bien él murió, según los datos oficiales, de un cáncer de estómago. No fue hasta finales del siglo XIX que la sociedad aceptó la verdad. La belleza también puede ser tóxica. Hoy, cuando admiramos esos vestidos antiguos o esos cuadros de verdes intensos, cuesta creer que detrás de tanta belleza se escondía un veneno. El verde, ese color que asociamos con vida, esperanza, renacimiento, alguna vez fue el color de la muerte. Y vamos a escuchar The Green Day, 21 Guns.

Qué linda canción, ¿no? Realmente una canción muy bonita de Green Days. 21 pistolas sería la traducción, 21 pistolas. Vamos a actualizar los datos del tiempo según el Servicio Meteorológico Nacional. 11 grados 4 décimas en San Fernando del Valle de Catamarca, una humedad bajó 79%, el viento del sur a 15 kilómetros por hora y la visibilidad óptima de 20 kilómetros. Vamos a tener una máxima de 15 grados que creo que la vamos a superar y para mañana miércoles vamos a tener una mínima de 7 grados y una máxima de 17, para el jueves 7 grados igual, mínima y máxima de 23 y ya para el viernes vamos a tener un día muy bonito, 10 grados de mínima con 24 de máxima. El sábado 20 de máximas y así vamos a seguir teniendo días muy bonitas, ya se va a empezar a sentir la primavera. Y no me quiero despedir de este batiburrillo de Ciudad Despierta, porque un día como hoy, pero en 1969, terminaba el festival de Woodstock. Este había comenzado el 15 de agosto en el predio Max Jagur, en las afueras de la localidad de Woodstock, en el estado de Nueva York, bajo el lema «Tres días de paz y música». Casi medio millón de personas presenció los 32 shows en las 240 hectáreas de la granja. Fue el momento culminante de la cultura hippie y uno de los íconos de la cultura popular del siglo XX. Richie Havens abrió las actuaciones, le siguieron entre otros Ravi Shankar, Arlo Guti, Joan Baez, The Who, Santana, Grateful Dead, Creedence, Janis Joplin, Joe Kubkin, bueno, un montón de gente que después fueron realmente íconos de la música. Y vamos a compartir, antes de irnos y ya despedirnos de este batiburrillo, vamos a compartir My Generation de Who, que es un ícono de esta época 1969.

The Who, The Generation, un símbolo de una época, un símbolo del rock, un símbolo que todavía está presente, porque escuchamos el rock y siempre tiene la misma esencia. Y así vamos a terminar este batiburrillo como todos los martes, gracias a Hugo Castro por la puesta al aire, gracias a Ciudad Despierta, Ciudad Despierta en Radio Universidad 100.7. Nos vemos el martes que viene, si Dios quiere, por aquí, por la 100.7. Batiburrillos, mi nombre Diana Chaki. Muchas gracias.

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1: Escuchan en directo una nueva ronda informativa de Radio Francia Internacional cuando son las 6 de la tarde en París de este martes 18 de agosto. En los controles está Alan Vidal y comenzamos con los titulares.
2: Andreína Flores.
1: La Agencia Internacional de Energía Atómica encontró hoy toneladas de material nuclear en Siria. Se sospecha que el antiguo régimen de Bashar al-Assad buscaba construir un arma nuclear. Irán mantiene su posición sobre el estrecho de Hormuz. Permanecerá cerrado mientras Estados Unidos no cumpla las condiciones del acuerdo planteado, desbloquear el embargo petrolero y descongelar los activos iraníes. Y la empresa petrolera de Brasil, Petrobras, confirmó el hallazgo de crudo en la Amazonía. El presidente Lula da Silva, en plena campaña y con un frasco de petróleo en la mano, afirma que es el pasaporte para el futuro de Brasil. Así comenzamos nuestro resumen de las noticias más importantes del mundo a esta hora. Bienvenidos a Radio Francia Internacional.
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1: Comenzamos en Siria. La Agencia Internacional de Energía Atómica confirmó hoy el hallazgo de toneladas de material nuclear en una zona no declarada por el antiguo gobierno del depuesto dictador Bashar al-Assad. La ONU sospecha que el antiguo régimen buscaba construir un arma nuclear. Escuchemos las declaraciones del director de la OIEA, Rafael Grossi.
3: Myself and my team.
4: Mi equipo y yo estuvimos en el sitio de Deir al-Sur, donde actualmente se está llevando a cabo un trabajo muy exhaustivo de excavación y exploración. Y esto es muy importante porque, por supuesto, valida la evaluación de larga data, la idea de que se estaba construyendo una instalación nuclear en Siria. Y hoy, algo muy importante, y tras su valiente decisión de informarnos de que había otro caso en el que se había almacenado material nuclear, pudimos acceder a estas instalaciones. Esto tiene una importancia enorme, porque estamos hablando de varias toneladas de material nuclear que podrían haber sido utilizadas con fines malintencionados. Y Siria ha decidido abrir este sitio a los inspectores del OIEA. Y este material será registrado, se pondrá bajo el sistema de salvaguardias internacionales y de esta manera podremos trabajar hacia la restauración.
1: Y Rafael Grossi aseguró justamente que el actual gobierno no tiene nada que ver con este hallazgo de material nuclear, ya que desde 2011 el Organismo Internacional de Energía Atómica había determinado que Siria no cumplía sus obligaciones en materia nuclear. También en Medio Oriente, un barco fue alcanzado por un proyectil en la madrugada de hoy mientras navegaba por el estrecho de Hormuz, calentando aún más las tensiones entre Irán y Estados Unidos. Teherán volvió a declarar que Hormuz no se abrirá mientras no se cumplan los compromisos estadounidenses que se han planteado en las negociaciones. Negociaciones que Trump asegura que no están en curso. Paola Ariza, con la última información.
5: Sí, Donald Trump aseguró que no hay de momento conversaciones con Irán después de haber estado semanas diciendo que estaban en proceso. Por su parte, el principal negociador iraní, Mohammad Baqir Qalibaf, indicó que el estrecho de Hormuz no se abrirá hasta que Estados Unidos cumpla los compromisos iniciales.
4: Quiero dejar claro que el estrecho de Hormuz no se abrirá hasta que se hayan cumplido los compromisos estadounidenses estipulados en el memorando de entendimiento, específicamente el levantamiento del bloqueo naval, el descongelamiento de activos, el levantamiento de embargo petrolero, el cese de las amenazas y de las operaciones militares en todos los frentes, así como las demás cláusulas del texto.
5: Trump respondió hoy que ese bloqueo naval continuará y se mostró provocador en su red social Truth Social al publicar un mapa en el que mostraba el estrecho de Hormuz como nuevo territorio estadounidense, reiterando así su amenaza de reclamar la soberanía sobre esta vía marítima. De su lado, Irán, que lleva varias semanas negando que hayan conversaciones con Washington, negocia con Omán un acuerdo sobre la navegación por esta vía estratégica por la que sale buena parte del crudo de los países del Golfo. Qatar, una potencia que ha ejercido como mediadora, dijo este martes que ve con buenos ojos dicha perspectiva.
1: En Colombia, el presidente Abelardo de la Espriella anunció que las pérdidas materiales por el terremoto se elevan a 30 billones de pesos colombianos, lo que equivale a más de 9 mil millones de dólares. Parte de esas pérdidas las han sufrido migrantes extranjeros que habían hecho de Colombia su hogar. Algunos perdieron sus viviendas y sus fuentes de ingreso. Nuestra corresponsal Carmen Andrea Rengifo conversó con varios de ellos en Cali.
2: Dejaron sus países para construir una nueva vida en Cali. El terremoto se las cambió en segundos. Edgar Castro, migrante peruano, estuvo a escasos minutos de quedar atrapado.
6: Eso fue tan atroz y tan inmediato que así yo hubiese estado ahí no hubiese podido hacer nada. Que realmente fue que me salvé de milagro por 5 minutos.
2: Edgar trabaja como repartidor de comida, una labor casi suspendida luego de la tragedia.
6: El trabajo de domiciliario está ahorita pues prácticamente en el limbo por la situación, ya que hay muchos negocios que han cerrado, que están reestructurando.
2: Mayra Mejía, madre de 2 hijas, llegó desde Venezuela hace varios años. La academia de baile que tenía quedó destruida.
7: Hemos perdido muchas cosas materiales, pues nos quedamos sin vivienda y por supuesto sin sustento económico. Yo tengo 2 hijas, una universitaria y otra en el colegio, ambas en instituciones privadas, ellas dependen de mí. Pues hasta el momento no hemos recibido ningún tipo de ayuda.
2: Su compatriota Yusi Samira Velázquez, madre de 2 niños pequeños, vivía en una casa de interés social la cual tuvo que evacuar por peligro de colapso.
8: Y pues en el momento pues nos quedamos así en cualquier refugio que podamos, porque pues a veces llegamos a la casa, nos bañamos, estamos un ratico. Y ayer y hoy pues nos estamos quedando acá, pues nos quedamos con miedo, pero nos hemos quedado.
2: Dejaron sus países para rehacer su vida en Cali. El terremoto los obliga otra vez a empezar de nuevo y en algunos casos desde cero. Desde Cali, Colombia, Carmen Andrea Rengifo, Radio Francia Internacional.
1: Gracias, Carmen. Y ahora nos vamos un poco más al sur, a Brasil.
9: Nós temos a chance de ter petróleo muito chique.
1: Escuchamos al presidente brasileño Lula da Silva con un frasco de petróleo en la mano, anunciando el hallazgo de crudo en la Amazonía. Un petróleo muy chic al que ninguna potencia extranjera podrá ponerle un dedo encima, dice Lula. Para el mandatario se trata de un pasaporte para el futuro de Brasil. Conversamos con Ali Vivas, expresidente de Petrobras Venezuela y profesor de la Facultad de Ingeniería de la Escuela de Petróleo de la Universidad Central de Venezuela, para entender qué significa para Brasil este descubrimiento de petróleo en la Amazonía.
10: El objetivo del plan que se tiene ahí es de perforar 4 pozos. Este primer pozo es un pozo exploratorio. Esos otros 3 pozos que se van a perforar es para delimitar el área del yacimiento. El pozo está costando alrededor de 300 millones de dólares. Por ser un pozo exploratorio, es un pozo en el cual uno trata de sacar la mayor información posible. Y bueno, con este descubrimiento, Brasil lo que está tratando es de aumentar sus reservas de hidrocarburos, que de alguna u otra forma vienen a compensar el consumo que hay en Brasil, ¿no? Brasil tiende a ser autosuficiente, porque ya con estos descubrimientos últimos de lo que es el presal, etcétera, ha importado mucho menos de lo que hacía antes, ¿no? Todavía sigue importando gas. La mayor parte del gas que importa es de Bolivia. Pero bueno, esto podría ayudar a disminuir las importaciones de hidrocarburos.
1: Y por supuesto, también se han encendido las alarmas con respecto a las consecuencias medioambientales de la explotación de petróleo en plena Amazonía brasileña. Nos vamos a Estados Unidos, donde la polémica policía migratoria ICE ha planteado contratar un seguro de responsabilidad jurídica que protegería a los agentes que realizan arrestos de migrantes y que pagaría hasta $500,000 en caso de controversia judicial. Las organizaciones de derechos humanos denuncian que este seguro es un intento de liberar de responsabilidad a los agentes de ICE y de alguna forma sería darle carta blanca para actuar contra los migrantes. Natalia Olivares.
11: Según el plan de Washington, los agentes locales contratados por la policía migratoria ICE contarían con un seguro de hasta $500,000 para cubrir su responsabilidad personal por honorarios legales o sentencias judiciales en el marco de los arrestos a migrantes. La medida permitiría a los agentes evitar asumir los costos derivados de posibles conductas indebidas. Los agentes de ICE suelen contar con inmunidad legal y con la defensa financiada por el gobierno, no así los agentes que ICE incorpora como refuerzo. El costo de esas demandas, que aumentan por el uso excesivo de la fuerza, arrestos injustificados o incautaciones ilegales, preocupa a las agencias. Algunas, como en Pensilvania, han rechazado asumir la cobertura de responsabilidad para este tipo de agentes y operaciones. Durante el segundo mandato de Donald Trump, ICE ha ofrecido incentivos económicos para ampliar su colaboración con el gobierno federal. Han aumentado el número de agencias asociadas y la cantidad de arrestos. Según datos de ICE, los agentes locales capacitados pueden interrogar y arrestar a personas sospechosas de estar ilegalmente en Estados Unidos y presentar cargos en determinados casos. Los arrestos realizados mediante estos programas alcanzaron un promedio de 3,000 al mes durante los primeros meses del 2026.
1: Gracias a Natalia. Y continúa el roce diplomático entre Rusia y Japón por las Islas Kuriles. El gobierno de Putin convocó hoy al embajador japonés en Moscú para pedirle explicaciones sobre las declaraciones de rechazo de la primera ministra de Japón, Sanae Takaishi, a la visita de Vladimir Putin a las islas del Pacífico Norte, que están en disputa territorial desde 1945. La primera ministra afirmó que la visita de Putin era absolutamente inaceptable y se refirió a las Islas Kuriles como territorio inseparablemente japonés. Para entender este diferendo, conversamos con Cristina Davis, quien es profesora de Relaciones Internacionales en la Universidad de Harvard.
12: Japón y la Unión Soviética, ahora Rusia, nunca firmaron formalmente un tratado de paz que pusiera fin a la Segunda Guerra Mundial debido a un desacuerdo sobre las Islas Kuriles, también conocidas como los territorios del norte. Ha habido negociaciones. Japón lleva mucho tiempo esperando un acuerdo que devuelva esos territorios, pero la mayoría de los observadores exteriores reconocen que el control administrativo ruso sobre las islas hace que ese escenario sea muy improbable. No creo que nadie considere que las negociaciones sobre los territorios del norte vayan a reanudarse pronto. La visita de Putin contribuye a poner de relieve que no tienen intención de renunciar a estas islas. El hecho que el gobierno japonés protestará tan rápido y que los Estados Unidos respaldará dicha protesta también sugiere que tampoco están dispuestos a renunciar a sus reivindicaciones sobre las islas.
1: Y volvemos a Europa porque continúan los incendios forestales que ya han arrasado miles de hectáreas, avivados por la sequía y por varias olas de calor. En Grecia, Bélgica y Francia, varios focos continúan activos. Y la violencia de estos incendios ha abierto también un debate sobre los recursos insuficientes que se han destinado a la lucha contra el fuego. En Francia, por ejemplo, la izquierda ha pedido una investigación parlamentaria sobre la gestión de estos incendios. Y terminamos con una nota de la empresa OpenAI, quien presentó hoy una nueva versión de su emblemática plataforma ChatGPT, diseñada exclusivamente para adolescentes, con medidas de seguridad y supervisión más estrictas. La nueva versión se llama ChatGPT for Teens y está dirigida a usuarios de entre 13 y 17 años. Y esto es una respuesta a las denuncias legales por haber llevado a algunos usuarios jóvenes al suicidio. Así terminamos este resumen de RFI.
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1: Mientras los ataques rusos continúan golpeando a Ucrania, los drones y misiles no solo causan muertos, sino que también destruyen la cultura ucraniana. Cada año, Ucrania publica alrededor de 25 millones de libros, pero desde principios del verano, Rusia ha destruido más de 9.5 millones. El último ataque de este tipo tuvo lugar en Kharkiv el pasado 1 de agosto. Nuestra corresponsal Emmanuel Shaz se desplazó hasta el centro logístico de varias editoriales y nos trae el siguiente reportaje.
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15: Jujuy.
17: Temperatura máxima para San Salvador de Jujuy, 11 grados. Los Pumas vuelven a Jujuy. Habrá entrenamiento abierto y actividades gratuitas para el público. La selección argentina de rugby llegará a la provincia el 21 de agosto y realizará prácticas abiertas a la comunidad. Jujuy volverá a recibir a los Pumas y se prepara para vivir una nueva fiesta del rugby internacional. El presidente de la Unión Jujeña de Rugby, Martín Buitrago, confirmó que el seleccionado argentino arribará a la provincia el próximo viernes 21 de agosto y comenzará su entrenamiento al día siguiente. La Facultad de Ingeniería inauguró una nueva rampa de acceso para las personas con discapacidad y movilidad reducida. La Facultad de Ingeniería de la Universidad Nacional de Jujuy inauguró el pasado jueves una nueva rampa de acceso para personas con discapacidad y movilidad reducida, una obra que permitirá mejorar el ingreso y la circulación hacia distintos espacios y aulas de la unidad académica. Esta era una obra prioritaria. No solamente es inclusión, sino también darle lugar a todos nuestros alumnos para que puedan acceder a los diferentes espacios de nuestra casa de estudios. Así lo explicó durante la inauguración el decano de la Facultad de Ingeniería, ingeniero Alejandro Vargas. Informó desde Jujuy para Radar de Noticias NOA, Andrea Velasco con edición de Jorge Cruz.
18: Chilecito. Actividades de extensión, talleres celular y adultos mayores. La Universidad Nacional de Chilecito, junto a la Dirección Municipal del Adulto Mayor, invitan a participar de estos talleres de alfabetización digital destinados a personas mayores. A través de encuentros dinámicos y con acompañamiento personalizado, esta propuesta busca brindar herramientas para utilizar el teléfono celular de manera sencilla, segura y autónoma. El taller inicia hoy martes a partir de las 17 horas en Sañogasta. Para mayor información, dirigirse a la Dirección Municipal del Adulto Mayor. Pago de chachos para empleados municipales. La Secretaría de Hacienda y Finanzas Públicas del Gobierno Municipal informa que a partir del viernes 21 de agosto inicia el cronograma de pago de chachos para empleados municipales de nuestro departamento. El cronograma se organiza según la terminación del DNI y contempla a trabajadores de ciudad y distritos. Las cajas estarán habilitadas únicamente en Tesorería Municipal de 15 a 18 horas. Informó para el Radar de Noticias NOA, Eugenia Parrelo, desde Radio Universidad Nacional de Chilecito.
19: Salta.
20: Cielo nublado con lluvia en la ciudad de Salta capital con una máxima para hoy de 11 grados. El rector de la Universidad Nacional de Salta, Magíster Miguel Lina, recibió al presidente de la Asociación de Ingenieros Químicos de Salta, ingeniero Eugenio Tolaba, junto a integrantes de la comisión directiva de la entidad, con el objetivo de conocer las actividades que desarrolla la asociación y avanzar en una agenda de trabajo conjunto. Durante el encuentro se planteó la conformación de una mesa de diálogo y trabajo que permita establecer líneas de cooperación y avanzar posteriormente en la firma de un convenio marco y acuerdos específicos para el desarrollo de actividades de investigación, formación y extensión. Asimismo, se analizó la posibilidad de generar espacios de participación y articulación en encuentros vinculados con la actividad minera y las áreas específicas de la ingeniería química, promoviendo el intercambio de conocimientos y experiencias entre la universidad y el sector profesional. De la reunión también participaron la vicerrectora de la Universidad Nacional de Salta, la doctora María Rita Martearena, el secretario general, el contador Juan Alberto Mariscal Rivera, la decana de la Facultad de Ingeniería, la doctora Liz Graciela Nayim, y la vicedecana, la doctora Delicia Esther Acosta. El gobierno de la provincia de Salta avanzó en una agenda de trabajo con representaciones de la Oficina de las Naciones Unidas contra la Droga y el Delito para incorporar experiencias y estándares internacionales a sus políticas de justicia y seguridad. Durante los encuentros se analizaron desafíos vinculados con el crimen organizado, el funcionamiento del sistema judicial y la articulación entre organismos del Estado. La comitiva también visitó la Corte de Justicia de Salta para intercambiar experiencias sobre nuevas dinámicas del delito. La agenda continuó en el Servicio Penitenciario de Salta, donde funcionarios provinciales y especialistas de Naciones Unidas abordaron cuestiones relacionadas con los sistemas penitenciarios y las políticas penales. El secretario de Justicia y Derechos Humanos, Javier Mónico, sostuvo que en estos encuentros permiten revisar las políticas actuales y conocer otras experiencias para responder a una realidad delictiva que cambia de forma permanente. Para el radar de Noticias NOA, informó Esmeralda del Carmen Butt, edición de notas Ariel Anse.
15: La Rioja.
21: La UNLAR sigue abriendo sus puertas al mundo. La Universidad Nacional de La Rioja continúa consolidando su perfil internacional con la llegada de 8 estudiantes provenientes de distintas universidades de Latinoamérica, quienes cursarán durante este cuatrimestre y van a permanecer en la provincia hasta noviembre. Los jóvenes llegaron a través de programas de movilidad como Criscos, Psicosur y Pila, iniciativas que promueven la cooperación académica. Desde la Subsecretaría de Relaciones Internacionales de la UNLAR destacaron que la incorporación de estos programas permite ampliar las vinculaciones de la universidad y generar nuevas oportunidades para que también estudiantes riojanos puedan realizar experiencias académicas en el exterior. Los estudiantes provienen de universidades de Colombia, Perú, Ecuador y Bolivia y eligieron diferentes carreras para continuar su formación en la provincia. Entre ellos hay estudiantes de comunicación social, ingeniería en sistemas, turismo, medicina, relaciones internacionales y ciencias política. Buscan una tarifa especial para el norte. El gobierno nacional y representantes de las provincias del Norte Grande comenzaron a avanzar en una agenda de trabajo para analizar la situación energética de las denominadas zonas cálidas, con el objetivo de encontrar alternativas que permitan compensar el mayor consumo eléctrico durante el verano. La reunión se desarrolla este martes en el Ministerio de Economía y va a contar con la participación de los gobernadores, pero además el ministro Luis Caputo, el jefe de gabinete Diego Santilli y funcionarios de las áreas de energía y minería. El encuentro había sido acordado durante la última reunión del Consejo Regional del Norte Grande, realizada hace unos días en Posadas. Allí, los mandatarios plantearon la necesidad de contemplar las particularidades climáticas de la región, donde las altas temperaturas generan un fuerte incremento en el uso de la electricidad, principalmente por la utilización de equipos de refrigeración. Informó para el radar de Noticias NOA, Soledad Luna, desde Multimedio UNLAR, con la edición de Ignacio Aparicio.
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24: Reporte Federal de Noticias, Bahía Blanca. Graduado de la Universidad Nacional del Sur, ganó concurso internacional de arquitectura para un sitio histórico. La propuesta del bahiense Imanol Guardiola logró el primer lugar en una competencia para jóvenes profesionales para idear espacios nuevos en el complejo Olivetti de Italia. Compitió con otros 50 diseñadores de todo el mundo. El boceto de Imanol alcanzó el primer lugar entre 50 finalistas de todo el mundo. El concurso fue promovido por el Instituto Olivetti como parte de los homenajes para resaltar la figura del emprendedor italiano conocido popularmente por las máquinas de escribir que llevan su nombre. El complejo Olivetti, que integra fábricas, viviendas y servicios sociales, fue declarado Patrimonio de la Humanidad por la UNESCO en 2018. El jurado resaltó que el ganador es un sistema arquitectónico contemporáneo y flexible, profundamente arraigado en su contexto. La propuesta combina con éxito patrimonio industrial, espacios públicos, del emprendedor italiano conocido popularmente por las máquinas de escribir que llevan su nombre. El complejo Olivetti, que integra fábricas, viviendas y servicios sociales, fue declarado Patrimonio de la Humanidad por la UNESCO en 2018. El jurado resaltó que el ganador es un sistema arquitectónico

0: Estudiantes de 9 países iniciarán esta semana su pasantía internacional en la Universidad Nacional del Sur en el marco de diferentes convenios de colaboración entre casas de altos estudios provenientes de Brasil, Chile, Colombia, Estados Unidos, Francia, México, Paraguay, España y Suiza. Asistirán el segundo cuatrimestre a clases de carreras de 11 unidades académicas. Los jóvenes fueron recibidos por autoridades en el Centro Histórico Cultural y se les brindó información sobre las diferentes actividades que pueden realizarse en la institución. Informó para el Reporte Federal de Noticias Alfonsina Di Pietro, de la radio de la Universidad Nacional del Sur en Bahía Blanca.
1: Centro y Litoral.
2: Reporte Federal de Noticias desde Paraná, provincia de Entre Ríos. El gobernador de Entre Ríos, Rogelio Frigerio, resaltó que poder pagar los sueldos en término no debe resaltarse como un logro de la gestión. El mandatario entrerriano hizo referencia a lo que significa el cumplimiento con el pago de salarios a pesar de que cayeron los ingresos. Frigerio dijo que se están haciendo más cosas pese a que hace 30 meses entra al Tesoro el mismo o menos dinero que antes.
3: No podemos acostumbrarnos a los logros, porque si nos acostumbramos a los logros, a los triunfos, a cuestiones incluso con mucha épica, de alguna manera no los estamos poniendo en valor frente a la sociedad, ¿no? Y por eso es importante tomar conciencia del camino que estamos llevando adelante. No puede ser algo que se normaliza poder pagar los sueldos, las jubilaciones en término, en un contexto tan difícil, donde todavía los ingresos para el Estado vienen siendo por debajo de la inflación.
2: Informó para el Reporte Federal de Noticias la Universidad Nacional de Entre Ríos. Producción, locución y operación técnica, José Alberto Trovato.
4: Reporte Federal de Noticias desde la radio de la Universidad Nacional de Villa María. El turismo en Córdoba generó un impacto económico de 25 mil millones de pesos. Durante el fin de semana largo, por el paso a la inmortalidad del General San Martín, la provincia registró un incremento del 13% en la cantidad de visitantes respecto a 2025. El movimiento turístico dinamizó las economías locales de valles como Calamuchita y Punilla, impulsado por una alta demanda en alojamientos categorizados, según informó la Agencia Córdoba Turismo. La UNBM realiza el 10º Congreso Latinoamericano de Música Popular en Villa María. La Universidad Nacional de Villa María abre sus puertas a especialistas y artistas de Argentina y América Latina para debatir sobre enseñanza, investigación y producción musical. La 10ª edición del encuentro incluirá talleres, mesas académicas y un festival de conciertos abiertos a todo el público. Las actividades se llevarán a cabo los días 20 y 21 de agosto en el campus universitario, Avenida Jaureche, 1555. La participación no requiere inscripción previa para las propuestas abiertas a la comunidad. Así lo comentaba el coordinador de la licenciatura en composición musical, Eduardo Elía.
5: Vamos a tener talleres, cerca de 10 talleres repartidos en los dos días. Son talleres paralelos que el asistente al congreso puede elegir el que más le interese y de temáticas muy variadas, también con gente de otros países incluso y de otras provincias. Cuando la música popular entró en la academia estaba todo por hacerse, casi que por eso también es la creación del congreso, para pensar cómo enseñamos, cómo aprendemos, para ver cómo metemos en la academia nuestras propias prácticas metodológicas, tanto para crear música como para enseñar.
4: Informó para el Reporte Federal de Noticias la Universidad Nacional de Villa María. Locución, Débora Gravaglia. Producción, Claudia Gatica. Edición, Nicolás Massino.
1: Cuyo.
6: Reporte Federal de Noticias desde la ciudad de San Luis. El rector de la Universidad Nacional de San Luis advirtió que el conflicto universitario se profundiza. El rector de la UNSL, doctor Raúl Gil, manifestó su preocupación por la situación que atraviesa la comunidad universitaria y anticipó un escenario complejo de cara a las medidas de fuerza previstas para esta semana. El rector consideró que las medidas de fuerza son una consecuencia natural de la falta de respuestas y cuestionó que el mensaje de la comunidad universitaria todavía no ha sido escuchado. Advirtió además que la situación genera un doble impacto para la institución, por un lado, por la falta de cumplimiento de la ley de financiamiento universitario y por otro, por la interrupción de las clases.
7: Bueno, la situación no ha hecho más que empeorar, digamos, porque el paso del tiempo que cada vez sea más duro, más difícil, porque estamos hablando principalmente de los temas salariales. Entonces, bueno, las medidas de fuerza que se toman son las consecuencias. Pero bueno, parece que no, que el mensaje no termina de llegar. Cada mes que pasa sin que se cumpla la ley de financiamiento,

0: un mes más que las familias de los trabajadores y las trabajadoras universitarias, tanto docentes como no docentes, no pueden llegar a fin de mes, están deudando, están en situaciones angustiantes de sus economías. Y bueno, esto obviamente recrudece el conflicto, recrudece las medidas que se van tomando, y en nuestra institución terminamos sufriendo doblemente. Por un lado, la falta de cumplimiento de la ley por parte del gobierno, y por otro lado, no tener clases para nuestros estudiantes, que bueno, es nuestra misión, ¿no es cierto?, tener a nuestros estudiantes con una universidad abierta y funcionando, pero claro, pero en estas condiciones es muy difícil.
1: El gobierno de la provincia promulgó la ley que obliga a conductores alcoholizados a pagar los gastos médicos que generen por accidentes. La norma había sido sancionada por la legislatura provincial el 21 de julio, luego de contar con media sanción de la Cámara de Diputados y ser aprobada por unanimidad en el Senado. La ley establece que el Ministerio de Salud será el organismo encargado de aplicar el régimen y recuperar los costos de las prestaciones brindadas en los efectores públicos. Según se establece, la medida apunta a reforzar el principio de responsabilidad individual frente a conductas que generan un perjuicio sobre el sistema público de salud. Informó para el Reporte Federal de Noticias la Universidad Nacional de San Luis. Locución, Maida Ángel. Producción, Hernán Corral. Edición, Naomi Benítez.
2: Reporte San Juan. Talleres del Plan que piensa la Universidad Nacional de San Juan, año 2050. El jueves 20 de agosto, en la Facultad de Ingeniería, se desarrollará el taller de factores críticos, dimensión, investigación y creación, Plan Universidad Futura 2050. Será a partir de la hora 15. Participarán estudiantes, egresados, docentes, no docentes, extensionistas y personal de investigación, para que planteen cómo se imaginan la universidad del año 2050. Jornadas de lenguaje inclusivo y las formas de censura. Se desarrollarán los días 20 y 21 de agosto a las 8:30 en la sala de audio y video de la Facultad de Filosofía. Se trata de un espacio para reflexionar, debatir y analizar el lenguaje, sus usos y las diferentes formas de censura. La actividad es libre y gratuita. Curso sobre fotografía general con aplicaciones de IA. La Facultad de Arquitectura, Urbanismo y Diseño informa que ya están abiertas las preinscripciones para el curso sobre fotografía general con aplicación de IA. Inicia el 20 de agosto. Busca proporcionar a estudiantes una comprensión integral de la fotografía desde los fundamentos técnicos hasta las nuevas herramientas tecnológicas, promoviendo una mirada crítica y proyectual sobre el uso de la IA en el campo visual. Conversatorio. El Instituto de Literatura Ricardo Güiraldes de la Facultad de Filosofía realizará el conversatorio Debates en torno al archivo y las genealogías teóricas y literarias, aportes de los estudios feministas y de género. Será el viernes 21 de agosto a la hora 17, dirigido a estudiantes graduados en Ciencias Humanas y Sociales y público en general. Entrada libre y gratuita. Para Reporte Federal de Noticias, informó Raúl Brizuela, Radio Universidad de San Juan.
3: 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Reporte Federal de Noticias, Universidad Nacional de Salta. Cielo nublado en la capital salteña con lluvia débil, con una máxima prevista para hoy de 11 grados. La UNSA y el Observatorio presentaron una guía para prevenir violencias. La Universidad Nacional de Salta y el Observatorio de Violencia contra las Mujeres de la provincia trabajaron en conjunto en la elaboración de la guía para reconocer, prevenir y abordar la violencia laboral por motivos de género en la universidad. Un documento pensado específicamente para las particularidades del ámbito universitario, relaciones entre docentes, no docentes, autoridades, becarios y pasantes. La guía brinda herramientas de orientación para identificar, prevenir y abordar situaciones de violencia y acoso laboral por razones de género en el marco de los compromisos asumidos por la Universidad Nacional de Salta y para garantizar entornos de trabajo libres de violencia y discriminación. A nivel provincial, el SAMEC celebra 39 años de vida. El Sistema de Atención Médica para Emergencias y Catástrofes celebra este año su 39º aniversario de trayectoria ininterrumpida en la atención prehospitalaria y respuesta ante emergencias en la provincia. La jornada conmemorativa se llevará a cabo a partir de hoy a las 8:30 en la sede central del organismo, con un acto oficial que estará encabezado por el ministro de Salud Pública, Federico Mangione, y el director del SAMEC, Daniel Romero, junto a autoridades provinciales y personal de salud. Durante la ceremonia central, se realizará un repaso por los hitos históricos que consolidaron a la institución como referente en la atención de emergencias sanitarias, además de una entrega de reconocimientos al personal recientemente jubilado en agradecimiento a sus años de compromiso y vocación de servicio. Desde Radio Universidad Nacional de Salta, para el Reporte Federal de Noticias, informó Daniel Díaz, edición Ariel Anse.
4: Actividades de extensión, talleres celular y adultos mayores. La Universidad Nacional de Chilecito, junto a la Dirección Municipal del Adulto Mayor, invitan a participar de estos talleres de alfabetización digital destinados a personas mayores. A través de encuentros dinámicos y con acompañamiento personalizado, esta propuesta busca brindar herramientas para utilizar el teléfono celular de manera sencilla, segura y autónoma. El taller inicia hoy martes a partir de las 17 horas en Sañogasta. Para mayor información, dirigirse a la Dirección Municipal del Adulto Mayor. Pago de chachos para empleados municipales. La Secretaría de Hacienda y Finanzas Públicas del Gobierno Municipal informa que a partir del viernes 21 de agosto inicia el cronograma de pago de chachos para empleados municipales de nuestro departamento. El cronograma se organiza según la terminación del DNI y contempla a trabajadores de ciudad y distritos. Las cajas estarán habilitadas únicamente en Tesorería Municipal de 15 a 18 horas. Informó Eugenia Parrelo desde Radio Universidad Nacional de Chilecito, edición Ezequiel Tapia.
3: Patagonia.
5: Reporte Federal de Noticias desde Río Gallegos, provincia de Santa Cruz. Universidad. Investigadores de la UMPA participaron de la 21ª Reunión Argentina de Ornitología. Integrantes del Grupo de Investigación de Biología y Conservación de Aves Marinas de Patagonia Austral, perteneciente al Instituto de Ciencias del Ambiente, Sustentabilidad y Recursos Naturales de la sede Caleta Olivia, participaron de la 21ª Reunión Argentina de Ornitología, realizada en la Universidad Nacional de Mar del Plata. El encuentro reunió a más de 450 participantes bajo el lema Aves, Sociedad y Acción Colectiva, volando hacia nuevos desafíos, con especialistas de Argentina y países limítrofes. La delegación de la UMPA presentó avances científicos desarrollados en la Patagonia Austral sobre investigación y conservación de aves marinas. Sus integrantes intervinieron mediante ponencias orales, pósters, mesas redondas y cursos, además de formar parte del comité científico. La contribución permitió difundir resultados de investigaciones realizadas en Santa Cruz y fortalecer el intercambio con grupos e instituciones dedicadas al estudio de la aviafauna neotropical. Provinciales. Santa Cruz presentará la reglamentación de la Ley Provincial de Discapacidad. El Gobierno de Santa Cruz presentará esta semana la reglamentación de la Ley Provincial de Discapacidad, sancionada en 2022, con el objetivo de establecer las condiciones para su implementación en todo el territorio. La medida busca fortalecer las políticas públicas orientadas a garantizar derechos, inclusión y accesibilidad para las personas con discapacidad. La propuesta fue elaborada mediante un proceso de trabajo que involucró a organismos públicos, asociaciones, organizaciones no gubernamentales y referentes del sector, quienes incorporaron sus aportes y necesidades. La reglamentación establecerá procedimientos y herramientas para poner en práctica la legislación provincial y articulará con las disposiciones nacionales vigentes. Informó para el Reporte Federal de Noticias la Universidad Nacional de la Patagonia Austral. Producción y locución, Cristian B. Operación técnica, Karina.
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0: 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La Facultad de Humanidades de la UNCA abre las inscripciones para el seminario de posgrado Políticas Sociales y Enfoque de Género, acreditable para la especialización en la materia. El dictado estará a cargo de la doctora Cecilia Caneavari y la magíster Rosa Isaac. Modalidad virtual a partir del 21 de agosto. Inscribite ingresando a facebook.com/humanidades.unca.
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2: En el día del cumpleaños de nuestro compañero Manolo Toledo, estamos arrancando Tan Lejos, Tan Cerca. Le mandamos un abrazo de todo el equipo para Manolo. Muy feliz cumple, Manolo querido. Abrazo grande, uno de los próceres acá en la radio de la UNCA. Desde el año hay material fílmico del señor Fernando Daud que acredita justamente.
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2: En el día del cumpleaños de nuestro compañero Manolo Toledo, estamos arrancando Tan Lejos, Tan Cerca. Le mandamos un abrazo de todo el equipo para Manolo. Muy feliz cumple, Manolo querido. Abrazo grande, uno de los próceres acá.

mandamos un gran abrazo. Bueno, Daud, hoy está cumpliendo años Manolo, así que no tarde, por favor, en hacer llegar sus cariños. Y bueno, saludos seguramente protocolar, con carta de por medio, lacrada, haciéndole saber justamente sus sentimientos en esta fecha tan importante. El natalicio de Manolo Toledo, al cual le queremos festejar el cumpleañitos. Pero bueno, hoy merece justamente no tener que asistir, porque tiene justamente un franco que sirve para que pueda hacer un festejo totalmente descontrolado como a él le gusta. Así que abrazo para él y para Oli, que seguramente han pasado hoy un mediodía realmente muy lindo, comiendo algo muy rico, como siempre acostumbra ese hombre que tiene tantas virtudes a la hora de la cocina también. Pero acá el que se viene luciendo generalmente más es el señor Gustavo Quinteros cuando hablamos de gastronomía. Ahí está en la puesta al aire y musicalización de nuestro Tan Lejos Tan Cerca. En la producción, Miguel Zavala. En la edición de sonido, hoy Nolo, descansando por su cumple. Está Luciana Quinteros en edición de sonido. Y recuerden que todo lo que pase por aquí, por Radio Universidad, lo van a saber, lo van a poder revivir a través de la voz de los protagonistas. A través de nuestras redes sociales. Estamos en Instagram, estamos en Facebook, somos Universidad 107. En YouTube somos Universidad 100.7. Así nos van a encontrar también en esa plataforma tan importante. Nuestra página web oficial, radio.unca.edu.ar. ¿Cómo estamos? Espero que muy bien. Les damos la bienvenida a nuestro programa, que humildemente tratará de brindarles información, obviamente, del ámbito universitario y lo que pasa en Catamarca, el mundo, obviamente a nivel nacional también. Fin de semana que ha estado bastante agitado, ¿no? En nuestra Catamarca, con visitas importantes a nivel nacional, con datos importantes también, tema de coparticipación que parece que ha aumentado. Che, ¿quién nadie dice nada? ¿Cómo es esto de que hay aumentos en la coparticipación? Información que hemos obtenido en el día de hoy. Y después, bueno, esto que supuestamente dejó deslizar, se pudo conocer información con respecto a números que maneja Nación para con las provincias, y al parecer habría un dinero, declaraciones que hizo Luis Caputo aquí en Catamarca, y eso ilusiona, porque bueno, podría darse de que se puedan dar, y es lo que quieran reclamar justamente los gobernadores del Norte Grande, el tema de bueno, ahorros a través del lo que es en el gasto de la energía eléctrica en la temporada de calor, que sabemos que el traslado de esa energía a esta parte de la Argentina encarece justamente ese servicio. Bueno, de eso justamente se está hablando hoy por hoy. Pero el tema de coparticipación, esos dineros, ¿qué pasa por ahí? ¿No? Nos tenemos que hacer varias preguntas al respecto, y creo yo que durante la semana irán apareciendo más novedades al respecto. Tenemos varios temas para tocar el fin de semana. Volvió a la victoria River. Atención, este River que se está preparando para despegar, está calentando motores. Le ganó a Argentinos, un rival muy difícil que venía con puntaje, no te digo perfecto, pero venía. Sí, ni más ni menos. Venía con una cosecha importante de puntos, de resultados. Importantes, y bueno, el River por fin pudo levantar cabeza después de un récord histórico en cuanto a partidos perdidos, algo que no se conocía en River desde hace pero muchísimo tiempo, desde que el fútbol todavía no era profesional, el fútbol en el argentino, o sea, antes de 1930, antes de la existencia de los mundiales, no pasaba algo así con River. Pero bueno, no dramaticemos, muchachos, ya está, el Chacho Coudet le va a encontrar la vuelta, y encima ahora con Thiago Almada, Correa en la delantera. Y la otra cosa que, bueno, yo hago broma con esto, ¿no vieron? Hay que ponerse al día, una transferencia al Chiqui, penal para River. Nada, mentira. Ahí estuvo un resultado 2-0 con un penal, así que, bueno, varios amigos me dijeron, che, volvió las cosas a la normalidad, hay penal para River. No carguemos así, chicos, todo da vuelta, no vas a hacer cosas que después, Boquita también liga algún penalecito. Hablando de eso, hoy juega Boca. Tiene que jugar frente a Recoleta, por Copa Sudamericana. Es un equipo que, mira, ¿cómo será que el tema de por ahí lo anormal, que es que suceda que un equipo que no es grande, de los grandes de Paraguay, esté en un torneo como este, que llegan a la Copa Sudamericana los muchachos de Recoleta? No sé si habrán, yo creo que no pasaron por Copa Libertadores, pero bueno, clasificaron a la Copa Sudamericana. ¿Y saben qué? En Paraguay solamente vendieron 2.000 entradas para sus hinchas. 20.000 entradas para los hinchas de Boca, ¿sí? Porque sabemos que hay mucho hincha de Boca en Paraguay. Y abstenerse de todos los chistes que puedan ser tomados en cuenta por Samuel L. Jackson para decir que somos racistas en la Argentina, ¿eh? Por favor, les pido. Tenemos 17 grados 2 de temperatura en este momento en Catamarca.

Esto es lo que dice el Servicio Meteorológico Nacional. La máxima hoy era de 15, pero ya se superó. Lo que sí se cumplió fuertemente ayer fue el pronóstico del tiempo que hablaba de lluvias. Es más, decían que para la noche iba a haber lluvias. Había probabilidad de 10 a 40%. Se terminó dando a la tarde, empezó a caer el agua y se puso de frío. Estaba para una comida caliente, una bebidita blanca o cualquier otra cosa que nos pueda ayudar en una tarde tan fría como esta. Mirá este agosto, bastante fresco. Hoy se superó la máxima, llegamos ya a los 17.2, puede ser que trepe un poquito más. ¿Hay nubes? ¿Hay solcito también? Sí. ¿Está para salir a caminar hoy? Sí, cualquier tipo de actividad deportiva está para llegar para hacer, obviamente abrigate, qué sé yo. Y vuelvo a lo mismo, hace un rato pasaba por la calle República y digo yo no tengo nada contra los ciclistas y ningún tipo de actividad física, todo está espectacular, pero los que cranearon en la capital desde la municipalidad, esa senda que dice que es para bicicletas, ¿no? Para ciclistas, qué bueno hubiera sido que también señalicen que es para personas con discapacidad motora, para que se pueda manejar ¿no? libremente quienes están con silla de ruedas y demás, que es un tema que todavía sigue sin resolverse en varias ciudades argentinas. Es un tema bastante delicado. Tema de accesos y además rampas que no se entiende por qué están en donde están. Hay una que está en Chacabuco y Maipú, que está la rampa, pero no hay espacio para que entre nada ahí. Y decir, ¿quién fue el arquitecto de eso, muchachos? Por favor. Bueno, no se corrige, todavía está ahí esa rampita, para que lo tengas en cuenta. Fíjate que está, lo hubieran hecho como en diagonal o algo por el estilo. Pero bueno, algunas de las cosas que uno, mientras va caminando las calles de Catamarca, se va dando cuenta. Y hablando de Catamarca, hoy se hizo el acto por, con todo el fervor sanmartiniano, en la Plaza 25 de Mayo, muchas escuelas presentes allí, un acto protocolar en la Plaza 25, porque está el monumento justamente a San Martín, que recordemos también está presente en el Central Park. Y otro tema, archivaron otra denuncia contra el cura López Márquez. ¿Qué pasó? De ese tema vamos a hablar en instantes nada más. Por otro lado, Brizuela quiere que la Libertad Avanza, la quiere como eje de la oposición. ¿En dónde? ¿Aquí en Catamarca? Ya te voy a contar. La Rioja reactiva Los Chachos con 4 mil millones de pesos. ¿Estamos lejos en Catamarca de eso? Parece que sí, menos mal. Belén protesta por boletas de luz de hasta 600 mil pesos. Epa, y vos te estabas quejando por tus 200 mil. Bueno, ya te voy a contar qué está pasando en Belén. Cortito y al pie, Bueno, nieve, viento, niebla, muchas complicaciones en las rutas de Catamarca. La ruta 60 especialmente está intransitable entre Cortaderas y La Gruta y continúan las restricciones hacia el Balcón del Piscis. Hay también complicaciones en las rutas 43, 42, 1, 40, 118, 119. Ten en cuenta los primeros cuatro números que te dije para el Kini. Y en las cuestas de Los Ángeles y el Portezuelo, también complicado, el paso de San Francisco sigue cerrado. Esto te lo desarrollo porque es información de servicio. ¿Estamos? Vamos a hablar de la mesa de litio que se reúne con el CFI, el Norte Grande que lleva a Nación el reclamo por la energía. Creo yo se tiene que estar desarrollando esto. No recuerdo el tema del horario de la reunión con otra vez Santilli y Caputo. Recordemos que Santilli es jefe de gabinete, pero también sigue siendo ministro del Interior. ¿Cobra doble? No creo, ¿no? Bueno. Estos son algunos de los temas que tenemos que desarrollar en el día de hoy para compartir esta tarde de tan lejos, tan cerca en Radio Universidad 100.7. Ay, no lo mencioné, al profe Juan Carlos Ledesma que está en el móvil justamente haciendo la cobertura de los distintos eventos que se están llevando a cabo en el predio de la UNCA. Amigos, acá estamos una vez más para compartir otra tarde en la radio de la UNCA. ¿Ya nombré el equipo? Sí, ahí está Gustavo Quinteros, listo para arrojarnos una canción cual pistola de los hijos de Martín Carrizo. Ahí viene, con todo. Bienvenidos.

0: acá.
1: Muy bien, amigos, continuamos haciendo nuestro programa y en este caso con un tema muy importante, muy delicado y que realmente nos toca a todos los ciudadanos del planeta prácticamente. Esto tiene que ver con las redes sociales y la falta de control que hay para que... Bueno, esto nos incluye a todos, familia, los padres también, los chicos. Vieron que hoy hacer una cuenta de Instagram y Facebook, lo que se denuncia en los Estados Unidos es que cualquiera lo puede hacer, no importa la edad, no, porque no te piden un DNI, no te piden absolutamente nada. No sabía que era tan así. Yo la verdad que uno por ahí no está haciendo redes sociales todo el momento y no recuerdo yo cómo, qué es lo que me pedía. Yo recuerdo que era poner un correo electrónico, la clave, y después si te pide edad, uno pone la edad, pero entonces si era así, o para cualquiera es así, podés decir que tenés 40 años y bueno, listo, ya está. Lo haces y cualquier chico lo podría hacer una cuenta. Bien, ¿qué pasa en los Estados Unidos? Están examinando si ciertas herramientas diseñadas para aumentar la permanencia en las plataformas contribuyeron al uso compulsivo entre niños y adolescentes. Les cuento, California, Colorado, Kentucky, New Jersey demandaron a Meta, la empresa de Mark Zuckerberg, ¿sí?, que es la que nuclea WhatsApp, Instagram, Facebook, ¿eh? Demandaron a Meta por presuntos daños a menores y reclaman, ¿saben cuánta plata están reclamando? $1.4 billones, que es la cifra cercana, es una cifra que es muy cercana al valor total de mercado que tiene la empresa Meta, en un caso que busca forzar cambios en el acceso infantil a Facebook e Instagram, y esto reabre una discusión de responsabilidad de las redes sociales en la salud mental. Y si querés pruebas de lo que puede ocasionar justamente a través de la salud mental, podés ver la serie Adolescencia, donde tiene un protagonismo importante el tema redes sociales. Les cuento, resulta que el diario Infobae resalta a Santiago Siri, divulgador tecnológico, especialista en inteligencia artificial, y sostuvo en un vivo que hizo ahí justamente en Infobae que el monto es casi el valor de mercado que tiene Facebook hoy o Meta, y advierten que es muy poco probable que termine siendo esa la sanción, esa cantidad de plata, van a terminar arreglando por menos. El eje del litigio, según explica Siri, está en los controles de edad, en la capacidad real de las plataformas para poder pedir el ingreso de menores. Porque nadie está pidiendo documento, nadie hace una verificación más profunda, más que un correo electrónico a la hora de generar la cuenta. Así lo resumió justamente el especialista. La demanda, el foco en cómo los menores entran a redes sociales es un tema importante. La edad mínima para abrir una cuenta está fijada en 13 años en casi todo el mundo, pero... según relata Siri, este requisito es fácil de eludir. La demanda busca establecer si Meta actuó de manera deliberada para captar usuarios más jóvenes todavía y si adoptó medidas concretas para frenar ese registro. El caso está dentro de un debate amplio, realmente amplio, sobre la restricción del acceso de adolescentes a las redes sociales. Recordemos que ya el año pasado se hizo noticia, Australia, el primer país que dijo basta con el tema de los menores. Está prohibido. España, Francia, Reino Unido empezaron a meterse en esta ola de prohibir el acceso a redes sociales para menores, a los menores de 16 años, ¿sí? Y describir el caso australiano y este tipo de restricción le da una herramienta a las familias, porque esta prohibición lo que hace, al menos dice, es darle una herramienta a los papás que le dicen a los chicos, es ilegal, no lo podemos hacer. Y por ahí, viste, decís, en un país en donde está legalizado, no podemos decir lo mismo. El especialista Santiago Siri comparó el reclamo contra la campaña con los litigios históricos contra las tabacaleras en Estados Unidos. Te cuento que eso es muy interesante. Lo que le decían a las tabacaleras es, vos estás enfermando a la gente, tabacalera, y el Estado tiene que curar a esas personas. Pagame porque yo las estoy curando. Acá más o menos sería parecido el tema. Remarca también el especialista un rasgo central del expediente actual en Estados Unidos. La gran diferencia es que el juicio lo hacen los estados. Esa característica desplaza la discusión desde demandas individuales o sanciones administrativas hacia una ofensiva institucional de varios gobiernos estatales. Esto me recuerda también a algo que sucedió con Coca-Cola hace mucho tiempo, cuando una persona le ganó un juicio a Coca-Cola porque, con un abogado que debe ser nivel Dios, diciendo que era la fábrica de bebidas de refrescos la culpable de que la persona haya contraído enfermedades, justamente porque por el tema de los azúcares y demás que contienen esas bebidas. Pero claro, algunos se preguntaban, ¿pero quién? Pero hace bebidas, pero no le está diciendo que tome de manera tan excesiva, ¿no? Y bueno, ahí viene una puja, pero esto es, no sé si hace como más de 20 años, te digo. Y terminó siendo, fue noticia en su momento, y terminó siendo victoria para esta persona. Obviamente que nunca más pudieron agarrarlo por ahí a la empresa, ¿no? Y por eso se dedicaron justamente a hacer más variado el portfolio de productos. Pero bueno, volviendo al tema de las plataformas. El caso examina si la empresa conocía el efecto adictivo de sus plataformas. Por ejemplo, hay un antecedente en Nuevo México en donde la empresa pagó cerca de $500 millones. Según la explicación, ese dinero se destinó a una organización que está orientada al tratamiento de salud mental de chicos con problemas. El nuevo pleito intenta determinar si los directivos de la compañía conocían el impacto adictivo de sus aplicaciones sobre los menores y si hicieron algo para limitarlo. Esa pregunta conecta la discusión legal con el diseño mismo de las plataformas. Bueno, para el especialista Santiago Siri, el problema no se reduce al tiempo de uso, a la lógica, sino que a la lógica de la algorítmica que tiene estas aplicaciones, que organiza la experiencia. En Instagram ningún video llega a audiencias grandes si tiene más de 3 minutos. Hay una estrategia que te conviene hacer siempre, un video menor a 3 minutos y el scroll infinito. Uno más, uno más, uno más. O decís, bueno, paso uno, paso otro. Es lo que le está generando esto a las personas y especialmente a los chicos. Esa arquitectura estimula un consumo continuo que también atrapa a los adultos. Te metiste en la cama a las 12:30 y de repente miraste y son las 3 de la mañana, estuviste viendo un montón de videos. Bueno, porque hace poco, yo creo que recién estábamos saliendo de la pandemia y ya había salido un informe en el cual hablaban de Netflix y que Netflix estaba tratando de ver cómo poder derrotar a su primer y principal enemigo, el sueño de las personas, porque querían tenerte ahí justamente, siempre viendo la pantalla y sus series y cada una de sus producciones. Bueno, esta es la situación que se ha planteado en los Estados Unidos, El punto de equilibrio es el centro de discusión actual. Por un lado, ese mensaje de prepararnos para el futuro y por otro lado, el mensaje del exceso de uso de las pantallas. La demanda contra Meta queda así inscrita en una controversia mayor sobre la regulación, salud mental infantil y responsabilidad de las grandes plataformas digitales y obviamente que de las familias también, Bueno, información muy importante que nos ayuda a plantearnos, ¿estamos haciendo bien las cosas con respecto a los celulares y este tipo de plataformas? Bueno, hacer una revisión y una charla. Esto merece siempre una charla familiar para poder abordar este tema que es muy, muy delicado y que puede perjudicar a los chicos. Dicho esto, ¿cuánto falta? 5 minutos. Tengo tiempo. Puedo ir con unas noticias más que estuve adelantando. Amigos, archivaron otra denuncia contra el cura López Márquez. La justicia archivó la segunda denuncia por presunto abuso sexual contra Raúl Eduardo López Márquez, al considerar prescripta la acción penal. La fiscal Miriam Miranda había acompañado el planteo de la defensa. La primera causa también terminó por prescripción. Tema duro, ¿eh? Pasa el tiempo y así, bueno, una tremenda estrategia. Pero bueno, debería revisarse ese tipo de cosas, ¿eh? Hablando de cambios y revisiones que tienen que ver con el tema de la ley. Recordemos que estamos en medio de una semana de paro universitario a nivel nacional, docentes parando en todo el país con el tema de las actividades. Pero igual vamos a ver si charlamos con el profe Juan Carlos Ledesma para que nos cuente cómo está el predio de la UNCA, cómo está la situación. Acá hay mucha gente que sigue a pleno, sigue adelante, así que ya les vamos a contar más. En La Rioja reactiva los chachos con 4.000 millones de pesos. El gobierno de Ricardo Quintela comenzó a entregar 50.000 chachos a unas 80.000 personas vinculadas al Estado. Los bonos equivalen nominalmente a 1 peso ¿sí? Son aceptados por más de 800 comercios y van a estar vigentes hasta diciembre. ¿Eh? Ahí está. Recordemos que Quintela habría declarado hace muy poquito que iba a salir a hablar a los gobernadores que son hoy los dialoguistas, ¿no? con el gobierno nacional. Como tiene que ser siempre la estrategia de un gobernador de cualquier provincia, poder tener este diálogo para ver de qué manera se pueden solucionar cosas a nivel provincial. Por eso, cuando habíamos hecho la apertura del programa, es qué va a pasar con el tema coparticipación. ¿Va a ligar algo más Catamarca? Veremos. Nos vamos a Belén y esta es la última noticia de este bloque. Belén protesta por las boletas de luz de hasta 600.000 pesos. Bastante feito el tema, ¿eh? Vecinos volvieron a movilizarse contra la facturación de Exapem. Denunciaron boletas de entre 380.000 y 600.000 pesos. ¿No se acuerdan? El año pasado creo que pasó lo mismo en Santa María. Ya hubo dos protestas y los usuarios anticipan que van a continuar reclamando y que no van a pagar hasta obtener respuestas. Me imagino, los vecinos de Belén, cuando van las camionetas, los muchachos quieren hacer el corte, negativo. Acá la luz continúa y van a tener que responder. Vamos a ver en qué termina ese tema y ojalá que sea siempre en paz. 17 grados 2, la temperatura, humedad 52%. Estamos haciendo tan lejos, tan cerca. Los acompañamos en la 100.7. Quédate, tenemos más info, más buena música y enseguida vamos a estar hablando de un evento realizado por la Facultad de Derecho.

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1: Una linda tarde la que vivimos en Catamarca. El viento, si bien estaba presente hacia el mediodía, fue calmando un poquito. El servicio meteorológico nos anticipaba, así que la velocidad del viento iba a ser de hasta 31 kilómetros por hora desde el sur. Y va a ir calmando a medida que vaya llegando la tarde y la noche. 12 kilómetros por hora para esta noche desde el noreste. Para mañana se espera una mínima de 7 grados, máxima de 17, y mañana sí hay probabilidades bajitas, pero de lluvias aisladas. Estas lluvias aisladas pueden ser en algunos sectores, en algunos sí, en algunos no, y especialmente zonas altas se puede llegar a dar, ¿sí? Esto es lo que nos anticipa el servicio meteorológico. Ráfagas de viento para mañana, no, muy tranquilo sería el tema. 22 kilómetros desde el suroeste, desde el este y hacia la noche, suroeste los vientos. Las temperaturas hasta el viernes, 23, 24 grados, ¿sí? Más o menos eso tendrá nuestra Catamarca, amigos. Bueno, antes de meternos en la información universitaria, no, ya la tenemos, ¿eh? Habíamos anticipado que íbamos a hablar de un tema muy, muy importante a nivel universitario y comenzamos con la información. Y es un gusto poder seguir esta jornada, en este caso charlando con alguien que va a ser parte de un evento muy importante. Estamos en contacto telefónico con el doctor Agustín Torres. Él es docente de la Facultad de Derecho, investigador del CONICET. Doctor Agustín Torres, muy buenas tardes, ¿cómo le va? Bienvenido a Radio Universidad.
2: Muy buenas tardes, ¿cómo estás vos? Bueno, buenas tardes también a toda la audiencia.
1: Un gusto poder tener esta charla con usted. Creo que es la primera vez que podemos comunicarnos, o por lo menos que me pase a mí, ¿no? Poder charlar con usted y encima con una muy buena noticia.
2: Sí, sí, sí, la primera vez, sí. Así que bueno, un gusto también, es mutuo. Así que muchas gracias.
1: Por favor, gracias por atendernos. Vamos a meternos en lo siguiente, poder informarle a la comunidad toda a través del 100.7 qué es lo que se viene a través de la Facultad de Derecho. Se viene una conferencia magistral sobre un tema que agarra desprevenido a mucha gente, inclusive jóvenes, personas, digamos, jóvenes y que tienen como hábito poder dominar su celular, poder ingresar a plataformas o a billeteras y demás. Se viene una conferencia que se llama Los delitos en los medios actuales de pago. ¿Es así, doctor?
2: Es así, los delitos en los medios actuales de pago, y va a ser una conferencia brindada por una experta francesa, experta en derecho privado y el propósito, y especialmente en derecho bancario también, y en lo que sería para nosotros el derecho comercial en un sentido amplio. La temática, como vos lo acabas de decir, es un tema muy actual, es transversal a distintas generaciones, porque la verdad que todos estamos expuestos. Siempre conocemos a alguien que le pasó o tuvo algún incidente con, con el uso de una cuenta o efectuar algún pago a través de un medio digital. Entonces, de lo que va a tratar la conferencia, que es una conferencia de alto nivel por un especialista internacional, es justamente abordar este tema y poder conocer cómo se lo está regulando, cómo se lo está tratando, cómo se está afrontando esta problemática en términos institucionales en la Unión Europea. En sí, la conferencia se va a centrar en lo que es un abordaje primero del tema de esta problemática desde el derecho francés y después se efectúa también una apertura en general hacia las regulaciones y a los marcos normativos de la Unión Europea. Nos sirve a nosotros como una referencia porque desde luego en muchos aspectos ellos están a la vanguardia y bueno, nosotros tenemos que ir incorporando todo este tipo de desarrollos.
1: Esto se remarca, doctor, porque por ahí no los aquí en Catamarca, sí, usted tiene razón, todos conocemos a alguien que lo le ha pasado, por ejemplo, un amigo, a mí me pasó con un corralón a hacer una compra, me mandan un link y era un phishing. Y tuvieron acceso a mi tarjeta de débito, tuve que hacer todo el cambio y demás. Y cuando le dije a la gente del corralón, mire, me está pasando esto, y dice, no, nosotros no le mandamos ningún tipo de link mientras estábamos negociando la forma de pago, ¿no? Es como que hay gente que se mete, uno no tiene herramientas para poder hacer una denuncia porque ellos niegan todo y no hay forma, digamos, de poder generar justicia.
2: Claro, es así. Y justamente lo que sucede es que estos tipos de delitos que son oportunistas, de alguna forma trabajan a partir de la vulnerabilidad. Hay momentos en los cuales estamos vulnerables, es decir, porque estamos desconcentrados, porque quizás estamos apurados y no tomamos todos los recaudos y precauciones. Incluso cuántas veces abrimos un mail pensando que es un mail normal y corriente y de repente tocamos un link y bueno, nos deriva a cualquier página sospechosa o maliciosa o cualquier sistema de captura de información. Esto es así. Es algo que está muy vigente y además cada vez se va actualizando y modernizando y complejizando aún más. Entonces es bueno que abordemos esta situación, esta problemática.
1: Nos habló de una profesional francesa, doctor. ¿Quién es?
2: Sí. Es la doctora Sophie Moreil. Ella es directora de un instituto de investigación que se llama el Laboratorio de Investigaciones Jurídicas de la Universidad del Litoral Costa de Ópalo. La universidad está situada, tiene distintas sedes. La sede principal está ubicada en la ciudad de Boulogne-sur-Mer, justo la ciudad en la que vivió sus últimos años el general San Martín, que cumplimos ayer un año más de que se conmemora su fallecimiento. Uh-huh. Esta universidad tiene sede a su vez en la ciudad de Dunkerque y en otras localidades cercanas. Está ubicada en la región norte de Alta Francia, que es en el norte de Francia, ahí en el borde con el Canal de la Mancha. Y es una universidad con la cual la Facultad de Derecho, en particular con este laboratorio, venimos interactuando. Ya hemos realizado algunas actividades de cooperación, distintos seminarios, con profesionales de los dos lados, de ambas universidades, de ambas casas de estudios, así que estamos estrechando lazos y con el propósito de que esto sirva a la comunidad, obviamente.
1: Ella no va a estar sola, ¿usted está entre las personas que va a estar participando también en este evento?
2: Así es, voy a estar yo, va a estar otro colega también de la facultad, experto de las perspectivas del derecho penal. Nosotros vamos a oficiar de moderadores, coordinadores, vamos a abrir el diálogo, porque si bien va a ser una conferencia de índole magistral, así como una clase profunda, pero abierta, y va a estar, se va a permitir justamente el intercambio y la posibilidad de evacuar consultas, de atender preguntas, inquietudes que puedan tener todos los que puedan asistir al evento, que va a ser desde luego muy muy interesante porque es muy muy actual y además esto es global, sucede en todas partes.
1: Estamos charlando con el doctor Agustín Torres de la Facultad de Derecho por esta conferencia magistral. Dijo usted que todas las inquietudes que haya. ¿Quiénes pueden ser parte de esto, doctor? ¿Tienen que ser graduados o pueden ir estudiantes también?
2: No, pueden ir estudiantes también, incluso graduados no solo del derecho, de otras carreras, estudiantes de otras carreras, porque la problemática es general, todos debemos informarnos sobre esto, porque lo que nosotros vamos a hacer, incluso hasta el doctor Pablo Vega también, que es otro de los moderadores, lo que a nosotros nos interesa es tratar de establecer también los puntos de contacto, porque los hay, nosotros hemos elegido este tema porque entendemos que hay muchas conexiones, muchas similitudes con lo que sucede, la problemática es global, lo acabamos de decir, pero además la manera de abordarlo es parecida, es similar, entonces es todo un terreno nuevo, no solo aquí, sino también en otros países, en otros ordenamientos, así que esto sirve para todo aquel que esté interesado en este tema desde las distintas disciplinas, es decir, es bien abierto.
1: ¿Cuándo va a ser esto? Sí. ¿Nos puede dar la fecha, el horario y obviamente la modalidad que se va a hacer? Y de paso también, todos los interesados, ¿cómo hacemos para inscribirnos?
2: Sí. Es el miércoles 26, el próximo miércoles. Este miércoles al otro sería a las 15 horas, va a ser online, así que esto le va a dar muy bueno, esto facilita la posibilidad de asistir al evento, de alguna manera simplifica todo. Hay un link de inscripción, está ya en las redes y en todos los canales que maneja la facultad, ya se empezó a difundir, así que hay un código QR, uno escanea o accede al link y ahí se efectúa la inscripción. Algo muy importante, se va a entregar certificación sobre esto, así que también sirve desde el punto de vista curricular.
1: Perfecto, una actividad internacional la que se viene entonces sí. Para ese 26 de agosto. Bueno, doctor Agustín Torres, él es de la Facultad de Derecho y también obviamente trabaja en el CONICET. Ha sido un placer poder charlar con usted y bueno, todo el éxito para esta conferencia que va a ser magistral con la presencia de la doctora Sophie Moreil.
2: Muchísimas gracias, te agradezco a vos y a todos los compañeros de radio y a todos los la gente que nos está escuchando. Muchísimas gracias.
1: Nuevamente contacto pronto por otras temáticas seguramente. Abrazo grande, doctor.
2: Por supuesto, abrazo grande.
1: Muy bien, ahí está la palabra del doctor Torres. Justamente es uno de los, Agustín Torres es uno de los moderadores al lado del doctor Pablo Vega, para los que va a hacer esto. Métete en las redes sociales de la Facultad de Derecho. Está también formacioncontinua@derecho.unca.edu.ar, el correo electrónico, ¿ok? Para que te puedas comunicar y pedir toda la info. Pero ya solamente con ingresar a las redes sociales de la Facultad de Derecho, derecho-unca, en Instagram, ahí ya vas a poder tener información, vas a ver el link, vas a ver el QR, así de paso a tus compañeros, con quien sea que estés, quieran ser parte de esto, muy importante. 4 de la tarde, 25 minutos. Acá estamos, haciendo Tan Lejos, Tan Cerca. Nos queda bastante por delante para acompañarte.

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1: Amigos, continuamos haciendo Tan Lejos, Tan Cerca. Cortito, antes de seguir con la información universitaria, te voy a pasar a contar lo siguiente. Nieve, viento, niebla complicaron las rutas de Catamarca, la ruta 60, intransitable. Es más, creo que tengo información actualizada, hace un ratito nomás tenía información con respecto al tema del estado de las rutas, ¿eh? Así que importante información para brindar a través de la radio. Justamente tengo por acá Catamarca. Vialidad Nacional informa que por derrumbes menores en calzada se debe transitar con precaución por la ruta nacional 60 en Quebrada Las Angosturas, camino al paso de San Francisco. Personal y equipos de la de Vialidad Nacional están dirigiéndose al lugar para poder retirar los desprendimientos y realizar limpieza de calzada. Disminuir por favor la velocidad y aproximarse al lugar y respetar las señales preventivas que cuando van a hacer acercándose. Después, bueno, el balcón del Piscis, continúan las restricciones hacia el balcón del Piscis, la ruta 60 intransitable entre Cortaderas y La Gruta. También hay complicaciones en las rutas 43, 42, 1, 40, 118, 119 y en la Cuesta de Los Ángeles y el Portezuelo. El Paso San Francisco sigue cerrado. Voy por otro tema, otra de las noticias. Bueno, en la mesa del litio se reúne en el CFI el gobernador Raúl Jalil, Carlos Sadir, Gustavo Sáenz. Hoy estaba la reunión en el CFI pactada para unificar posiciones entre Catamarca, Jujuy y Salta. Los mandatarios también iban a abordar el régimen de tarifas energéticas para las regiones de altas temperaturas. Tema sumamente importante, porque bueno, todas las provincias del norte, desde la parte final de Córdoba, el norte de Córdoba hacia arriba, todas las provincias de la República Argentina reclamando por el tema de las tarifas de energía eléctrica, cuando hay justamente tiempos de mucho calor, ¿no? Primavera, verano, mucho consumo y precios que son realmente impresionantes. Ya hoy mismo Belén está reclamando justamente por el tema de las boletas, de 360 a 600 mil pesos. Impresionante. Y bueno, para tener en cuenta esto. Ahora sí, nos vamos a meter en la información importante a nivel universitario. ¿Por qué? Porque bueno, estamos en comunicación con Aileen Ledesma. Ella es estudiante avanzada de Ciencias de la Educación. Está prácticamente en la última parte ya de su carrera. Y queremos charlar con ella porque se viene un evento realmente muy, muy importante. Aileen, muy buenas tardes. ¿Cómo le va?
2: Hola, buenas tardes. Sí, muchas gracias. Sí, acá me encuentro ya por participar del evento con otras estudiantes del Profesorado de Ciencias de la Educación para compartir nuestras experiencias en estos programas de intercambio que ofrece la Universidad de Catamarca.
1: Bueno, justamente de eso queremos hablar. Más allá de las fronteras, la universidad pública, experiencias de intercambio y formación. ¿Digo bien el nombre del evento?
2: Sí, sí. Exactamente, porque fue un programa donde nosotras realizamos materias, es decir, tareas académicas, y también realizamos tareas de investigación por las actividades en las que nosotros participamos acá en Catamarca. Así que fue un contacto muy bueno, muy importante para generar estos lazos institucionales.
1: Bueno, estamos a minutos de que este evento arranque. ¿Es un conversatorio, Aileen?
2: Claro, es un conversatorio que estaba pensado más que nada para nuestros compañeros de la carrera, porque tenemos interés que sigan participando, que tengan ganas de animarse, más allá del esfuerzo económico que hay que realizar, sino que hay información administrativa que se debe compartir, que se debe sociabilizar.
1: Bueno, y contame, por lo que sé, por la información que manejamos, no solamente estará tu voz.
2: Claro, también se encontrará Maite Miguel, que se va ella ya volvió del programa de intercambio académico latinoamericano de PILA.
1: Bueno, ¿cuál
2: fue? Sepa Colombia.
1: Eso te quería preguntar justamente. Y ¿me podés detallar más o menos, de manera más profunda todavía, todo lo que quieran abordar con esto del más allá de las fronteras? Bueno, ¿qué es lo que vos sentís con respecto a este tema, ¿no? El tema de la formación, el poder tener la oportunidad de salir de tu propio país, llegar a otras culturas? Eso ya lo estará, la experiencia ya la vivió Maite, ¿no? Pero, bueno, en este caso, ¿por dónde vas a caminar hoy en este conversatorio?
2: Bien, el intercambio, es decir, no fue solamente académico, sino también cultural, conociendo a otros compañeros, a otros estudiantes de grado, de distintas propuestas formativas, no solo de educación, sino también, por ejemplo, de otras áreas, naturales, matemáticas, etcétera. Y más allá de las fronteras, también se refiere a tener esta oportunidad de salir del país, como comentabas, y conocer otras oportunidades también de trabajo, otras oportunidades de formación, otras propuestas que existen en otras facultades, otras universidades latinoamericanas justamente. Yo fui a Uruguay.
1: Y contanos cómo fue esa experiencia.
2: Y es muy distinto, pero la verdad que la formación de la Facultad de Humanidades, nada que envidiarle a la formación de allá, de otras facultades también, dentro del mismo país. Fue distinto en términos culturales, como te comentaba, las costumbres, el clima, etcétera.
1: Bueno, entonces hoy todos los que puedan escucharlas, digamos, van a tener como una especie de orientación, ¿no? Esto de poder animarse. Y contame, ¿cómo hiciste vos para poder realizar ese viaje? ¿Qué condiciones tenés que reunir, para poder justamente vivir esa experiencia?
2: Y los trámites administrativos se realizan en la Secretaría de Relaciones Internacionales, donde hay que presentar una serie de papeles sobre nuestro trayecto académico, nuestros promedios, todos papeles que se consiguen en División Alumnos, digamos. Y después te seleccionan, porque según una serie de criterios, podés entrar a este programa Pila o al programa Escala, entre otros, ¿no? Hay varios programas que te pueden llevar a distintas partes de acá, del Mercosur.
1: ¿Vos estuviste con el programa Escala?
2: Sí, con el programa Escala de AUGM, de las universidades de Montevideo.
1: Otro tema que me gustaría poder preguntarte, ¿qué sentís con respecto a esto de tu visita por allá? Aprovecho, ya que Maite va a estar hablando de lo que pasó en Colombia, pero pienso en esto, reflexionando con respecto al viaje de ustedes, esto de de lo importante de la universidad que las puede formar, y una persona formada, instruida, me decís que no hay nada que envidiar a lo que sucede en en otros países, bueno, es como que derriba todo tipo de límites. Y hoy, ¿no? ¿En algún momento pensaste en esto de decir, che, puedo salir de la Argentina, mi vida, mi proyecto de vida puede irse a otras partes sin ningún tipo de problema? Bah, no es tan fácil decirlo, pero en algún momento pensaste esto de poder abrir las alas y a ir a a otra parte de Sudamérica?
2: Por supuesto, por eso me animé a asistir siendo estudiante, para pensarlo después en un futuro profesional, poder validar mi título y poder aprovecharlo en otros lugares, porque nosotros como catamarqueños tenemos un montón de información, saberes, conocimientos, raíces, culturales que son muy interesantes para personas en el exterior, que no lo conocen, que no lo tienen tan en cuenta. Por eso, más que nada, también estoy pensando en intercambiar con otras personas, etcétera, ¿no? Y no solo acá, sino en otras partes del mundo. Sí, me parece interesante. Ojalá pudiera.
1: Bueno, de paso, ¿ya tenés más o menos pensado y vos charlando con otras personas, otros estudiantes y demás, tienen como un país o una parte en la que digan, viste que Brasil es la potencia? Si bien hay un limitante ahí, pero no creo que sea mucho el limitante, el tema del idioma, pero Brasil es como una potencia y lamentablemente muchos científicos fueron para allí por distintos problemas hace mucho tiempo, en los 2000, por las crisis económicas que hemos vivido y demás. Siempre hay alguna noticia con respecto al tema de que hay científicos que se van o profesionales que eligen otros destinos. En este caso, ¿ustedes se plantean algún tipo de país algún país que sea como el más potable? Es decir, por ahí estaría bueno.
2: Y personalmente, a mí también me gusta Brasil, es muy interesante poder estudiar ahí, poder formarse ahí. Como decís lo del idioma, sí, de hecho lo vimos con brasileros que estaban en Uruguay y tenían que acceder a las clases obligatorias de español, pero de ahí en más te adaptás. Sí, es muy interesante. De hecho, hay una propuesta ahora de este grupo Montevideo, de esta asociación, que presentan unas jornadas de investigadores, jóvenes investigadores en Brasil. Ya me anoté para ir a conocer, para escuchar, para todo eso. Hay muchas propuestas que vienen de la universidad pública para conocer y después pensar esto de irse. Y Y es interesante porque generas el vínculo primero. Así que sí, yo espero que sí y espero poder compartir eso ahora cuando conversemos con nuestros compañeros, con los docentes, de invitarlos a salir, a atravesar estas fronteras, que se puede gracias a la universidad pública.
1: Estamos hablando con Aileen Ledesma, es una estudiante avanzada, justamente pertenece al programa Escala, estuvo por Uruguay. Volvamos a Uruguay, Aileen. ¿Qué es lo que más destacás de lo que pudiste vivir allí en Uruguay y qué destacás acá en Catamarca, que te trajiste de allá? Che, está bueno lo que hicieron en Uruguay, hay que replicarlo acá.
2: Bueno, Uruguay es un país que es bastante similar a nosotros. De hecho, hay mucha información que se comparte con Buenos Aires, con provincias también del norte, respecto a sobre lo indigenista, etcétera. Me parece que no tuve dificultades para adaptarme en ese sentido. Y lo que traigo para acá es esta formación en investigación. De hecho, hay mucho impulso en las licenciaturas a que los estudiantes escriban, piensen un proyecto, redacten, más allá de metodología de la investigación, sino que tienen que ser útiles, contextualizadas las investigaciones. Eso me parece muy interesante, me gustaría compartir. Y entre otros beneficios también, por ser estudiantes, por ser intercambistas, por ejemplo, bueno, actividades culturales, actividades de formación, actividades recreativas que uno puede acceder, ¿no?
1: Bueno, Aileen, en un ratito vas a brindar esta charla, esta sanada, por eso te quiero agradecer mucho este tiempo que nos estás brindando y ojalá, bueno, te puedas venir un día aquí a la radio y contarnos mucho más y más en detalle y puedas venir justamente a hacer este conversatorio, en este caso bien descriptivo, pero aquí en la radio las puertas están abiertas de Radio Universidad, ya sea a la mañana o por la tarde, para poder, y que lo tengamos en YouTube también y bueno, realmente profundizar con esto
2: Perfecto.
1: para que después esto se
2: Muchas
1: pueda
2: gracias.
1: divulgar, ¿eh? Divulgarlo mucho más porque realmente son experiencias muy fuertes. Y a Maite, obviamente, la invitación también para que venga por acá y podamos charlar de su experiencia.
2: Sí, totalmente agradecidos por el espacio. Seguramente vamos a acercarnos. Te estaré escribiendo. Muchísimas gracias.
1: Por favor, por favor. Un fuerte abrazo.
2: Chao, gracias.
1: Ahí estaba Aileen Ledesma, es estudiante avanzada de Ciencias de la Educación, estuvo en Uruguay, está junto ahora en instantes nada más, en el marco de esta semana, ¿no? Del paro nacional universitario, largan este conversatorio más allá de las fronteras, la universidad pública, experiencias de intercambio y formación. Hace poco estuvimos hablando con un docente de humanidades también con respecto a este tema, estuvo en Brasil y también nos contó varias cosas importantes que se realizan. Creo que el balance que tenemos que hacer es la parte académica, las formas en las cuales se manejan, todo lo que genere superación y practicidad y obviamente mejoramiento en el aprendizaje y la formación de los alumnos catamarqueños es lo que tenemos que rescatar de cada uno de estos programas que permiten estos viajes. El programa Escala, que llevó a Aileen Ledesma a Uruguay y Maite Miguel Moza, que con el programa Pila pudo irse a Colombia, por ejemplo, ¿no? Hablando de Colombia, bueno, en instantes vamos a tener información con respecto a cómo sigue la situación allí, tan delicada después de ese terremoto de 7.4 grados en la escala Richter. Por eso más adelante. Después de la información universitaria, musicalizamos Tan Lejos, Tan Cerca. Te acompañamos hasta las 6 de la tarde en vivo en la 100.7.

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1: Sí, tenemos información importante del deporte. Tenemos que hablar de Fórmula 1. En este caso, al parecer hay una buena noticia para Franco Colapinto en Alpine de cara al reinicio de la Fórmula 1 en el Gran Premio de Países Bajos. Tengo información también con respecto al tema de las pruebas y demás. Resulta que el equipo Alpine, equipo francés, afrontará el reinicio de la temporada en el Gran Premio Países Bajos con el objetivo de recuperar terreno en el campeonato. La escudería va a implementar nuevas mejoras en el monoplaza A526 para la competencia en Zandvoort. En un contexto de intensa lucha en la zona media de la parrilla. Racing Bulls, producto de su buen rendimiento en las últimas carreras de la primera mitad de la temporada, escaló a la quinta ubicación con 66 puntos. Alpine se quedó con 61. En el séptimo lugar se ubica Haas, pero solamente con 21 puntos. La ubicación en el campeonato de constructores es vital, porque además de definir el reparto de dinero, determina las horas legales de desarrollo aerodinámico en el túnel de viento y fija la asignación de los garages en el pit lane para la siguiente temporada. La carrera que se va a disputar en el histórico circuito neerlandés va a marcar el regreso de la actividad después de la pausa obligatoria. Va a ser la última edición del Gran Premio de Países Bajos antes de su salida del calendario en 2027. El director general Steve Nielsen, mediante un comunicado difundido por la escudería con base en Enstone, confirmó la llegada de actualizaciones técnicas para poder intentar revertir la tendencia de las últimas competencias. Tenemos algunas mejoras disponibles este fin de semana que probaremos en la práctica antes de la clasificación sprint. El plan es continuar trayendo nuevas piezas cuando sea posible y confiamos en que serán suficientes para mantenernos en la pelea por sumar la mayor cantidad de puntos. El directivo remarcó la importancia de este tramo de la temporada en el que la paridad del campeonato obliga a capitalizar cada avance tecnológico. El receso de verano le permitió a la escudería francesa realizar tareas de mantenimiento y preparación en la fábrica, pero también analizar rendimiento mostrado ya en la primera mitad del año. El piloto argentino, Franco Colapinto, se mostró optimista con respecto al potencial del equipo para revertir la situación. Dijo: "Terminamos algo decepcionados, pero eso demuestra cuánto hemos progresado como equipo respecto del año pasado. Ahora estamos luchando por el quinto lugar en constructores, lo que es muy positivo, y todos queremos hacer un gran trabajo para asegurar ese resultado", comentó el hombre argentino que se ubica está en el puesto número 12, colocación del Mundial de Pilotos con 19 puntos a 4 de Arvid Lindblad. ¿Sí? Importante. Y bueno, con respecto a lo que se viene, Países Bajos, gracias Gustavo Quintero, como siempre nos brinda producción con respecto a deporte, y se viene este viernes 21 de agosto, práctica 7:30 de la mañana a 8:30, clasificación sprint, atención, hay carrerita ahí, a las 11:30, hasta las 12:15 sería, ¿no? Y qué más, el sábado, sprint 7 a 8, el sábado 22, y clasificación a las 11, ¿sí? Hasta las 12 del mediodía. Y la carrera el domingo 23 a las 10 de la mañana. ¿Ok? Para que lo tengan en cuenta, esto es lo que se viene con respecto a Fórmula 1. Y, como decía el gran Villafañe, vamos del deporte, pasamos al ciclismo. Bueno, en este caso los voy a llevar hacia el fútbol, señores, porque hay información muy importante en River Plate. Y la gran pregunta, ¿quién es Yutiel Susano? El juvenil de River Plate que podría ser el reemplazante de Gonzalo Montiel en el duelo de Copa Sudamericana. Hay mucho ruido alrededor de este chico. Bueno, yo tengo una protesta con respecto al tema de los periodistas argentinos. Que ya recuerdo que con Carlos Tevez, bueno, con Carlos Tevez salió bien, digamos, una carrera, un futbolista espectacular. Pero recuerdo en el año 2002, cuando aparece Carlos Tevez, decían: mirá, saca la lengua igual que Maradona. Y tenemos tanta suerte los argentinos que apareció un tal Lionel Messi que le está peleando el trono a Pelé, ¿viste? O sea, ya sacando a todo el mundo de la discusión de quién es el mejor de la historia. obviamente respetando los tiempos y demás. Pero bueno, aparece un chico en el fútbol argentino y ya empiezan con un montón de... No los dejan tranquilos, digamos, es así. Realmente me parece que no los dejan en paz. Y bueno, ahora en el mundo River, con la lesión de Gonzalo Montiel, se abre un escenario inesperado para River porque aparece el nombre de este nuevo jugador. Eduardo Coudet decide apostar por este juvenil, algo que piden muchos hinchas, que confían en los pibes, como dicen los porteños. Ángel Yutiel Susano. Se tomó esta decisión en medio de una seguidilla de bajas que dejó a River sin variantes naturales en el sector derecho, o en este caso los laterales de la defensa, porque recordemos que Montiel y también el huevo Acuña están lesionados. Así que eso es lo que se viene para el próximo duelo. Atención con este chico, nacido, ¿por qué? Bueno, lo van a nombrar y mucho. Nacido el 31 de enero del 2007 en Isidro Casanova. A los 8 años, después de superar una prueba, en 2015 se sumó a las divisiones infantiles de River Plate. Como para repasar un poquito su historia. El juvenil apodado Terry por sus compañeros no firmó contrato todavía profesional con River, pero ya integró la pretemporada con el plantel en Alicante, España, y la concentración en Cardales también. ¡Epa! Bueno, será de la mano entonces de Coudet que tendrá debut. No tiene contrato, no es gerente de la familia, van a estar todos felices por la situación que está viviendo y encima sale una oportunidad para poder jugar en el equipo, en el primer equipo y encima en un torneo internacional. Así que hoy en día River evalúa opciones con como esto de improvisar con un central diestro, Lucas Martínez Cuarta, en lateral, y Susano podría ocupar un lugar en el banco de suplentes para el partido que tiene que afrontar River, que recordemos es contra Independiente Santa Fe y que no se dio por lo que había sucedido en Colombia, ¿no? El terremoto, ¿sí? Así que se viene entonces. La lista de convocados para de River es con Santiago Beltrán, Centurión Ezequiel y Franco Jarosewicz. Y después en la defensa, bueno, Lucas Martínez Cuarta, Lautaro Rivero, Otamendi, Facundo González, Valentín Lucero y acá el nuevito, Yutiel Susano. Después el mediocampo, el catamarqueño Aníbal Moreno, Lucas Silva, Fausto Vera, Tobías Andrada, Juan Cruz Mesa, Tomás Galván, Lautaro Pereira y Thiago Almada. ¡Epa! Mamita querida, este equipo que está haciendo río. Los delanteros Ángel Correa, Joaquín Freitas, Rafael Santos Borré y Jonathan Spiff. ¡Wow! ¡Qué nombre! Es un Spiff. Estos son los delanteros convocados. Bueno, todo el equipo convocado para el mundo River, para lo que se viene. Reitero, Independiente Santa Fe rival, Copa Sudamericana. ¿Y qué más con respecto a Copa Sudamericana? Bueno, un ratito te voy a estar hablando de lo que va a pasar con Boca y cómo va a estar formando. Ahora nosotros vamos a continuar con más música, chicos. Sí, a las 5:24 de la tarde, en el 100.7, te aseguramos buena música. Ahí está Gustavo Quinteros en la puesta al aire y musicalización.

0: Muy bien, vamos a continuar con Tan Lejos, Tan Cerca y en este caso con más información del ámbito universitario. Estamos en una semana realmente muy, muy complicada. Se habían tomado las medidas a través de los gremios justamente que nuclean a los docentes universitarios. Obviamente hay una ley universitaria que de presupuesto para las universidades que no se está cumpliendo y esto ha desatado justamente una ola de reclamos y se han tomado medidas al respecto. Y llevan ya una cantidad de días impresionante de incumplimiento de la ley de financiamiento universitario. Es por eso que estamos en este momento en comunicación telefónica con el señor Gabriel Mazzolini, que es secretario adjunto de APUNCA aquí en la provincia de Catamarca. Gabriel, muy buenas tardes. Nacho Escobar, los saludo. ¿Cómo le va?
1: Hola, buenas tardes, Nacho. ¿Cómo está?
0: Un gusto escucharlo.
1: Bien, acá estamos.
0: Un gusto escucharlo, pero obviamente que la situación no es para nada buena ni la podemos festejar. Bueno, queremos hablar de una convocatoria que se va a realizar para mañana, ¿es así?
1: Sí, tenemos una convocatoria para mañana por los 300 días de incumplimiento de la ley de financiamiento universitario. Esto es, incluso cuando se llegó a un acuerdo en el mes de junio, el rector esta mañana en una reunión dijo que tampoco se cumplió con ese acuerdo, ya que incumplen completamente el gobierno nacional todo lo que firma. Incluso está incumpliendo la ley, que esto es grave, que ya fue ratificada por el Congreso, se llevó a la justicia dio sentencia favorable hacia los reclamos universitarios, y esto continúa. Y mañana vamos a realizar acá en la Universidad de Catamarca, a través de APUNCA, hemos llamado a una visibilización frente a la UNCA, en la explanada, con un banderazo.

0: caso, para que sigamos en pie en este reclamo. Esto viene de la semana pasada con un paro de 24 horas y continuará el 27 y 28 con un paro por 48 horas sin concurrencia a los lugares de trabajo, siempre y cuando el gobierno no dé alguna muestra de que quiere dialogar y que quiere cumplir con la ley.
1: Masolini, cuéntenos, ¿hay algún diálogo, teniendo en cuenta esta semana lo crítico del tema, toda una semana hasta el próximo 22, no hay actividad áulica en las universidades? Bueno, esto va cambiando de acuerdo a algún docente, hay muchas situaciones que van variando, pero obviamente que el reclamo está. ¿Ahí están en diálogo o van a estar en diálogo con los gremios docentes para APUNCA también, la FATUN, estar con medidas?
0: Sí, este plan de lucha que lleva adelante la FATUN lo lleva como integrante de del Frente Sindical Universitario. En esa forma lo vamos cumpliendo nosotros. Si bien hay otros gremios que tienen modalidades distintas, que toman toda una semana de paro, todo eso, bueno, nosotros continuamos con los lineamientos y la organización del Frente Sindical.
1: Bien. Cuéntenos qué sucedió la semana anterior. ¿Cómo fue el comportamiento o la situación del miércoles de la semana pasada?
0: En el 12 de agosto se llevó a cabo un paro de 24 horas realmente impresionante acá en Catamarca, que se llegó al 99% de adhesión. A nivel nacional, de acuerdo a los informes que tenemos de la Federación, fue del 97% a nivel nacional, o sea que fue una adhesión contundente de parte de las compañeras y compañeros.
1: Bueno, hace un ratito usted mencionaba habla de la denuncia que hizo con los medios aquí en Catamarca del rector sobre esto lo que supuestamente el gobierno nacional había cedido el tema de partidas. ¿Se refiere a ese tema?
0: Sí, no, si llegó cuando se hizo el acuerdo antes de que la Corte Suprema dé la sentencia de que se dé cumplimiento a los artículos 5 y 6 de la ley, para que siga adelante y se dé cumplimiento al tema de becas y salario, y se hizo un acuerdo por el 20% del financiamiento. El rector, esta mañana en una reunión donde se hizo entrega de las indumentarias para el personal no docente, habló de que ese 20% tampoco llegó a la universidad.
1: Perfecto. Perfecto. Bueno, tema que nos da pie justamente a poder charlar inmediatamente con el rector y hablar sobre ese tema,
0: Sí.
1: Gabriel. Por eso le
0: Incluso
1: agradecemos un
0: salió en
1: montón.
0: los medios, salió en los medios. No
1: Sí.
0: solamente que lo dijo en la reunión, sino que salió en los medios esta postura del rector.
1: Perfecto. Bueno, Gabriel, entonces, mañana horario.
0: A partir de las 10 de la mañana estaremos en la explanada de la universidad, al frente de la universidad, con un banderazo para hacer la visibilización de este reclamo justo que tenemos, que hay una ley que no solamente son 300 días. Nosotros llevamos 2 años y 9 meses reclamando. Desde el momento que se inició y hizo el primer golpe el gobierno nacional inflacionario, donde no se nos dio nada de aumento entre los meses de diciembre ni de enero, en ese momento ya se empezó a hacer nuestro reclamo, nuestro plan de lucha a través de marchas, a través de visibilizaciones, paros, hicimos distintas modalidades para hacer ver que estaban equivocados y que nosotros teníamos la razón de la pérdida del poder adquisitivo. No es solamente universitario, vemos los reclamos en otros trabajadores donde el endeudamiento es impresionante de la gente trabajadora y del pueblo en general, ¿no?
1: Le agrego algo más, Gabriel. Recordemos que el presupuesto universitario tuvo su primer parate finalizando el 2022, con Massa, ¿no? Que fue el que hizo el parate, y a partir de ahí la universidad todo para atrás en cuanto a presupuestos. Así que la verdad que es ya, si tenemos que hacer una verdadera contabilización, nos tenemos que ir más atrás todavía.
0: Sí, venimos perdiendo, yo te digo algo más, a partir del 2015, a partir de 2015, de 2016, se empezó la pérdida del poder adquisitivo de los salarios de los universitarios. Después se continuó en menor medida, yo creo que en el periodo, hablando salarialmente, no presupuestariamente de la universidad, sí, en el periodo del 19 al 23, si bien hemos tenido una pequeña pérdida del poder adquisitivo, pero la peleábamos por detrás con la inflación. O sea, venía la inflación y por detrás nosotros veníamos con los reclamos que eran aceptados por el gobierno. Si bien hubo una caída del presupuesto universitario, sí, uh-huh, pero los salarios lo íbamos peleando palmo a palmo cada vez que había un tema de inflacionario que era tremendo en el 2021 no había inflación porque no había, estamos en plena pandemia.
1: Exacto. Otro tema también que con lo que tuvo que aprender, bueno, y utilizar todos sus recursos y creatividad y demás para poder administrar justamente la situación. Recordemos que la UNCA no se dejó sin la alimentación, por ejemplo, a los estudiantes, bueno, distintas becas que se sostenían. Bueno, siempre la cosa es que la lucha no para Mazzolini. La verdad que tremendo lo de la universidad pública en la Argentina.
0: Te digo, es la primera vez que estamos juntos en esto. En este periodo es la primera vez que estamos. El 5, que es los rectores, la FUA, que son los estudiantes, la FATUN, que son los no docentes, y bueno, y todos los gremios, que son 5 gremios docentes, que estamos en el frente sindical, que estamos juntos en esta lucha. Se hicieron varios actos, como la UNCA no se apaga, todo en conjunto. Las marchas multitudinarias, fueron 4 marchas multitudinarias, que fueron todo en conjunto de la comunidad universitaria toda.
1: Estamos en diálogo con Gabriel Mazzolini, secretario adjunto de APUNCA, nuestra Catamarca. Se viene el reclamo, una visibilización muy importante para mañana por los 300 días de incumplimiento de la ley de financiamiento universitario. Pero bueno, si vamos por el recuento de tiempo, es muy grande. Gabriel, como siempre, un gusto poder charlar con usted.
0: Bueno, muchas gracias por todo, Nacho.
1: Un gran abrazo y será hasta pronto para más novedades,
0: Otro abrazo y bueno, sí, siempre atento a lo que esté pasando en las universidades nacionales, ¿no?
1: Muchísimas gracias. Ahí está, Gabriel Mazzolini con nosotros, claro, brindándonos la información. Mañana entonces, 10 de la mañana, miércoles 19 de agosto, en la explanada de la UNCA, en lo que es la intersección de Avenida Belgrano y Junín, allí esta visibilización por los 300 días de incumplimiento de la ley de financiamiento universitario. 5 de la tarde, 41 minutos. ¿Actualizamos datos del tiempo, Buito? Vamos, ¿Cómo está el tiempo en nuestra Catamarca? Creció un poquito, mirá, podía crecer un poquito más. 18 grados 2, tenemos un grado, levantó la temperatura, el solcito ayudando. La humedad 46%, el cielo está algo nublado, ahora la visibilidad 20 kilómetros. La cantidad de sectores de Catamarca que estuvieron con neblina hoy a la mañana fue impresionante. Hoy vi las imágenes del departamento Pomán, impresionante, no se veía nada. Tremendo el tema de las neblinas. Por eso, este llamado de atención de prevención, mejor dicho, para todos los que van a estar tomando rutas en las próximas horas en Catamarca, rutas tanto provinciales como nacionales. Mucha precaución en las rutas, porque el tiempo que estamos viviendo, bueno, con distintas nubosidades y probabilidades de lluvia o lloviznas en distintos sectores, hace que, bueno, tengamos que tener muchísima precaución a la hora de viajar. Mucho trabajador con su automotor haciendo ruta, llevando productos, vieron con el tema de Mercado Libre, Temu, AliExpress y qué sé yo. Y todo esto, bueno, influyendo muchísimo, generando trabajo, obviamente, pero también el tema de la cantidad de vehículos que van por estas rutas es importante. Por eso, mucha precaución. Continuamos tan lejos, tan cerca, hasta las 6 de la tarde.

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1: Continuamos, parte final de nuestro programa. Las Leonas a pura garra le ganaron a Alemania el partido clave del Mundial. La selección esta vez la metió y también contó con una defensa sólida para poder bancar sobre el final. 3-2, casi las deja clasificadas a segunda ronda las Leonas este triunfo. Recordemos que habían empatado el primer partido, si mal no recuerdo. Un partido muy parejo, cambiante, de tensión máxima, y volvió a quedar claro cuál es el principal bastión del equipo. La defensa dentro del círculo es mortal para las Leonas. A diferencia del debut, esta vez Argentina encontró la manera de aprovechar las oportunidades de córner corto, ¿sí? Importante esto, Trinchinetti, es el apellido que se tienen que memorizar también dentro de las Leonas, amigos. Felicidades entonces para las argentinas que siguen adelante en este Mundial, nada más y nada menos que el Mundial. Y otra vez fuerza por las Leonas. Amigos, se viene Boca y al parecer podría formar con Álvaro Montero. Y hablamos de Copa Sudamericana, no es torneo local. Este partido se juega, digamos, como estaba previsto que se juegue el partidito, después del martes pasado. Álvaro Montero en el arco, Dylan Gorosito, Nicolás Figal, Ayrton Costa, Lautaro Blanco, esa es la defensa de Boca, Santiago Ascacíbar o Milton Delgado, Tomás Belmonte, Sebastián Villa, Alan Velasco, Tomás Aranda o Leonel Flores y Miguel Merentiel, el equipo con el que sale Boca hoy contra su rival paraguayo, ¿sí? Para tener en cuenta, Recoleta, ese es el rival. Copa Argentina, hoy, ya, esto ya arrancó hace un ratito nomás, Deportivo Riestra contra Gimnasia Grima La Plata y Banfield contra Midland a las 21:15. En Copa Libertadores, Independiente Rivadavia contra Fluminense. Recordemos que se plantó Independiente y sacó un empate en el partido de ida. Después, Independiente Belvase, bueno, misma hora, 19 horas el partido de Independiente Rivadavia. 21:30, dos partidos, Independiente del Valle contra Deportes Tolima, y a las 21:30 también Universidad Católica contra Estudiantes de La Plata. En Copa Sudamericana, como ya te lo conté, a las 19 Recoleta recibe a Boca, con televisación de ESPN y también Disney Premium. Y después tenemos a las 21:30 horas Sao Paulo contra Bolívar. Estos son los partidos de fútbol que tenemos para el día de hoy. Mañana te vamos a seguir contando más cosas y compartiendo más cosas en nuestro Tan Lejos, Tan Cerca. Esperamos haberles hecho buena compañía. La música no falta nunca, gracias al trabajo de Gustavo Quinteros en la puesta al aire y musicalización. Miguel Zavala en la producción. Un abrazo grande para Manolo Toledo, hoy en la cumpliendo años el hombre, así que le mandamos un abrazo. Luciana Quinteros en la edición de sonido y video para las redes sociales de Universidad 107 en Instagram y en Facebook también. Nos vamos a encontrar mañana una vez más para poder acompañarlos con Tan Lejos, Tan Cerca. Mañana vamos a tener a Leo Davis, ya ubicado otra vez el día miércoles. Gracias por estar con nosotros.

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0: Bienvenidos una vez más al programa de La Voz de la FAI, Hablemos en Serio. Y yo ahora lo voy a estar conduciendo, soy Isolina y acá está mi compañera Emilia.
1: Hola, hola, hola, ¿cómo estás, Iso?
0: Todo bien, ¿y vos?
1: Todo bien, ¿cómo está el clima el día de hoy?
0: Y el día de hoy, la verdad que hacen unos 12 grados, hoy es martes 18 de agosto, la verdad que está bastante frío, pero... así que sí, hay que cuidarse mucho y abrigarse un montón.
1: Hay que abrigarse un montón. ¿Cómo pasaste el día del niño ya siendo grande? ¿Cómo lo pasaste?
0: Bien, hermoso fue, la verdad. Que, bueno, yo la verdad que tengo dos hermanas que todavía, bueno, una que es bebé y otra que es una niña, pero así que compartí el día con ellas. Pero sí, la verdad que bastante hermoso. ¿Y vos?
1: Yo también, ahí la pasé con mis padres, jugué un poquito a ser chica de vuelta, ¿viste esto? Que uno se disfrazaba cuando era chico, dije, bueno, ¿sabes qué? Voy a armar outfits. Ese fue como mi autorregalo del día del niño, porque regalo de mamá y papá no llegó.
0: ¿No llegó?
1: No llegó.
0: Oh, bueno, entonces le agradezco mucho también a mis papás que me regalaron un peluchito por ahí.
1: Ay, feliz día del niño, el niño interior.
0: Sí, así.
1: Y nos mandaron unos audios los niños de Catamarca. Cuando les preguntamos cómo les fue en el Día del Niño, ¿los podremos escuchar?
0: Es verdad, está bueno, ahora vamos a escucharlos.
2: La pasé bastante bien el Día del Niño, me regalaron una licuadora para hacer helado y un boni. También fuimos a una feria del Día del Niño y felicidad para todos los demás niños.
3: Bien, la pasé re bomba, me regalaron esto y un cofrecito.
4: Hola, soy Benito, fui al cine, pasé re lindo, me compré un Tetris, jugué lindo, la pasé hermoso y había mucha comida, los daban comida a los niños y chao, chao.
0: Oh, bueno, qué hermoso, qué lindo que le hayan pasado tan bien. Y que hayan festejado ser niño. La verdad que es una etapa hermosa.
1: Una etapa que uno no quisiera abandonar por ahí. Qué linda la época de primaria, la época de jardincito, los días del niño.
0: Totalmente.
1: Sí, cuando uno imaginaba un poquito más las cosas. No hay que dejar de ser niños en ningún momento. Hay que mantener.
0: Conservar ese niño interior.
1: Sí, conservar ese niño interior. Y la cajita que dejamos esta semana. ¿Nos dejaron alguna preguntita?
0: Sí. Es verdad, nos dejaron una preguntita, pero vamos a hablar de eso más adelante. Ahora vamos a comenzar con lo que son los horóscopos.
1: Dale, empecemos con los horóscopos del día de hoy. Empezamos con Aries. Tendrás buenas intenciones, pero la comunicación se torna difícil. Las interferencias de todo tipo hacen agua tus planes en el amor. Importante, ¿eh? Es tiempo de juego, de comunicación, de espacios compartidos al aire libre y de a dos. Hay mucha atracción física entre ustedes, así que Aries, ya saben.
0: Ojito, Aries, ¿no?
1: Ojito. Después tenemos a Tauro. Cualquier novedad te producirá un estado de excitación e interés desbordado. Llamarán poderosamente tu atención las innovaciones. Quizás que a Tauro le viene algo con tecnología, vínculos nuevos. ¿Qué
0: viene
1: será?
0: Con
1: ¿qué
0: nuevas
1: será?
0: Energías.
1: En el amor, dice, el amor ha golpeado tu puerta y ha ocupado el 90% del espacio de tu cuerpo. Piensa con calma y no ames a quien no te amas. O sea, ¿qué le decimos a Tauro? No seas viajero, por favor, Tauro.
0: Hay que aprender a quererse un poco.
1: Hay que esperar a quererse un poco. Si yo te quiero, vos me querés. Recíproco. Vamos por ahí. Tenemos a Géminis, que surgirán cambios repentinos y drásticos. Los viejos esquemas ya no sirven y se rompen. Habrá un reajuste en tus asuntos. En el amor te mostrarás sincero, afectuoso y con disposición para socializar. Si hubo situaciones tensas, lograrás estabilidad. Muy bien ahí, Géminis.
0: Tiene que pasar por un par de cosas, pero...
1: Pero ahí viene. ¿Vos de qué signo sos?
0: Yo soy de Virgo.
1: De Virgo, entonces ahí va a llegar. Tenemos a Cáncer, para el día de hoy. Posibilidad de viajar o tener contacto con lugares lejanos. ¡Cáncer! Ideas confusas sobre un problema laboral. Aceptá sugerencias. Uh-huh. Hay que escuchar a los amigos. En el amor ocurrirán cambios importantes. Tu actitud va a ser menos conservadora y las relaciones serán más divertidas.
0: Oh. Bueno, bien ahí entonces.
1: Bien ahí. Tenemos a Leo. Horóscopo de hoy. ¿Te preguntas alguna

0: cosas que no comprendes de la vida y te percatas de otras que antes ni siquiera podías suponer. Mira, lo leo. Otra vez los celos y la envidia empañarán momentos de felicidad. Si amas de verdad, intenta solucionarlo con amor.
1: Bueno, va complicada la cosa, pero se puede ir encaminando.
0: Cuidado con los Leo, que andan un poquito celosos. Vamos, Leo, vos podés. Vamos, hay que superar esa actitud. Después tenemos a Virgo. Ahí llegó.
1: Ahí vamos.
0: Horóscopo del día de hoy. Así que con atenti los Virgo. Se ve que hoy estás lleno de energía. El ejercicio y ciertas sonrisas harán maravillas en tu cuerpo y alma. Debes estar atento. ¿Te llegó algo de esa energía el día de hoy, Iso?
1: Sí, la verdad que sí.
0: ¿Sonrisas inesperadas?
1: Sí.
0: Muy bien. En el amor, reclamos que te acosan. ¡Iso! Elige distanciarte y pensar en frío porque no querrás tomarte la vida afectiva con dramatismo. No lo mereces.
1: No.
0: Ahí, más relajado, más chilling. Libra, para aquí. Horóscopo de hoy. Puedes hacer una pausa y esperar un cambio que está al llegar. En un momento determinado tendrás que intervenir y tomar decisiones. Pobre Libra, tomar decisiones. ¿A vos te parece?
1: Yo digo que mires muy bien donde pises.
0: Hay que mirar. Tomar decisiones para Libra. Qué petición difícil, la verdad. En el amor quizás existan diferencias y fuertes discusiones que superarán con un poco de voluntad y actitud positiva. Así que bueno, los Libras, positivismo. Vamos, arriba, sí podemos. Vamos, arriba que termine el día. Vamos. Vamos con Escorpio. Disfruta de reuniones y toma la iniciativa para organizar salidas, especialmente en compañía de amigos. No te recluyas. Vamos a salir de la cueva, Escorpio. Basta de ser ermitaño. Salí de la casa. Mira que está lindo para tomar un café. Está lindo para ir a la plaza. Está lindo para hacer lo que sea con los amigos. Hay que salir.
1: Siempre.
0: En el amor no sueles involucrarte mucho emocionalmente. Sin embargo, ojito ahí, darás lo mejor de ti para que el encuentro amoroso prospere. Muy bien, Escorpio, por favor. Mirá, todo de salir, para afuera. Vamos a externalizar lo que sentimos. Sagitario, horóscopo del día de hoy. ¿Mostrarás interés en compra-venta o refacción de propiedades? ¡Míralo, Sagitario! Relacionados con la alimentación o asuntos domésticos. En el amor, si estás solo, intentarás hallar compañero o compañera. El destino colabora, pues el amor te aguarda a la vuelta de la esquina. Tenemos, a ver, a Capricornio, que va a sufrir toda clase de contratiempos del día de hoy. En los planes. Deberás reorganizarte para cumplir con todo. Así que después, si nos quieren mandar un mensajito a Capricornio, ya saben.
1: ¿Cómo la pasaron hoy?
0: Comenten ahí en su casa si se les complicó. Si conoce algún Capricornio, mándenle un abracito, un besito, que hoy parece que tuvo un día difícil según los astros. En el amor, la paciencia y la tolerancia son las piedras angulares de una relación estable. Busca hacerlas tus estándares.
1: Hay que ir con mucho cuidado.
0: Hay que ir con cuidadito. También, mismo mensaje que para Tauro. Basta de viajes. Basta. Vamos con Acuario y ya casi terminamos. Tenaz y luchador, arrasas con todo el ámbito comercial. Sentimentalmente estarás algo aplacado y sin ganas para la conquista. Bueno, está bien, por ahí no. No es la vibe del día.
1: Claro, van relajándose.
0: Dando el espacio a otras cosas. En el amor, te defenderás de las penas de amor razonando cuando hagas falta sentir. Esa actitud puede ser útil para ignorar las heridas. Bueno.
1: Sirve.
0: Y llegamos a Piscis. Hoy estás pasando uno de tus mejores momentos sentimentales. Bien ahí, Piscis. Recuperas las fuerzas perdidas y te embarcas en nuevos proyectos. En el amor, prevalecerá el afecto y el deseo de agradar. El amor no conocerá edades. Tendrá mucha confianza en expresar sentimientos. Qué bonito Piscis, qué lindo día, que exprese, todo
1: sí,
0: para afuera.
1: Totalmente.
0: Lo de las edades, un poco ahí como Piscis. ¿Qué nos quiere decir eso?
1: Y tiene muchos mensajes ahí, así que ya se tendrá que ir viendo.
0: Se tendrá que ir viendo. Bueno, ese fue el horóscopo del día de hoy. Mucha suerte para todos los signos. Un abrazo para Cáncer, que hoy tuvo un día difícil.
1: Y también para Capricornio.
0: Y bueno, para Escorpio, que salga, por favor. Recordemos, salga. Y para Libra, que tome decisiones, aunque sea difícil. Así que, bueno, eso fue el horóscopo del día de hoy.
1: Bastante bien, la verdad.
0: Bastante bien, bastante bien. Muy completito.
1: Y ahora, ¿qué más sigue?
0: Tenemos las efemérides del día de hoy, 18 de agosto, que tenemos casi todas del 1800.
1: Mira.
0: Así que vamos a recorrer, vamos a ir un poquito para atrás.
1: Un poquito muy atrás.
0: Un poquito bastante. Mira, en el 1810, o sea, ¿hace cuánto? Matemática. mucho, para atrás.
1: Así como 226 años.
0: Sí, 226 años, sí. En la provincia de Córdoba reconoce a la Junta de Gobierno creada el 25 de mayo de 1810. Bien, me gustó. En 1811, la Armada Española, comandada por Juan Ángel Lemichelena, intima por segunda vez Buenos Aires. La Junta de Gobierno Patrio rechazó la intimación y tras cambiar algunos tiros, la Armada Española debió retirarse del lugar. En 1812, el coronel Juan Antonio Pereira es designado gobernador de Santa Fe por el triunvirato. En el año 1848, Camila O'Gorman y ex sacerdote Uladislao Gutiérrez, quien habrá abandonado los hábitos para unirse a la muchacha, fueron fusilados en Santos Lugares por orden de Juan Manuel de Rosas. ¿Vos viste esa peli?
1: No.
0: Bueno, hay una peli que se llama Camila, que cuenta esta historia, que es un sacerdote que se enamora de una muchacha y él deja los hábitos y se escapa con ella. Y bueno, tiene una historia de amor ahí fabulosa que vamos a contarla toda para que vayan a ver la peli. Y después Rosas se entera de que... Porque antes no se podía dejar los hábitos, y menos por amor, que es esa desfachatez. Entonces, Rosas los encuentra y los manda a fusilar en la película. Se ve muy lindo porque, bueno, esto es un spoiler alert, pero se dan la mano y los fusilan juntos. Y la fuerza del amor es muy triste. Es tristísimo. Mira. Mira eso, me pongo mal. En 1861 muere en Paraná, Entre Ríos, Facundo Zubiria. Fue el primer presidente de la legislatura y el primer gobernador de la provincia de Salta. Emigró a Bolivia durante el gobierno de Juan Manuel de Rosas. Mucho protagonismo Juan Manuel de Rosas en estos años. Donde se desempeñó como inspector general de las universidades. Fue representante ante el Congreso Constituyente de Santa Fe en 1853 y presidió la Asamblea del 1 de mayo del mismo año. Entre sus obras figuran La prensa periódica, Tiranía y Demagogia y El principio religioso y discursos escritos políticos. Había nacido en Salta el 26 de noviembre del año 1783. Finalmente, en el año 1959, el Papa Juan XXIII nombra al cardenal Antonio Caggiano arzobispo de Buenos Aires. Son las efemérides del día de hoy.
1: La verdad que bastante interesante.
0: Interesante, mucha historia. Juan Manuel de Rosas ahí. Top. Todo, se llevó...
1: Esos eran los años de Manuel de Rosas.
0: Los años de Manuel de Rosas. En nuestra historia, orgulloso, ¿ves? Nos acordamos. Tenemos un dato nuevo de Rosas. Mandó a destruir un amor hermoso, a fusilar el amor. Tremendo.
1: No. Tremendo. Pero bueno, así que bastante interesante. Y seguimos continuando con lo que es una cajita. Que la radio de la Fray siempre deja una cajita anónima para que siempre cada uno pueda ir... y tirar su propuesta, a las cual, sus preguntas, las dudas que tengan. Por lo tanto, siempre que lo quieran hacer, no hay ninguna vergüenza en hacerlo. Y siempre va a estar ahí.
0: Siempre está ahí. Los alentamos a que dejen sus preguntitas, sus propuestas, que también les preguntamos antes de los programas qué les gustaría escuchar. Así que, por fin, a seguir participando.
1: Totalmente. Y nos encanta participar. Nos encanta no solo que nos vean, ¿no? Sino que también sepa que estamos y sepa que los escuchamos.
0: Sepa que los escuchamos, que siempre hay un lugar acá en Radio Universidad para que vengan y nos acompañen. Por ejemplo, tenemos a Pedro que se animó y ahora forma parte del cuerpo estable de la radio.
1: La verdad. Entonces, así que, bueno, es una demostración de que cualquiera que quiera entrar lo puede hacer, totalmente.
0: Así que ahí recibimos los mensajitos en la cajita.
1: Hay uno que me llamó mucho la atención, que es en cómo se llega a la felicidad plena.
0: A la felicidad plena, es una muy buena pregunta.
1: Y me parece que sí, perdón, me parece que es un tema bastante interesante, a lo cual creo que primero hay que desglosar el concepto de felicidad. ¿Qué es para vos la felicidad?
0: La felicidad, y depende. Para mí, personalmente, la felicidad está en todos lados. Para mí estar acá es felicidad. compartir con mis amigos, con mi familia, con mis primos. También felicidad. Escuchar estos mensajes tan hermosos de los niños por su día también. Creo que también la felicidad es un estilo de vida, porque por ahí te pueden pasar un montón de cosas y decís, ¿sabes qué? Yo soy feliz, sí. y vamos, aunque a veces es difícil, es un bajón, decís, no, todo me pasa a mí. Pero hasta en esos momentos
1: de tensión, de angustia,
0: tratar de buscarle esa lucecita, porque nada es 100% malo, nada es 100% bueno. Estar feliz es una actitud, es un modo de vida.
1: Claro, vos lo verías más no como un sentimiento, no como un sentimiento permanente, sino un estilo, algo que se elige.
0: Sí, algo que se elige, sí. Que uno también lo dice también desde un lugar de privilegio, por ahí, que ser feliz no es tan fácil a veces, pero hay que tratar, hay que intentarlo.
1: Claro, entiendo lo que decís. Para mí, yo siento que la felicidad en sí es... a ver cómo explicártelo. No solo el saber o el ser consciente de, el aceptarse a uno mismo, sino también es como lo que vos decís, es como más de, no solo de una decisión, porque yo siento que es muy rebuscado y muy complejo el tema de la felicidad.
0: Sí.
1: Por ejemplo, hay varias películas que tocan ese tema, no sé si alguna vez viste Soul, de
0: Sí. Película, recomendadísimo.
1: Totalmente. Y es algo que también muchas personas que tienen depresión debaten, ya que, a ver, ¿qué pasa? La felicidad no es... O sea, la mayoría cree que ser feliz es estar bien todo el tiempo.
0: Y no, eso es imposible. ¿Quién está bien todo el tiempo? Jamás, nada. Imposible.
1: Y el hecho de que no... El hecho de que seas feliz no significa que no tengas problemas. O que haya situaciones en tu vida que te tienen para abajo, o que todos los días te tengan ganas de levantar de la cama, por así decirlo. La vida es complicada.
0: Sí.
1: Y no se puede decir que una persona es feliz porque todo le va bien, todo lo hace bien. O sea, uno no puede asumir eso porque capaz sos el mejor en todo, te va bien en todo, pero a su vez estás con... una tristeza que no se te puede salir. Entonces siento que en sí la felicidad es estar como más en paz con uno mismo y saber que a pesar de todo lo difícil que venga, todo lo que se anteponga, es como que vos podés decir, bueno, me caigo, pero yo sé que me voy a levantar.
0: Sí, es por ahí. Mira, el otro día estaba en clase de yoga y rescatamos un término que es dentro de los sutras de Patanjali, que muy resumidamente son las actitudes que uno tiene que tener con uno mismo y con el prójimo, que son morales del yogui, de la yogini. Y tenemos a Santoya, que está en sánscrito y que en español significa contentamiento, satisfacción real y aceptación completa. Sam significa completamente o totalmente y Toya significa contentamiento, satisfacción o aceptación. Juntas forman la idea de estar en un estado de satisfacción total en el momento presente. Pero también eso es la felicidad, porque te quedas en el pasado. ¿Cómo era? Exceso de pasado es depresión, exceso de futuro es ansiedad. Entonces... significa observancia o el código de conducta personal, representa una actitud mental de paz que no depende de cosas externas, lujo o validación de los demás. Además de una felicidad que va de adentro hacia afuera, que me parece un término muy bonito que por ahí lo podemos adoptar en la vida cotidiana, al santoya, decir, bueno, esta situación, estoy presente, pero no estoy como confort, no hay que tomarlo por el lado del conformismo, ¿sabes qué? Estoy acá, estas son las situaciones, lo acepto con gratitud, con felicidad y con esa felicidad trabajo para mejorarlo siempre, pero ya estando feliz con lo que uno tiene. O sea, que Totalmente. No estar buscándola, porque la felicidad ya está, o sea, está en el ahora, en el momento de aquí, porque mañana por ahí no existe, no lo sabemos.
1: Claro, y es mucho, bueno, es lo que vos decías, es el estar satisfecho. Retomando eso y rescatando esa parte, era por lo menos de lo que más pude destacar yo, es que... Es eso, o sea, es la satisfacción de decir, bueno, me puedo arreglar con lo que tengo. ¿Por qué? ¿Qué pasa? Porque lo que anhelan muchas personas es el decir, mira, cuando una persona está deprimida o está en una tristeza muy profunda, Lo que anhela es eso, tener esa satisfacción de tener lo que tenés. Porque siempre uno anhela lo que no tiene, siempre uno desea lo que no tiene.
0: Entonces lo tiene y ya no lo quiere.
1: Claro, entonces la felicidad se trataría más de la satisfacción, no solo de, o sea, de lo que tenés, sino también de quiénes te rodean, en dónde estás, quién sos, quién elegís ser.
0: También.
1: Y quién, no solo quién elegís ser hoy, sino quién vas a seguir eligiendo ser mañana. Entonces, no creo que trate tanto de pensar en el futuro, sino también en cerrar un poco las heridas del pasado.
0: También,
1: ya que uno siempre se queda con el arrepentimiento de, ah, pero pude haber hecho esto, ah, pero pude haber hecho otra cosa. Y eso te retiene mucho y te entra y entras como en un estado así de una tristeza que muy, o sea, no profunda, sino también muy consistente de todos los días. Entonces, porque tu cabeza está todo el tiempo pensando en eso. Entonces, sí, yo diría que es como vos decís, de que la felicidad se basa más que nada en la satisfacción.
0: Satisfacción, en apreciar el presente, en el contentamiento.
1: Aceptar, sí.
0: Por ahí felicidad y presente pueden ser como hermanitas, así como felicidad, presente. Son hermanitas unidas.
1: Claro.
0: Me gusta por ahí el término. Muy buena la pregunta que nos hicieron, la verdad.
1: Sí, totalmente. Bonita. Y ¿cómo se llama esto? Y también es, o sea, a ver, también es importante saber que no por el hecho de que uno no haya sido feliz antes, ahora, o sea, capaz no fuiste feliz en el pasado, pero si sos feliz ahora no significa que el dolor que hayas pasado antes se quede atrás o no haya servido de nada.
0: Claro.
1: O haya quedado olvidado, sino que es como decir, bueno, aprendí de esto y me quedo con esto, por más que la gente no me vea mal, es una, o sea, esa persona que yo fui, esos sentimientos que tuve son y serán una parte de mí.
0: Sí. Te traen hasta donde estás el día de hoy. Mira, yendo por ese lado de la pregunta, si vos pudieras cambiar algo, lo que sea de tu historia, ¿vos lo cambiarías? O sea, cambia el resultado de cómo son las cosas el día de hoy. ¿Pero vos cambiarías algo o te quedarías con las cosas como pasaron porque estás acá el día de hoy? Hoy, 18 de agosto.
1: Yo, la verdad que cambiaría un par de cosas. Capaz me hubiera gustado no conocer a gente que he conocido.
0: Uh-huh.
1: Pero creo que al final del día toca aceptar lo que es. O sea, al final del día es una pregunta de qué hubiera pasado o qué habrías hecho o de cómo te gustaría si. O sea, no es algo real al
0: claro.
1: final del día. Entonces hay que aprender a aceptarlo más que nada. ¿Y vos?
0: Y mira, la verdad, yo creo que no cambiaría absolutamente nada.
1: ¿No?
0: No, o sea, creo que lo que pasó, pasó, ya está, se terminó. Y no me acuerdo, lo habíamos visto en filosofía el año pasado con la profe Alicia, que le mandamos un saludo, profe de filosofía, de sociología y de filosofía de las ciencias en la FRAI. Bueno, que no recuerdo bien el filósofo, pero que era que lo que es y lo que no, no vale ni siquiera la pena pensarlo. O sea, sí. no hay sentido en pensar en lo que podría haber sido porque ya está. Además, ponele vos esto que decís de las personas que no conocimos. Que conocimos y que desearíamos no haberlo hecho. Creo que por ahí, que eso también lo rescato de mis clases de yoga, que le mando un saludo también a mi profe, se está viendo. que todos tenemos maestros, que todos somos maestros y alumnos a lo largo de la vida, y que por ahí tenemos maestros. Maestro no significa que seas superior a vos y que vos seas inferior, no va por ahí. Pero hay maestros que te enseñan lo que no querés repetir en otros vínculos, por ahí. Hay maestros que te enseñan a poner límites, ponerle ese vínculo con una amiga, un amigo que no funcionó porque trataba de cierta manera y vos le pusiste el límite. Bueno, ahí aprendiste, porque antes no lo tenías que... Si no era con él, no lo ibas a hacer nunca y en algún momento ibas a tener que aprenderlo.
1: Claro.
0: Entonces, yo lo veo por ahí, a los vínculos, a las amistades o lo que sea de pareja que no funcionan. A tomarlo como aprendizaje, como una persona que me está regalando una herramienta de vida, por así decirlo, como bueno, ponele que vos y yo mañana, que Dios no quiera, mañana nos peleamos y decís, no, te odio, Isa, no te quiero ver nunca más en la vida. Y bueno, pero me quedo con todo lo que vos me enseñaste, por ahí me quedo con lo que me enseñaste en esa pelea, me quedo con lo que me enseñaste, que te lo dije antes que arranque el programa, que vos te admiro mucho la manera en la que pones límites, que yo te lo aprendí a vos y dije, Banco completamente. pero sí, eso, tomarla, lo que te pasa como herramienta para el futuro. Como, ¿sabes qué? Ahora la sufro, pero mañana es herramienta. Mañana viene alguien más con el mismo problema y digo, ¿sabes qué? Traca, traca, destornillador, taladro, chu, chu, chu, chu, y lo arreglamos. Y ya está, queda para ahí.
1: Claro, totalmente. Yo siempre opino lo mismo sobre que todas las personas que estuvieron en tu vida o que están en tu vida es porque vienen a dejarte algo, a darte como una lección.
0: Sí.
1: Cada persona da una lección de vida distinta y te cruzas con realidades distintas a la tuya que también te cambian mucho la manera de pensar. Entonces, sí. O sea, todas las personas ya te dejen una... O sea, ya por más que se haya cortado el vínculo y ya sea una buena o mala experiencia, aprendés.
0: Sí.
1: Lo que vos decías, o sea, siempre, todo el tiempo... El humano todo el tiempo está evolucionando, todo el tiempo está cambiando y todo el tiempo está aprendiendo.
0: Más de una edad como la nuestra, que es esponjita, todo. Tsk, tsk,
1: tsk, sí, tsk, totalmente.
0: ¿Absorbemos?
1: Sí, más que nada en la adolescencia, cuando uno entra hasta que sale, es como que, bah, no solo eso, sino también más allá, pero sobre todo en la adolescencia se da, y sobre todo también en los niños se da muchísimo, porque bueno, están aprendiendo, que vos absorbés y... Te quedas con todo lo que enseñaron y después te expones a gente nueva y aprendes muchísimo más.
0: Sí.
1: Entonces, eso también es algo muy importante a recalcar.
0: Sí. Hablando de niños, creo que ahí nos llegaron dos audios nuevos. No sé si los podremos poner.
2: Hola, mi nombre es Aise. Y en el día del niño me la pasé muy bien. Paseamos en caballitos, pasamos en cuatriciclo, en una moto, también nos sacamos una foto con un niño, le compraron una tablet. Chao. Bueno, yo le invito.
3: ¿No?
2: Hola, soy Pili. Me compraron una tablet. Me dieron un chupete, pasé caballito y di moto y patrocito. Pasé un día.
0: Bueno, mis primitas, que les mando un saludo a mi prima, a mis primitas, a Oli, a Pili, bueno, a mi tío y a mi tía. Gracias por mandarnos el audio.
1: También
0: y...
1: muchas gracias a mis hermanas, disculpa que te
0: sí,
1: interrumpa,
0: sí, sí.
1: Por habernos mandado los primeros dos desde el principio también. Muchas
0: también, también le mandamos un saludo a Beni, que es hijo de una compañera mía de yoga. Hermoso los audios de todos. Muchas gracias por haberlos enviado, lo agradecemos un montón. Y qué lindo que hayan pasado un día el niño tan, tan lindo como nos cuentan, que tuvieron tablets, sí. Anduvieron a caballo. Me encantó.
1: Que fueron a muchos lugares.
0: Fueron al cine.
1: Sí.
0: Sí, sí, sí, me encantó.
1: Fueron a fiestas, es hermoso, la verdad. Es muy lindo ser niño y qué lindo que se siga celebrando, festejando de tal manera.
0: De tal manera.
1: Totalmente. Y sí, qué lindo, ¿no?
0: Qué lindo, qué ser chiquito, ir con tus papás así. ¡Ay, me sale bien el niño! ¡Caramelos, golosinas! ¡Wow! Me encanta.
1: Sí, es como que ahora ya, justamente lo que hablábamos de la adolescencia, como que ya te quedas así como con esas ganas de volver a ser chiquito.
0: Sí, que sí. Uno ya tiene casi 18 y dice, ¡ay, mami! No me das un regalito. No me das un permiso para salir esta noche. ¡Ah, día del niño, pero querés salir! Tremendo, tremendo, tremendo. Viste que para unas cosas uno todavía es chiquito y para otras cosas uno ya es grande, ya casi
1: claro.
0: Tiene como 30 años, mamá.
1: Depende
0: ¿cómo no voy a salir?
1: Depende de la situación y el contexto.
0: Depende de la situación y el contexto, pero también agradecer a los papis que hacen posible el Día del Niño para todos estos chicos.
1: Y qué hermosos nenes, la verdad.
0: Qué hermosos nenes. Disfruten esa etapa. Se va.
1: Sí, se va corriendo, así
0: se va
1: que
0: corriendo.
1: Hay que disfrutarla mucho.
0: Bueno, el fin de semana, hablando de todo esto de la infancia, de crecer, de la felicidad, tuve mis primeros 18 de un amigo mío.
1: ¿Ah, sí?
0: Que lo conozco desde cuarto grado de primaria.
1: Ah, un montón.
0: Y de repente estar a los 18 fue como, bueno, pasa el tiempo y uno no se da cuenta, se escapa.
1: Es verdad.
0: Se escapa.
1: Sí, por eso siempre decimos mucho, como estuvimos hablando hace 2 segundos, que hay que disfrutar esa etapa porque se va corriendo.
0: Se va corriendo, se va corriendo.
1: Y después, sí, y después cerrar, así, cerrar y abrir los ojos y ya, ya sos grande.
0: Estás
1: ya
0: en la facultad. Así, ¿qué pasó? De repente, no, tremendo. Sí. Viste, como estábamos en los primeros 15, que me decías, ahí te das cuenta que cómo acelera. Que yo antes no creía cuando te decían, después de los 15 pasa volando. Yo decía, no, no hay posibilidad, no hay chance. Y la verdad que sí, yo decía, estoy en tercer año, qué bueno, los 18... Sí, este chico yo lo conozco en primaria. Está algo no está funcionando en el tiempo. No me gusta la línea temporal en la que lo estoy manejando. ¿Me pueden volver 3 años para atrás? Por favor, vuélvanme a la presentación de buzos. Yo no quiero estar acá. Por favor.
1: Sí, la verdad que todo pasó volando y es impresionante.
0: Es impresionante. Pero... El tiempo. Ay, no, y los que tienen primitos, hermanitos, también verlos crecer tan rápido que crecen a pasos agigantados. Increíble.
1: Sí, es como que cuando ves a ese primo cerrar los ojos, lo volvés a abrir, ya te superó a vos, más o menos.
0: Sí, que decís, ay, ¿cuántos años tenés ahora? No, estoy por entrar a cuarto en el secundario. ¿Cómo? Bueno, estabas en jardín. No era así.
1: Yo me acuerdo cuando te cambiaba los pañales.
0: Yo te cambiaba los pañales, que yo te alzaba. ¿Cómo que cuarto en el secundario? Vos estás bien. ¿Qué les andan, Nino? Todos los días, estos chicos te
1: Sí, la verdad, qué loco, ¿no?
0: Qué loco.
1: Pero bueno, qué lindo que sea. Va, no que sea así, porque...
0: Porque
1: pero...
0: no, que dure un poco más, que se retenga un poco más el tiempo.
1: Sí, que se retenga un poquito más el tiempo, pero qué lindo que se pueda disfrutar de esas etapas,
0: sí,
1: la verdad.
0: Y los eso recuerdos que quedan para siempre.
1: Sí, totalmente. Sí. Y con respecto a lo que es la temática de hoy...
0: Empecemos.
1: ¿De qué vamos a hablar?
0: ¿De qué vamos a hablar? Cuéntame.
1: Le vamos a hablar, vamos a desviarnos totalmente de lo que ya veníamos diciendo y vamos a comenzar con lo que es, justamente hablando de la juventud, la política en los jóvenes.
0: La política en los jóvenes.
1: ¿Cómo se percibe? ¿Cómo la juventud de hoy en día, juventud me refiero a todo adulto joven, adolescente que ya esté en edad para votar?
0: ¿Desde los 16 añitos
1: claro,
0: o 18?
1: O incluso, bueno... También antes, no solo eso, sino porque la opinión política no solo la tenés siempre, no solo desde que votás, sino desde que nacés, ¿no? Porque uno nunca puede decir, ay, no, yo soy apolítico.
0: Yo soy apolítico, yo no opino de política.
1: Claro, porque el hecho de que estés vivo es política, o sea,
0: es política. Nuestro amigo Aristóteles, el ser humano es político desde que nace hasta que muere, es fundamental.
1: Totalmente. Porque, a ver, tenemos el derecho a la vida.
0: Derecho a la vida.
1: O sea...
0: Vos nacés y estás haciendo ejercicio de tus derechos primordiales.
1: Totalmente. Sos ciudadano desde que nací y ya...
0: Está en tu DNI, listo, está.
1: Ya está.
0: Acá, a partir de ahora, ciudadano.
1: De distintas formas, pero sí. Así que sí. ¿Cómo el tiempo ha venido modificándose y cómo ahora, lamentablemente, o sea, hay partes y partes. Ahora... Sí. Se es más consciente y se habla más de lo que es la política. Ya no es como antes que se podría interpretar como un caso cerrado entre únicamente adultos, sino también que ahora se abren las puertas a la juventud. Pero a su vez esa juventud no lo acepta. La mayoría lo rechaza y no dice ser... justamente como veníamos, como yo había mencionado antes, de ser apolítico. Es como que ya... no está tan interesada en ser partícipe de lo que está pasando incluso en su propio país. Y es algo que ya veníamos hablando de mucho antes, sí. Pero también es un tema que está bueno recalcarlo, ya que veo que es algo que se está perdiendo mucho y algo de lo que mucha gente no habla, sobre todo, pero está muy bueno que se toque el tema. La verdad. ¿Vos qué opinás respecto a esto?
0: Y opino que, bueno, nosotros como jóvenes, como chicas que estamos en el secundario, que compartimos constantemente con chicos de nuestra edad, se nota en el aula una ciudadanía un poco dispersa, un poco desinteresada, que no presta atención. Bueno, que creo que también ha pasado siempre, pero siempre son los mismos 3 alumnos que participan y que la profe, el profe, pide una opinión sobre una noticia actual y somos pocos. Los que están informados, los que realmente leyeron la noticia, que tampoco es obligación que te interese,
1: claro,
0: pero... obviamente, pero por ahí en el momento, a nivel país, a nivel mundial que estamos viviendo, está bueno como...
1: Ser un poco más consciente.
0: Sí, como ser más consciente, como saber lo que está pasando, lo que pasa en nuestro territorio, que lo hablamos 2 programas atrás, con la ley de extranjerización de tierras, saberlo, como mujeres también, como mujeres jóvenes, saber lo que pasa con nuestros derechos, que también lo hablamos el día de la marcha.
1: El
0: 3 de junio, sí, que lo hablamos. Estar más conscientes, hay un poquito más despiertos, tomarnos el tiempo, también preguntar en nuestras casas, tomarnos el tiempo de autocuestionarnos, de autopensarnos, de por qué pensamos como pensamos, por qué decimos que, por qué defendemos lo que defendemos por ahí, porque por ahí, sí, la ley, la nueva, pero una ley nueva, un derecho nuevo, o como sea, por ahí solamente me está ayudando a mí y no veo que afecta al vecino,
1: claro que no,
0: y lo apoyo ciegamente. Y por ahí tenemos adultos que repiten estos mensajes, así que invitamos a la comunidad entera, jóvenes, adultos, a repensar un poquito por qué elegimos lo que elegimos, por qué pensamos lo que pensamos, tomarnos este tiempo.
1: Claro, de comenzar a cuestionarse.
0: De cuestionarse, que por ahí cuesta, porque hay que ponerse a desarmar mandatos que vienen hace un montón, por ahí una alineación política que es hereditaria, que por ahí uno lo vive en su casa como joven, que bueno, porque sí. Mi abuelo es de tal partido, mi papá es de tal partido, mis tíos, mis primos son de tal partido, yo soy del mismo partido. Y no es así, no es como el apellido, no se hereda. Uno tiene que...
1: Sí, uno tiene que tener un libre pensamiento.
0: El criterio, el pensamiento.
1: Libertad de expresión.
0: También en escuelas que por ahí no se habla tanto de política, también con esta nueva promulgación desde el Estado que promueve la falta de adoctrinamiento del aula, que no hay mucho que decir sobre eso, no vamos a meternos ahí.
1: No vamos a
0: ir por ese lado, pero también ponernos a pensar, ¿qué es adoctrinar realmente un chico? ¿Se puede educar sin dar una opinión? Porque ya desde el tema que yo elijo darte, la forma en la que elijo darte el tema, te estoy generando una opinión. Está en el niño, en el adolescente, que ya tiene un pensamiento crítico más o menos desarrollado porque viene cursando toda su vida en el sistema escolar, si opina lo mismo que el docente o no. Por eso nosotros lo vivimos en la escuela, que hay docentes que opinan de una manera y que nosotros decimos, bueno, esto lo tomo, esto no. No es que, con decir que nos adoctrinan en la escuela, nos están tratando de mente blanda, nos están tratando de cerebro que absorbe y no tiene poder de discriminación de los conocimientos. Me parece una falta de respeto que nos subestimen como estudiantes, como jóvenes, como futuros ciudadanos ya con 18 años, como gente que vota. Como por favor, sí sabemos discriminar las ideas, entendemos lo que está bien y lo que está mal.
1: Distintas.
0: Sí, entonces, por ahí. De dejar de pensar al joven, desde el lado de los adultos, ¿no? Dejar de pensar al joven como una figura sin importancia, que hay que darle todo masticado y que no va a cuestionar absolutamente nada. No, el joven discute, el joven pelea, el adolescente, por naturaleza, se pelea con el adulto. ¿Sí? Sí, va a ser la contra, va a decir, no, ¿y esto? ¿Por qué así? ¿Y por qué? ¿Y por qué? ¿Y por qué? Bueno, eso trayéndolo de vuelta al día del niño, al día de las infancias, ¿viste? Los nenes que tienen como entre 3 y 5 años, que es, ¿por qué? ¿Por qué? ¿Por qué? Porque, bueno, no perdamos eso. Como jóvenes dentro de la política. Pregunta,
1: claro,
0: ¿por qué?
1: Siempre ese
0: sí, ¿por qué me estás vulnerando hasta el derecho? ¿Por qué me estás diciendo que el caso que tenemos en Estados Unidos, que están, que no recuerdo el nombre de mujer ahora, si lo podemos buscar, que dice que debe haber un solo voto por familia? ¿Qué opinamos de eso como mujeres? Que hay mujeres jóvenes, 20, 25 años, que apoyan la idea de que un solo voto por familia a nivel mundial. ¿Qué pasa?
1: Sí, es verdad. Es como que, bueno, hay opiniones muy mixtas. Depende mucho de los casos, sobre todo en el país donde uno esté viviendo, o en el país donde esté viviendo la realidad que uno vive todos los días. Pero sí, es como que hay ciertos países que están más que avanzando, retrocediendo.
0: Sí.
1: Y ahora se ha puesto mucho de moda, y bueno, no solo que se está poniendo, sino que se ha estado... O sea, no es que se ha puesto de moda en sí, sino que se ha estado imponiendo en muchos países, por ejemplo, Afganistán.
0: Sí.
1: Que, bueno, a las mujeres se las ve como se las vio desde antes, que en la casa. En la casa, sin trabajo, manteniendo a los hijos. Y, de hecho, hace poco sacaron un libro con respecto a eso, que trataba de... O sea, el libro trata de esto. Por ejemplo, pongámosle el personaje principal, Sofía. Bueno, Sofía es una creadora de contenido, o sea, una influencer, quien no trabaja, se la mantiene su esposo, está con su, ella cría a sus hijos, está ella vive en una granja, entonces
0: ah,
1: todo el tiempo.
0: Ah, sí, sí sé cuál es, la rubia.
1: Sí, sí. Ordeñando, qué sé yo, y ella siempre anda promoviendo en las redes sociales sobre su vida perfecta y cómo todas las mujeres tendrían que vivir así, haciéndole caso a sus maridos, y un día para otro, ella se despierta.

0: despierta y termina en 1800, 1900, donde las mujeres realmente no tenían ni siquiera derecho al voto. Entonces ella comienza a vivir, en ese libro ella se da cuenta de la realidad que está compartiendo hacia otras personas, sobre ¿por qué? Porque ahí se da cuenta que el ser ama de casa es como que ya no es tan lindo como le parecía antes, ¿no?
1: No, porque mientras sea una opción me parece que está bien, pero si es tu
0: Sí,
1: obligación ya es como...
0: claro, o sea, está bien, obviamente, si es tu decisión, si vos lo hablaste con tu pareja y quedaron en buenos términos, si es que vos lo decidiste, no porque nadie te lo haya impuesto, sino porque
1: Claro.
0: vos lo elegiste, pero el ser así por comodidad y el andar propagando y como así, intentar convencer a la gente de que haga lo mismo que vos, eso ya no está bueno.
1: Claro, además son redes que utilizan diciendo, no hay que hablar, hay que obedecer a nuestros maridos y no opinar, pero vos qué estás haciendo desde una red social, estás opinando. Es un
0: Claro.
1: discurso de doble moral tremenda de vos no hables, no comuniques, pero yo sí voy a promulgar esto de este pensamiento de derecha, de que la mujer a la casa y que no cocine. Igual, acá tengo la noticia. De esta mujer que te comentaba, Estados Unidos, que promueve un solo voto a familia, que busca cambiar la constitución de los Estados Unidos para que solamente pueda votar el marido. Igual, ¿en qué lugar te deja? Porque ponele que es una familia, mamá, papá y dos hijas, solamente vota papá. Y solamente decide él qué hacemos, qué no hacemos y a quién votamos, y decide el futuro de un país unos cuantos al final.
0: Claro,
1: Porque tampoco va a ser el hombre, todos los hombres, va a ser como era antes, el hombre blanco, heterosexual y con poder económico suficiente.
0: totalmente, y no solo sino eso, sino también que, o sea, es imposible que se haga eso. ¿Por qué? Porque hoy en día existe el concepto de familia, se ha ampliado de una manera en que ya, o sea, no es como que puedes decir, bueno, el hombre de la casa, pero ¿qué pasa si en la casa no hay hombres?
1: ¿Qué pasa con las familias LGBT? Bueno, te leo la noticia. ¿Qué tenemos? Voto por hogar y el fin del voto femenino. La viuda de Charlie Kirk abre un insólito debate en los Estados Unidos. Un grupo de referentes conservadoras volvió a poner en discusión el alcance del sufragio femenino en Estados Unidos con el llamado voto por hogar. La Constitución estadounidense garantiza desde hace más de un siglo el derecho al voto sin distinción de sexo. Una intensa polémica atraviesa por semanas a Estados Unidos y una bastante rancia y retrógrada Erika Kirk, dirigente de la organización conservadora Turning Point USA y viuda del dirigente Charlie Kirk, también promovía esta ideología.
0: Sí.
1: Se le puede decir así, junto con otras referentes del movimiento conocido como Tradwife, promueven el denominado voto por hogar, un sistema mediante el cual el esposo emitiría un único voto en representación de toda la familia. Las declaraciones fueron realizadas por la realización de Women's Leadership Summit en 2016, un encuentro celebrado en junio pasado en la ciudad de San Antonio, Texas, donde distintas expositoras defendieron un modelo de organización familiar basado en valores tradicionales y cuestionaron el feminismo contemporáneo. La propuesta provocó una inmediata reacción en distintos sectores políticos y sociales, ya que implicaría que las mujeres dejarían de ejercer individualmente uno de sus principales derechos políticos, derecho que costó un montón de adquirir. Recordemos que Estados Unidos fue de los
0: Sí.
1: primeros países en el mundo que adquirió el sufragio femenino y que de ahí el resto de los países se inspiraron. Garantizado por la Constitución de Estados Unidos del año 1920. Y no una escena famosa, y no, esto no es una escena de la famosa serie El cuento de la criada. Bueno, que esta recesión no nos trae mucho a ese libro, esa serie de Netflix, ¿es? ¿O de Hulu?
0: Me parece que de Netflix
1: De
0: puede ser.
1: Netflix, sí. Que está muy buena, que por si la quieren ver, que parece
0: Está ahí.
1: distópico, pero la vemos y tiene muchas cosas que nos están pasando en pleno 2026. Y bueno, la noticia sigue, pero... Básicamente es eso, el movimiento Tradwife, de apoyar el sufragio solamente por uno por familia. Recordemos que en Estados Unidos el voto no es como en Argentina, que es obligatorio, es opcional, que se impulsa, que lo vemos en películas también, que se impulsa a la comunidad que vote y que les ponen como un sticker de yo voté, pero no es algo que vos tengas que hacer si no
0: Claro,
1: querés.
0: es verdad. Y sí, lo que veníamos hablando también de que hoy en día el concepto de familia es muy amplio, muy distinto. y se quedan, o sea, si es que ese modelo se llega a aplicar, creo que más de la mitad de la población quedaría excluida.
1: Sí.
0: Única, porque ahora mayoritariamente es como que, ¿qué pasa con las parejas lésbicas? ¿Qué pasa con las parejas hetero, pero que una persona es trans y no es considerada de ese sexo?
1: Claro. Y sin ir más lejos, ¿qué pasa con las madres solteras?
0: Por eso, ¿qué pasa con las madres solteras? ¿Qué pasa con las abuelas que crían a sus hijos? ¿Qué pasa con personas que no tienen familia? O sea, que mujeres que viven solas. ¿Qué
1: claro.
0: pasa con ellas? Que no tienen familia como para decir, bueno, mira, mi tío lo hace.
1: Claro, ¿qué pasa con una chica? Pensemos, una chica universitaria de 25 años. ¿Qué hace?
0: No
1: tiene
0: votar.
1: Derecho a elegir a quién la va a representar.
0: O sea, tiene que ir a mandar a alguien, a un hombre, para que lo vaya a hacer por ella.
1: Tiene que decirle y rogar que le dé importancia. Decirle como, papá, por favor, hey, daddy, could you? No creo que sea lo óptimo. Un derecho que costó un montón, que también tenemos la historia en América Latina.
0: Que esa fue una de las razones por las que se impulsó y se creó el feminismo, o sea...
1: Empezó por ahí.
0: Es algo porque de lo que siempre se ha estado luchando, lo que es la igualdad. ¿Por qué? Porque en cuanto antes, en cuanto era derecho, la mujer tenía los mismos derechos que tenía un perro, más o menos.
1: Sí.
0: O sea, no tenía ni derechos de los mismos derechos que un niño. Entonces,
1: y las mujeres en Afganistán, que ya un gato callejero es mucho más libre que una mujer cualquiera en Afganistán.
0: Totalmente.
1: No puede hablar en público, no puede asomar la cabeza por la ventana, nadie que no sea su marido puede escuchar su voz.
0: Y es una realidad que hoy en día está afectando, por más que uno todo lo mire desde el celular o el teléfono o la tecnología en sí y diga, bueno, pero esto
1: está lejos.
0: Está lejos.
1: Sí.
0: Es algo que es algo también como dice el dicho así, no porque tengas derechos hoy vas a tener derechos mañana.
1: Además, también sabes que pensaba, vivimos en un mundo tan globalizado en el que lo que pasa en Medio Oriente
0: se queda ahí.
1: Nos llega alto, o sea, la información nos llega en un TikTok en menos de una hora. Si alguien lo subió, ya está, lo tenemos y es trending topic en todos los países del mundo. Y si pasa algo en China, llegó. Y si pasa algo así heavy en nuestra provincia, también se entera todo el mundo. Si tenemos una información tan globalizada, nosotros como jóvenes, poniéndolos desde el lado del tema del día de hoy, ¿qué hacemos con esa información? Información globalizada, pero estamos tan informados que parece que nos desinformamos y que no hacemos absolutamente nada con la información que llega a nosotros. Porque yo puedo saber si... Porque en Afganistán pasa ta ta ta ta. Pero ¿qué hago yo con esa info? Nosotras tenemos, bueno, la oportunidad de tenemos este medio en el que podemos comunicar y usar nuestra voz de jóvenes, pero tratar de como comunidades, no decimos vamos todos a Afganistán a pelear por los derechos de las mujeres porque sería imposible hacer algo así, pero viendo las consecuencias que hay en un país que está en una dictadura militar, ver qué pasa en nuestro país que por suerte estamos en un gobierno democrático. ¿Qué nos está sucediendo? ¿Cómo son nuestros derechos? Sabemos cómo se puede terminar. No creo que a ese extremo por cuestiones ideológicas y por cuestiones también de ideología eclesiástica, de ideas religiosas.
0: Claro, pero igual nunca digas nunca.
1: Nunca digas nunca. También ver lo que pasa alrededor para decir, bueno, nos inspiremos a que no nos pase lo mismo.
0: A luchar por la persona a la que le está pasando.
1: A luchar por la persona que le está pasando,
0: y
1: usar
0: no
1: nuestros lugares. Sí, usar los lugares que tenemos nosotros como jóvenes para promover. Por ejemplo, esto es lo que hablábamos el día del 3 de junio, con los chistes machistas. El lugar que tenemos nosotras como chicas o como chicos en el club del barrio, como, che, ese chiste no va en la escuela, en el curso, esto tampoco. Usar el lugar que cada uno tiene y tratar de hacer un cambio desde ahí.
0: Claro.
1: Que un granito de arena es mejor que nada.
0: Y sí, además de que siempre esos comentarios machistas en sí no solo chistes, sino formas de criar, es como que siempre han buscado lo que es reprimir a la mujer.
1: Siempre.
0: Por ejemplo, cuando... ¿Cómo se llamó? Cuando un nene se mandaba una cagada, no le decían nada, pero cuando una nena decía algo inapropiado para ser una nena, le decían, eso no es lo que era una señorita no se comporta así, como que la suprime, la hace pequeña.
1: Sí.
0: Entonces, sí, es algo que lo que siempre la gente va, o sea, va a estar luchando, y algo que nunca, o sea, el hecho de siquiera pensar en que cómo sería si las mujeres vuelvan a ser como antes y no tuvieran el derecho de voto, es como que la verdad, el hecho de pensar eso es como que te vas a pensar qué somos como sociedad.
1: Claro, es tremendo, es inconcebible decir, bueno, llegamos tan lejos, ¿por qué no vamos a volver? ¿Hace realmente falta? ¿De dónde vienen estas ideas? También esto que decías de la mujer pequeña, me llamó mucha atención porque sí, una siempre como que le dicen, bueno, pero tenés que ser más calladita, para ser más señorita, no hay que gritar tanto, no hay que moverse tanto, un poquito más discreta con la ropa. Siempre nos llevan a ese lado de la discreción, al lugar de tras bambalinas, nunca un rol protagónico. Y por ahí, claro, los que tienen hermanos, primos más grandes, los impulsan a, sí, adelante, a dirigir, a esto, a lo otro, y a nosotras siempre en otro lugar. Como que el escenario es para ellos y nosotras... Sí. Atrás de bambalinas, y que si no estamos ni siquiera atrás de bambalinas, mejor, porque estorbas. ¿Qué es eso? Y también en el ámbito más tangible, ¿no? De la mujer pequeña, porque vemos modas, vemos trends en TikTok, en Instagram, en redes sociales. ¿Cómo es la mujer ideal que se promueve en este estereotipo de redes sociales? Una mujer preferiblemente de estatura baja,
0: flaca
1: y... Flaca.
0: ¿Por qué? Porque eso también tiene que ver mucho con el tema de el estándar de belleza de la mujer. Bueno, obviamente, es obvio, pero...
1: Que buscan no incomodar, que buscan no ocupar espacio. O sea, no quieren que, claro, ocupen espacio, o sea, ni mental ni físicamente.
0: ¿Por qué? ¿Qué pasa? Claro, porque a las mujeres se les enseña que para ser lindas tienen que ser flacas.
1: Flacas, sí.
0: Flacas, un palo así, digamos. O sea, uh-huh. ¿Y por qué? ¿Qué pasa? Porque quieren que sean débiles. O sea, ¿por qué quieren que una mujer sea flaca? ¿Por qué tiran esos comentarios así como esto, un poquito rellenita? ¿Por qué? Porque no quiere que sea una fuerte, digamos. Quiere que esté débil, que no pueda hacer nada, que se quede callada y que, pues, la haga así, salga volando como una pluma.
1: Claro, nos quieren débiles desde el vamos. Porque si lo llevamos más al lado de la salud, del conocimiento que ya tenemos. Una enfermedad como la anorexia, la falta de comida, también nos afecta a las facultades mentales, que vos decís, bueno, no puedo pensarlo bien porque no tengo comida, mi cerebro no puede funcionar, no te puedo discutir a vos, novio, esposo, padre, persona masculina, sociedad que me reprende, porque estoy débil, no tengo comida, mi cerebro no está pudiendo maquinar la idea porque no tiene energía. Nos quieren sumisas, flacas, pequeñas.
0: Chiquitas,
1: siempre sí, chiquitas. Sí. Y bueno, también el estándar de, bueno, sí, porque vos tenés que buscarte un novio que sea muy, muy alto. Así vos quedás el... Ay, yo de verdad lo detesto el término. Petite. Porque hay que ser petite. Porque yo quiero sentirme petite. ¿De dónde viene realmente eso de siempre llevarnos a un estado de aniñado? ¿Por qué siempre nos quieren chiquitas, jóvenes, y sentirnos petit con alguien mucho más alto, mucho más grande que nosotras? ¿Qué, claro, qué pasa ahí? ¿De dónde viene ese?
0: Eso, sí.
1: Claro. O bueno, sin llevarlo más lejos, cuando una sale de la escuela, con el uniforme de la escuela, que es el uniforme que usamos todos los días de diario, el nivel de acoso que uno recibe en la calle es tremendo.
0: Sí.
1: ¿Qué pasa con esto del concepto de pequeña, joven y petit? ¿De dónde viene? ¿Por qué pensamos así y por qué nos quieren mantener así? Porque viste que, por ejemplo, los comerciales, la de Juventud Eterna, las cremas, ¿para quién van dirigidos? Para nosotras.
0: Sí. Es verdad.
1: Siempre jóvenes.
0: Porque los hombres tienen un producto que es 5 en 1 y las mujeres tienen que comprar los 5 productos por separado.
1: Sí, que la crema de día, la crema de noche, la crema de tarde, la antiarrugas, la antiestrías, la anti...
0: Porque veníamos...
1: Y después dicen, no, porque natural. Natural, bueno, claro, pero... Tengo que usar 8 cremas para estar natural, como
0: sí,
1: a vos te gusta.
0: O eso que veníamos hablando sobre lo que ya hablamos anteriormente, sobre lo que era los productos. O sea, mismos productos con la misma función, hechos con los mismos ingredientes por la misma empresa, pueden tener precios distintos. Solamente de la mujer es mucho más caro que el del hombre.
1: El famoso impuesto rosa.
0: Sí. Y justamente todas son... todo lo contrario a la sección de chicos.
1: De
0: o sea,
1: chicos,
0: imagínate,
1: sí,
0: que llega un punto que la sección de juguetes, por ejemplo, los super, está separado por géneros.
1: Y vos decís, ¿qué es esta?
0: Sí.
1: Sí, y vos decís, ¿por qué? Es un autito. Ya está. Autito, corta.
0: Claro. Y para cualquiera. Entonces es muy loco, la
1: ¿Vos
0: verdad.
1: De chica tuviste autitos? ¿Pediste o quisiste?
0: Sí, sí, tuve.
1: Tuviste.
0: Así. ¿Vos?
1: Yo no. Pero por una cuestión de que yo no quería, no pedía. Yo atención. Tuve un auto a control remoto, una camioneta, una 4x4 a control remoto, y creo que fue el juego más divertido que tuve en la vida, pero antes no.
0: Sí.
1: Pero está bueno, porque es que hay padres por ahí que imposibilitan al chico de siquiera imaginar tener un auto, a un nene. Una Barbie, impensado.
0: No, totalmente. Es como que se suprime tanto. Sí. Esas enseñanzas tan tradicionales que han sido, que han venido de generación en generación, que ya la verdad que llega un punto donde uno se harta. O sea, y a pesar de que estemos en pleno siglo XXI, es como que ya siguen existiendo y lamentablemente van a existir por no sé cuántos años más. Porque es una mentalidad que existe desde que el hombre existe.
1: Sí.
0: Entonces es algo que, bueno, que se tendrá que ir viendo, ¿no? Y es algo que también estaba pensando. Mira, con respecto, ya que estamos hablando ahora de esto, te quiero dar un ejemplo sobre, y vos decime qué opinas.
1: Dale.
0: Mira, imagínate que las mujeres no sean las que dan a luz a los hijos, no sea lo que traen los humanos al mundo, sino bien. Que en vez de una mujer, es un portal. ¿Ok?
1: A lo Minecraft, hacia el Nether.
0: Sí.
1: Bien.
0: Claro, que ese portal trae y crea a los siguientes humanos, a los bebés, digamos.
1: Bien. Así.
0: Bueno, ¿qué pasaría? Ese portal... O sea, imagínate todo lo que pasaría.
1: Sí, es muy playera, me gusta.
0: Imagínate.
1: Una vez en sufrimiento.
0: ¿Qué pasaría? La gente primero que nada halagaría el portal. Diría que...
1: El portal es magnífico.
0: Claro, que es una creación de Dios. Crearía religiones del portal. Haría rituales. Serían rituales cuando reciban al bebé.
1: En nombre del portal.
0: Claro, y la gente viviría alrededor del portal. Sería como lo más sagrado que está en el universo. E incluso hombres dirían que ellos crearon el portal.
1: Porque no se lo quieren adquirir, claro, ellos, ¿viste? Yo creo el portal.
0: Pero ¿qué pasa? Que uno llega a imaginarse esa como que es magnífica realidad y después, ¿qué pasa? Que se encuentra con la realidad de que no es un portal.
1: El portal somos quien nosotras. Trae,
0: sino una mujer. Claro. Una mujer cuyo cuerpo es increíble y hace una magia que uno, la verdad, que no se termina de explicar. Para traer un ser humano al mundo, cargarlo durante tanto tiempo.
1: Y encima criarlo después, toda la vida.
0: Sí, y es como que ya se tiene tan normalizado eso, que el hecho de que una mujer dé a luz es lo mismo a que, no sé, a que vos me digas buenos días, ¿entendés? Es algo totalmente normal. Y creo que no, nunca se va a llegar a apreciar tanto el esfuerzo que realmente una mujer hace por
1: físico
0: traer...
1: Físico y mental también, porque es un desgaste psicológico tremendo.
0: Sí, no solo un desgaste psicológico tremendo, que hay personas que tienen, o sea, que pueden llegar a tener enfermedades mentales de antes, durante o después del embarazo.
1: También sino tenemos la diabetes prenatal.
0: Claro. O sea,
1: durante el embarazo, sí.
0: Te puede dar diabetes, te puede dar celiaquía, te puede dar de todo. Tu cuerpo puede comenzar a fallar de la nada, porque cada embarazo es distinto, cada organismo es distinto.
1: Te estás jugando.
0: Claro, y no solo eso, sino también cuando comienza, cuando se hace el bebé en la panza, todos los órganos se mueven para los costados para que esté el bebé ahí en el medio. Entonces es impresionante y algo que la verdad hoy en día no se tiene en cuenta y hay, ¿cómo se llama? Y es como que ahora para los doctores es como que decir, bueno, ella
1: es
0: viene
1: trámite,
0: y escupe al nene, sí.
1: Y hablando de eso, también la violencia obstétrica, que es tremenda, que uno escucha de nuestras madres, tías, primas, al momento de dar a luz, por ahí hay obstetras que te dicen, que te dan comentarios misóginos, que no tengo ganas de repetir al aire, pero, ¿qué voy a decir? Pero, pará, ¿qué te pasa? ¿No ves que estoy sedada? O si no estoy sedada, estoy muerta de dolor, dándola toda para poder traer a mi hijo, porque no es un ser humano más, es mi hijo, al mundo, y vos me decías estas cosas, o me tratás así, o no me preguntás, no me decís, mamá, ¿querés cesárea, querés parto natural? No. Van, te enchufan y me decís, pará. O solamente, sí. Obstetra, no solamente hablando del momento del parto, también ginecólogos, ginecólogas mismas que se ponen en un lugar de juzgarte y de hacerte preguntas, que decís, no hace falta, la verdad, para el chequeo me parece que no... No hacía falta. O me decías estas cosas, o me tratás así, o no me preguntás, no me decís, mamá, ¿querés cesárea, querés parto natural? No. Van, te enchufan y me decís, pará. O solamente, sí. Obstetra, no solamente hablando del momento del parto, también ginecólogos, ginecólogas mismas que se ponen en un lugar de juzgarte y de hacerte preguntas, que decís, no hace falta, la verdad, para el chequeo me parece que no hacía falta.
0: Claro.
1: No.
0: Y...

0: Sino, ¿qué pasó? Que hace no sé cuánto tiempo atrás, por un rey que realmente no recuerdo el nombre, pero es un rey de Europa
1: Bien.
0: específicamente, él tenía una rara fascinación sexual y excitación al ver a la mujer dar a luz.
1: ¡Ay, qué horror!
0: Al parecer, eso lo excitaba, llegando su esposa a tener 14 hijos, porque
1: Dios.
0: a él. O sea, el hecho que él lo excite y él le reclame eso. Entonces, ¿qué pasa? Antes, en ese entonces, las mujeres daban la luz parada. ¿Por qué? Porque era primero mucho más natural,
1: La
0: mucho
1: fuerza de
0: más
1: la gravedad ayuda un
0: cómodo,
1: montón.
0: sí. Y no solo eso, sino que también era muchísimo más sano para la mamá y se evitaban tantas muertes como hay ahora. O sea, era un riesgo mucho menor el dar a luz
1: Claro, el
0: a
1: sangrado
0: parada.
1: también, porque, claro, decimos paradas, pero es acuclilladas que vemos, por ejemplo,
0: Claro, de
1: en
0: cuclillas
1: cuclillas,
0: también,
1: claro.
0: sí. ¿Y qué pasa? Que él tenía tanta fascinación que creó una silla,
1: ¡Ay, no!
0: una camilla, así como si fuera una silla
1: Sí.
0: larga, para que él pueda ver cómo dan a
1: ¡No!
0: luz.
1: No me digas eso, Isa, por favor.
0: En
1: Me rompe el corazón.
0: serio,
1: ¡No!
0: y eso fue una, o sea, y fue tanto, o sea, imagínate todos los médicos que fueron a, como encima de todo esto era en Europa, ¿no?
1: Claro,
0: Todos los
1: ya,
0: médicos que
1: época
0: fueron
1: feudal.
0: a dar a luz a tantas de sus esposas y viendo que se les hacía más cómodo así, Francia lo comenzó a adoptar, ya que este era el rey de Francia justamente, los
1: Sí.
0: médicos lo comenzaron a adoptar y así se fue preparando y así fue.
1: Y nos arruinaron a todas para siempre.
0: O sea, el hecho de cómo damos a luz incluso este, o sea, lo hizo un hombre. ¡Qué
1: Todo
0: gracioso!
1: mal, todo mal. No, no, no, no, no. Bueno, viste que hasta este tren de TikTok que uno ve, por ejemplo, la bacha de un baño y dice, esta la diseñó un varón porque no tenés espacio para la crema, no tenés espacio para el secador de pelo, y después ves una bacha hermosa que tiene los manos chiquitos y una gran isla y decís,
0: Sí.
1: esto le hizo una chica. Lo pensó, pensó en nosotras, pensó en nosotras.
0: Claro.
1: No, no, Dios, no, no, no, esa info.
0: La verdad que sí, es impresionante como uno al descubrir tanto es como, Dios mío, todo
1: Dios
0: lo
1: mío,
0: que
1: ¿por
0: uno
1: qué?
0: encuentra. Pero bueno.
1: Como la famosa histeria también.
0: Sí, y
1: Dios.
0: bueno, yo creo que más regresando a lo que es el tema
1: Volamos. Sí,
0: principal,
1: volamos.
0: ya que vamos volviendo, ¿no? Porque siento que lo debíamos bastante.
1: Sí, ¿querés que hagamos un pequeño corte?
0: Bueno, me
1: Vamos a hacer un
0: parece que
1: pequeño
0: está
1: corte.
0: bien. Y ahí nos
1: Ahí
0: reintegramos al tema
1: volvemos.
0: principal. Pero bueno.

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0: Bueno, venimos otra vez más aquí, después de la pausita. Y la verdad, qué temas tan fuertes que venimos hablando el día de hoy.
1: Venimos con todas. Son las 8:37 en San Fernando.
0: Del Valle de Catamarca.
1: Y hay una temperatura de 13 grados. ¡Qué
0: helado!
1: ¡Frío!
0: Sí. Y la verdad que vamos a full el día de hoy, no solo con el clima, sino también con el programa.
1: El programa,
0: así que bueno.
1: Sí.
0: Antes de terminar, vamos a hacer lo que vamos a hacer, saluditos.
1: Saluditos, sí, sí.
0: Hoy, por ejemplo, yo quisiera agradecer especialmente no solo a los chicos de acá que manejan la radio, muchas gracias, profe, sino también a no solo la dirección por habernos dado el espacio y por habernos dejado estar acá el día de hoy, sino también a los chicos de la radio, los chicos que participan en la radio, a Emi, a Pedro, a Mili, a Ángeles,
1: a Franco
0: también. Muchos saludos a todos ellos, gracias por estarnos viendo. También yo especialmente quiero mandar un saludo a todos mis amigos, a mi familia, a mis papás, a mis hermanos, a mis tíos, a mis primos, a mis abuelos, a todos los que me están viendo. Y también a mi pareja y a toda su familia, que agradezco mucho lo que me están viendo acá. ¿Y vos?
1: No, yo agradezco a mi mamá, a mi papá, a los chicos de la radio, obviamente. Saludito para todos. Bueno, también saludo especial para los profes, para la dirección que nos vuelve a estar acá otro martes más con el programa. Saluditos bueno, también para la profe Agustina Chaile, que nos estuvo hablando un montón con la Copa Robótica, así que muchas gracias. Y soy mi profe de yoga. Y un saludo especial para la profe Alicia, que la aceptamos un montón durante el programa especialmente.
0: Sí, totalmente. Y a todos los profesores que nos están viendo y que nos apoyan con este proyecto también.
1: Muchísimas gracias.
0: Así que bueno. ¿Continuemos con el tema?
1: Continuemos.
0: Con el tema principal, lo que es la idea de los jóvenes en la política de hoy. Ahora, un tema que también estuvimos debatiendo en clase hoy, que creo que está bueno también traerlo por acá, es cómo pueden los jóvenes, o sea, los que están en secundaria más que nada, ejercer su ciudadanía en la escuela.
1: ¿Cómo puede ser?
0: O sea,
1: y bueno, con el centro de estudiantes.
0: Sí.
1: Que también le mandamos un saludo al centro de estudiantes de la FRAI.
0: Sí, y o sea, sí. Creo que la mejor manera de describir cómo un joven puede hacer política en su escuela es con el centro de estudiantes, mediante el centro de estudiantes. Pero también puede ser durante otras ramas.
1: Sí, nosotros acá en la radio, con el mensaje que damos, hacemos política desde nuestro lado.
0: Totalmente.
1: ¿De qué otra manera?
0: Y bueno, hay de distintas formas, ¿no? Y cada uno lo de diferente. Pero en sí, está bueno que la gente se anime.
1: Sí.
0: No, no solo se animan a participar en el centro de estudiantes, en la radio, sino también en el día a día, en la escuela. El hecho de no tener miedo de expresar tu opinión, el hecho de pasar enfrente y poder decir lo que pensás a tus compañeros, a tu escuela, a los que están ahí y que ves todos los días. Porque ya que lo que hablábamos antes, ahora se está perdiendo mucho, o sea, se está perdiendo lo que es hacer política, ¿no? Y siempre va a ser algo que la escuela puede ayudar a reforzar mucho.
1: Sí, acercamos nuestras propuestas al centro de estudiantes también,
0: claro.
1: que las reciben con mucho cariño.
0: Sí, o si no, como el hecho de que nos hayan enseñado a votar, no solo para el centro de estudiantes, sino también algo que nos va a servir una vez que terminemos la escuela, cuando estamos terminando ahora, que, por ejemplo, nosotras que estamos en edad de votar,
1: sí.
0: Todos los chicos de sexto año, de quinto, que ya entran en esa edad, que ya uno elige a con quién se identifica, qué representante se identifica.
1: Sí, hacerlo con sabiduría, habiendo leído las propuestas, no guiarse solamente de un reel, recordamos, por
0: sí,
1: favor.
0: Sí, no guiarse, algo que también o sea, afecta muchísimo a lo que son las opiniones de hoy en día es el internet, y por eso siempre, nunca hay que dejarse guiar por lo que dice, no sé, una fuente, una noticia, o un video, lo que hablabas, un reel, un TikTok, lo que sea, sino también de, o sea, realmente ponerse a ver las propuestas y entender cómo piensa tal candidato, por ejemplo, y saber si realmente te representa, representa lo que vos querés, representa lo que vos deseás para mejorar en no solo tu calidad de vida, sino también la de los demás, siempre va a ser muy importante y algo que uno tiene que informarse bien. Tenés que ver las entrevistas, tenés que ver los informes que saquen, o sea, realmente uno tiene que ponerse a ver ¿para qué? Para ejercer lo más, el derecho más básico, que es votar, ¿no? Y hacerlo bien. Y aprender que está bien que otra persona no piense igual que vos, más que nada. Sí. Ya que ahora también, como los jóvenes se apegan mucho a lo que son sus amigos, más que nada ahora en la etapa de secundaria, entonces como que, ah, mira, si él piensa esto, yo pienso lo mismo. Pero realmente no es así. Si vos pensás distinto, no tengas miedo de decir a la otra persona, tipo, che, no estoy de acuerdo con vos.
1: No pasa nada, no hay que pelearse, no hay que insultarse. Siempre que defendamos una idea, recordemos hacerlo con paciencia, de un lugar respetuoso.
0: De un lugar saludable.
1: De un lugar saludable, que no genere un odio, ¿no? Porque, por ejemplo, acá hizo, piensa, siento a mí y decir, no, te odio. No, no, no. Estamos defendiendo ideas y que no vaya al ataque personal, porque por ahí pasa mucho en redes sociales. Que a mí me ha pasado de dar una opinión en redes sociales y que no se atacó a la idea que estaba divulgando, sino a mi persona, a mi aspecto físico, a mi color de piel, que en pleno siglo XXI me parece flojísimo, la verdad, sí. De gente adulta. Entonces también, recordamos que defendemos y cuestionamos ideas, no atacamos a personas específicamente, sí. Y menos con cuestiones del físico, por fin.
0: No, totalmente. Es como que no hay que atacar a la otra persona porque piense distinto. Hay que aprender a aceptar los pensamientos del otro y a adaptarlos a uno mismo. Porque así como también encontrar gente con la que estás en desacuerdo, también puedes encontrar con alguien que estés de acuerdo. Sí. Y esa persona te puede traer una nueva perspectiva del mismo tema que con el que vos compartís. Que te puede cambiar mucho. Entonces, está bueno, o sea, está bueno siempre compartir. Y, por ejemplo, acá en la radio está bien. Por ejemplo, un espectador no la escucha porque no está de acuerdo. Está bien estar en desacuerdo, nadie te va a obligar a nada. No. Y está bueno que también, si hay algo de lo que uno esté en desacuerdo, poder hablarlo, poder compartirlo. Sí, más que nada, poder debatirlo.
1: Y no discriminar a la gente que piensa distinto y no tacharla de tal cosa. Y también, esto de no casarse con partidos o con políticos. Porque por ahí hay una idea que yo digo, ah, esto la verdad que tiene sentido, me ayudaría un montón a mí, a mi comunidad, a la gente que tengo cerca y a la que no también, porque recordemos que no solamente lo que me sirve a mí, sino lo que les sirve a los que nos sirve a todos. Y, pero digo, ah, no, pero yo soy del partido, no sé, amarillo, y esta idea es del partido rojo. Entonces digo, no, pero es el partido rojo. Esta vez es una propuesta que me parece mucho más coherente con la realidad y creo que puede sacar adelante al país, a la provincia, a mi barrio, a la escuela, lo que sea. También tratar de diferenciarlo y no casarse. Ir con las ideas, sí. No con los partidos.
0: Claro, porque siempre algo que recalcamos mucho acá es que el humano y su pensamiento, su opinión, lo que sea, su manera de pensar y la forma en que razona cambia constantemente. Uno nunca se... O sea, por ejemplo, yo no voy a ser la misma persona que fue ayer y no seré la misma persona que seré mañana. Entonces, es algo que hay que aprender a aceptar, algo que se aprende a ver y tampoco a juzgar. No porque, por ejemplo, porque tu amigo se ha cambiado, no sé, ponerle de religión o de ideología política, vas a decir, ay, pero ¿qué no hace unos meses me decías otra cosa? Bueno, uno cambia, uno se va adaptando, cambia. Sí, y va adaptando su forma de pensar. Entonces, no hay que juzgar, porque además, bueno, también somos seres humanos, cualquiera puede cometer errores según una persona lo vea como un error o no.
1: Claro.
0: Por ejemplo, no el hecho, o sea, capaz yo considero un error lo que vos estás haciendo, pero la persona en sí no lo considera un error. Y a su vez también hay que aceptar si ese error ha lastimado a otra persona. Porque sí, o sea, no hay ningún problema. Cada uno que piense lo que quiera mientras ese pensamiento no lastime al otro. Eso es muy importante recalcar. Mientras mi opinión no sea con la intención de herirte,
1: claro,
0: o de migrarte, lo que sea.
1: Porque recordemos, criticamos la idea, no la persona.
0: Sí. Entonces, cada uno por su parte.
1: Claro.
0: O sea, por más que hay que aprender a convivir, hay que tener respeto básico y mutuo, sí está bueno, como vos decías, como hablamos antes, de establecer límites y de no dejarse llevar por un pensamiento u otro. Así que sí, eso es lo que mayormente se trata en la política, de intentar estar todos de la mano y no andarse tirando piedras, por favor.
1: Por favor.
0: Porque es algo, o sea, cada persona piensa distinto,
1: claro.
0: Uno nunca va a estar de acuerdo con el otro, y eso está bien, hay que aprender a aceptarlo, hay que aprender a vivir con eso y no dejarse llevar. Si una persona te está provocando, entonces no hay que darle bola.
1: Hay que seguir. Además, que no se entienda la política como algo aburrido, que por ahí uno como uh-huh. joven dice, ay, esto es un embole, ¿por qué yo voy a perder tiempo en leer esto? También pensarlo como un lugar divertido, un lugar sí. De recreación, y que además estás ayudando a gente de tu entorno. Lo vemos desde los centros de estudiantes, que la pasan bomba, la verdad, los chicos cuando se juntan en la casa de alguno a hacer las propuestas, cuando juntan las firmas para llevarlos a dirección, cuando contratan el disfraz, que este año no sé qué llevaron las listas, un Pato Donald puede ser, la lista sí. azul y la lista
0: morada. Era un Messi.
1: Un Messi, también creo que hubo un Mario Bros un día en la escuela que andaba
0: sí,
1: por ahí.
0: También, sí.
1: O sea, también es divertido, es recreativo, es un espacio para compartir, porque la política también es eso. Compartir y comprender un otro sí. y ayudarlo desde el lugar que uno tiene, así que no verlo también como, no verlo desde un lugar aburrido, verlo de que también te puedes divertir. Tenemos al centro de estudiantes de LENET, la otra escuela preuniversitaria, que vemos que hacen reels y que ayudan, que pintaron los baños de su escuela, los repintaron. Entonces, también va por ahí, es súper divertido juntarte con la gente del centro estudiante a repintar, a ayudar a tu escuela. Entonces,
0: sí.
1: También va por el acto de servicio, y si lo querés ver también por un lado de amor al prójimo, hacer política me parece un acto de amor muy, muy lindo hacia tu comunidad, siempre sí. y cuando no uses el poder... el dinero de tu comunidad para hacer otro
0: sí,
1: tipo de negocios,
0: eso
1: pero
0: también.
1: Si vas de un lugar puro y con intenciones y con acciones,
0: con
1: buenas intenciones y coherentes y no haciendo malversación de fondos, como suele pasar, es un acto de amor hermoso, ayudar a tu comunidad, a tus vecinos, a tus compañeros si es en el centro estudiantes, así que verlo por ahí, involucrarse un poquito más.
0: Totalmente, y no solo olvidarse de lo que es la política en sí, sino también de la historia, porque mucho es como que siempre la materia de historia es como, ay, la verdad, ni ganas de la historia, no tengo ganas que venga el profe, pero...
1: Saludo para el profe de historia.
0: También, pero es, o sea, ¿cómo querés tener una opinión si no sabes un contexto? O
1: claro.
0: sea, cada país ha pasado por un contexto, Argentina, sobre todo Catamarca, ha pasado por... millones de facetas para estar en lo que estás, para que vos seas quien sos hoy, para que vos estés en la situación en la que estás vos, para que el país se encuentre con el país que es hoy, ¿me entendés? O sea, uno es muy importante y es algo que siempre se tendrá que seguir recalcando. Tenés que aprender sobre la historia, los pensadores que... O sea, sobre los partidos que hubieron antes, los partidos que perduraron hasta el día de hoy. Y sobre todo aprender la historia, aprender el pensamiento, aprender quiénes estuvieron. Es algo muy interesante que la verdad que, por ejemplo, a mí personalmente me fascina mucho porque me hace entender más de cómo era el pensamiento de Argentina en aquel entonces. Algo que no se tiene que perder. Y que, ¿por qué? Porque no solo estás estudiando historia, sino que vos estás... sí, construyendo historia ahora mismo el país. O sea, la historia, tipo...
1: nosotros la escribimos, nosotros
0: claro,
1: los jóvenes,
0: nosotros
1: la comunidad de hoy la escribimos,
0: historia,
1: sí.
0: Y la historia de Argentina, por ejemplo, en el 2000, no sé... en
1: 2001,
0: el
1: 3, pongamos, sí.
0: Claro, nosotros estamos estudiando lo que vimos, o sea, lo que pasó en el 2001.
1: Y que no fue hace tanto tiempo.
0: Claro, entonces, por ejemplo, en el 2053 van a estudiar lo que pasó ahora, en 2026. Entonces, todas tus acciones, es como decir, las acciones tienen consecuencias y estas consecuencias perduran en el tiempo.
1: Pero en el tiempo, así que, ¿qué vamos a hacer? Este es el mensajito del día de hoy. ¿Qué vamos a hacer nosotros con esta responsabilidad que nos da la vida de escribir la historia, de nuestro país, de nuestras comunidades, estar más activos, más presentes,
0: aprender a aceptar, compartir,
1: pelear por las causas que nosotros consideremos justas, si estás de acuerdo con algún o no, con algún cambio en las leyes, ir a la marcha, participar,
0: no avergonzarse,
1: el espacio está no avergonzarse por pensar diferente tampoco, no discriminar al que piensa diferente,
0: claro,
1: mucho menos,
0: no dejarse llevar por la opinión de otra persona
1: tampoco.
0: Y reprimirte. Sobre todo si son personas a las que vos considerás muy importantes en tu vida, no dejes que te repriman, no dejes que no te hagan, o sea, que no te hagan cuestionar las cosas. Entonces está bien preguntarse, está bien cuestionarse, nunca hay que sentir vergüenza de lo que pensás, porque eso te hace quien sos. Entonces no hay que esconderse, eso es lo que quiero decir, no hay que esconderse. Y no hay nunca que reprimir lo que uno siente y lo que uno piensa.
1: Así que, bueno, muchas gracias. Vamos a leer los mensajitos que dejaron en el vivo de YouTube.
0: También. Y mientras, también quiero, bueno, vamos a hablar para un poquito cerrar. En la próxima semana va a venir un profesor, Maximiliano Figueroa, así que lo estaremos esperando con muchas ansias. Y
1: profe de...
0: De geografía.
1: Perfecto.
0: Así que habrá muchos temas interesantes también para que nos vean la próxima semana. Pero así que nada, ahora vamos a estar leyendo los mensajitos y se les agradece mucho por mandar mensajes también. La verdad que muchas gracias, la apreciamos un montón.
1: Muy bien, los saluditos, saludos para Emi, muchos corazoncitos. Acá nuestro compañero de la radio, Pedro, también manda saludos. Gracias que acá se hizo y felicitaciones, lindo programa, chicas.
0: Así que bueno, se los agradece, muchísimas
1: gracias.
0: Sí, a todos nuestros comentarios, muchísimas gracias.
1: Muchas gracias.
0: Y nos estaremos viendo la semana que viene.
1: Muchas gracias.
0: Así que bueno, nos vemos.

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